De todos los animales de la creación, el hombre es el único que bebe sin tener sed, come sin tener hambre y habla sin tener nada que decir. John Steinbeck.

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No permitas que ningún ser humano te haga caer tan bajo como para odiarte. Martin Luther King.

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La política es el arte de buscar problemas, encontrarlos, realizar un diagnóstico falso y aplicar después remedios equivocados. Groucho Marx.

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Son las 5 con 7 minutos. Son las 5 con 7 minutos. 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

De todos los animales de la creación, el hombre es el único que bebe sin tener sed, come sin tener hambre y habla sin tener nada que decir. John Steinbeck.

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Lo que no te mata, te hace más fuerte. Friedrich Nietzsche.

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No permitas que ningún ser humano te haga caer tan bajo como para odiarte. Martin Luther King.

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La política es el arte de buscar problemas, encontrarlos, realizar un diagnóstico falso y aplicar después remedios equivocados. Groucho Marx.

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Son las 12 con 7 minutos. Son las 12 con 7 minutos. 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

De todos los animales de la creación, el hombre es el único que bebe sin tener sed, come sin tener hambre y habla sin tener nada que decir. John Steinbeck.

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0: Lo que no te mata, te hace más fuerte. Friedrich Nietzsche.
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1: Audax Italiano y la Unión La Calera empataron sin goles. Deportes Limache goleó por 3-1 a Huachipato. Como mencionábamos, Ñublense venció sobre la hora a la Universidad Católica ayer y hoy día empataron en una guerra de goles Cobresal contra La Serena 3-3 y también en un partido con menos goles, sí, un empate entre Coquimbo Unido y Deportes Concepción. Ahora a las 3 p.m. la Universidad de Chile contra Colo Colo en el Superclásico 200. Más tarde a las 7 p.m. O'Higgins contra Palestino y se cierra todo mañana con Everton versus la Universidad de Concepción.
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3: Bueno, sorpresivo, empate de Cobresal, lo perdía 3-1 el equipo de Gustavo Huerta y sobre el final en los descuentos logró igualar 3-3. Es un mal resultado para La Serena, que con la victoria se escapaba del descenso, se olvidaba y lo vuelve a meter Cobresal, que no puede cantar victoria. En todo caso, el punto no le sirve de mucho, pero en esa zona todo suma, sobre todo si iba perdiendo en algún momento 3-1 el partido. Pero metámonos en el clásico, ya hay formaciones confirmadas. Había probado algunas modificaciones el técnico Ortiz, como el ingreso de Román como líbero y la posibilidad de que Vidal suba a la mitad de la cancha, pero hace dos cambios, sale Alarcón del equipo y obviamente Maximiliano Romero también, porque ingresa Correa, que con un equipo bastante ofensivo Colo Colo, se pensaba que podía jugar Madrid un poquito más adelantado, pero mientras estuvo Pastrán, esto fue sobre todo en el cierre de la primera rueda, y estaba en su mejor nivel, se había ganado el puesto de titular, así que confía en él para el clásico. Dos equipos que tienen mucha posesión, son equipos de mucha tenencia, y que vamos a ver cuál de los dos se impone, porque son el 1 y el 2 en el campeonato en cuanto a posesión del balón, y uno tendrá que tener la mayoría del tiempo el esférico. Vamos a ver cuál de los dos, si la presión alta de Universidad de Chile se impone, o si Colo Colo con su juego a veces un poco más de elaboración, no tan frontal, pero sí de mucho pase entre líneas, podrá imponer su estilo en este partido.
4: Manu. Sí. Respecto al 11 de Colo Colo, tú sabes, muchos compañeros que estuvieron en la semana reporteando en el Estadio Monumental planteaban dos variantes en cuanto a la conformación del ataque. Bien habitualmente jugando Colo Colo con Hernández y Madrid detrás del 9, que hoy serían Hernández y Pastrán. Pero también se dijo mucho de los movimientos de ellos como extremos. Hernández a un costado y Pastrán al otro, formando una línea de tres delanteros con Correa de centro atacante.
3: Bueno, vamos a ir viendo al final cómo se distribuyen. El esquema de Colo-Colo es con mucha gente en el medio. Y vamos a ver también cómo anda Arturo Vidal. Arturo Vidal, que en los últimos partidos ha cometido algunos errores en la posición de líbero, reconocidos por él mismo en una situación muy curiosa de video de YouTube donde analiza los partidos de Colo-Colo. Ha sido bastante autocrítico con algunos errores propios. Pero bueno, hoy en este escenario no habrá margen para ninguno de los dos. Y para Colo Colo el empate no es malo porque mantiene la ventaja de 10 puntos con Universidad de Chile. Quiero preguntarle a ambos, y voy con Felipe primero, ¿cómo fue la llegada de los equipos? ¿Alguien habló? ¿Están los dirigentes? Cuéntanos, Felipe, ¿cómo ha sido la previa de este ruidoso partido que se está... Digo ruidoso porque hay un show con música, con mucha animación en la cancha, con influencers, con exjugadores, con cantantes, tanto, lo tiene todo la previa, pero quería preguntarte por la llegada de los equipos puntualmente de los dirigentes.
5: Sí, salvo por la llegada del plantel de la Universidad de Chile, a todo el ritmo, el parlante que manejaba en esta ocasión Lucas Barrera, por el lado de los dirigentes, tanto Cecilia Pérez como así Manuel Mayo, el gerente deportivo de los Azules, completo silencio, pasaron junto al plantel, Manuel Mayo incluido cerca de Fernando Gago, no dieron ninguna declaraciones, así que de momento no se ha pronunciado nadie, sobre todo por la salida de Lucas Azadi, que se dio el día de ayer, ya viajó a Suecia el delantero de la Universidad de Chile, pero de momento no han emitido declaraciones. declaraciones. Sí, al postpartido me dijeron que Cecilia Pérez iba a hacer un punto de prensa, seguramente para abordar todas estas circunstancias y también, obviamente, el apartado judicial, ¿no? Donde se declaró la prisión preventiva para Michael Clark tras las semanas de formalizaciones por el caso Sartor, Manuel. Así que completo silencio por el lado de los dirigentes azules. En el lado deportivo, dejaba en el tintero el regreso de Israel Poblete a las citaciones tras una lesión en su tobillo derecho que sufrió contra Unión San Felipe en el cierre de la fase de grupos de Copa Chile, mientras que Igor Lichnowsky ve su primera citación tras su regreso 12 años después a la Universidad de Chile. Esto también contando la salida de Franco Calderón rumbo a Independiente de Avellaneda. Así que esas son las novedades de la Universidad de Chile. Por el lado de los dirigentes no han emitido ninguna declaración, mientras que por el lado de los jugadores, muy ruidosa la llegada con todo el ritmo al reggaetón del parlante azul.
3: Ya vuelvo contigo, Felipe. Primero hablamos con Samuel y les cuento lo que acaba de escucharse en el Estadio Nacional.
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3: Bueno, está Bocinha por primera vez en el campo de juego de un partido oficial, haciendo el trabajo precompetitivo. Lo vemos junto a Villanueva y al... no sé si está Villanueva el tercer arquero. Está Maureira seguro. Está Maureira seguro y el preparador de arquero de Colo-Colo haciendo el trabajo. Con esto de los parlantes no va a sentir ningún rigor el equipo visitante, ¿no? Se escucha poquito lo que grita la gente porque está muy fuerte todo, el audio, la música. Josué.
4: Sí, hay que ver cuando mencionen quizás la formación, cuando ya queden 10 minutos para el inicio del partido. Quizás ahí ya vamos a determinar si hay pifias o hay un reconocimiento en definitiva a Bocinha, que bajó cuarto del bus, muy apurado. Y bueno, se espera su debut para mitad de semana, día miércoles, ante la Unión Española, 20-30 horas, un partido por Copa Chile, en la que ningún equipo se juega mucho, digámoslo. Unión eliminada, Colo-Colo ya clasificado, seguramente va a ser un partido de harto jugador suplente, bajo la lluvia acá mismo en el Estadio Nacional, Manu.
3: Sí, y sale a la cancha Universidad de Chile, con mucha música y mucho grito pero de los parlantes, pero no, como que no dejan participar a la gente, tremendo esto. Bien, vuelvo contigo, Felipe, porque habló a Lucas Asadi de su partida a Suecia, se detuvo en el aeropuerto y emitió algunas declaraciones, entiendo.
5: Así es, porque se especulaba mucho durante la semana si era el jugador quien había pedido a Fernando Gago no estar presente para este superclásico. Justamente lo desmiente Lucas Asadi, que en su partida al fútbol sueco, específicamente al AIK de ese país, que va cuarto en su liga, dijo que tenía toda la intención de jugar, pero fue solamente un acuerdo por los clubes que no pudo estar presente el día de hoy. Escuchamos al número 10 de la Universidad de Chile.
7: Todos los jugadores quieren jugar ese tipo de partido, es un clásico, el más importante del país. Creo que una de las primeras cosas que le dije a mi representante cuando las cosas iban avanzadas era el poder jugar, el poder viajar el lunes. Entre clubes no se dio eso, se dio el tener que viajar antes, pero siempre las ganas tuvieron de jugar. Sí, creo que en los momentos malos es cuando más se nota el cariño de ellos. No pasé por buenos años, sobre todo al principio, la lesión, el jugar poco, el jugar más o menos también, así que estoy eternamente agradecido con ellos. Soy un hincha más también desde siempre, y nada, no, solo palabras de agradecimiento y que voy a dejar bien puesto el nombre de la oferta.
5: Ahí estaba la palabra de Lucas Asadi, prácticamente una despedida y un agradecimiento a la hinchada azul. Asadi, que se formó en el club, en el complejo de la Cisterna, desde los 7 años, debutó profesionalmente en 2021 en un partido de Copa Chile contra San Luis de Quillota, 151 partidos, 20 goles y 15 asistencias, junto a dos títulos, la Supercopa del 2025 y la Copa Chile del 2024, cosechó Lucas Asadi acá en la Universidad de Chile.
1: Muchachos, habla Fernando Ortiz en la previa, con la señal oficial.
4: Hay algunos cambios hoy día. ¿Qué vio en los partidos anteriores que lo llevan a realizar esas modificaciones?
8: La búsqueda de siempre poder dar el mejor equipo para la institución. Lo dije y me conoces, el que mejor esté va a jugar dentro del campo de juego, y creemos que con la alineación y los nombres que hoy ponemos dentro del campo de juego podemos llegar a sacar un buen resultado.
4: ¿Cómo se le va a jugar a la Universidad de Chile? Usted en la semana dijo, a veces los clásicos se ganan.
9: ¿Esa es la mentalidad o quieren ganar y también jugar bien?
8: No, lo sostengo, Dani, lo sostengo. Una vez que arranca a rodar el balón, todo lo que pensamos Fer Gago y yo queda de lado. Se vive de una manera diferente y hay que tratar de en el momento de ser frío en tomar decisiones, pero los clásicos se ganan, los sigo sosteniendo más allá del juego.
10: Y más aún para Fernando
1: Ortiz.
10: Ahí está, que,
1: la palabra del entrenador de Colo-Colo, Fernando Ortiz, hablando con la señal oficial en la previa del Superclásico.
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3: Bueno, busca claramente tener un poco más de profundidad y Correa, si bien Romero venía haciendo goles, le otorga al equipo mucha más variantes, un jugador más completo, un jugador más participativo. Me imagino yo que la idea de Ortiz es que Colo Colo, cuando ataque, sea más, haga más daño, y en eso tanto Correa como Pastrán son más peligrosos.
1: Te interrumpo porque habla Fernando Gago.
3: Ya.
11: ¿Cómo siente que estuvo la semana de sus dirigidos en la previa de este partido?
12: Muy buena, se trabajó muy bien, sabiendo lo que tenemos que hacer el día del partido, de trabajar los aspectos para mejorar, los aspectos para seguir tratando de sostener el juego que queremos, también cuidándonos del rival, sabiendo dónde lo podemos lastimar.
11: ¿Puede haber afectado en algo la salida de un titular como Lucas Azadi, que fue tema durante la semana dentro de lo que se hablaba del Superclásico?
12: No, para nada, porque nosotros tenemos una manera de trabajar, que no hay ningún jugador que tenga el puesto asegurado. Lo de Lucas ya empezó a correrse el rumor durante la semana, y cada vez que se inicia una semana tienen todas posibilidades de jugar. Entonces siempre fue la idea de tratar de trabajar, de tratar de tener el mejor equipo posible de individualidad para llevarlo a lo colectivo.
11: Por su palabra entiendo que los 11 escogidos son los que lo vio bien en la semana y por algo están escogidos para este partido titular.
12: Sí, además también por lo que creemos que pueda suceder en el partido, de entender las situaciones de juego, cómo se va a pasar y cómo lo queremos llevar a cabo también el partido.
1: Ahí está Fernando Gago, contundente sobre la planificación también con la salida de Lucas Azadi.
3: Bueno, sí, no está conforme, obviamente, creo que no era lo ideal. Universidad de Chile llegaba con un par de partidos muy buenos y obviamente esto te hace ruido, tiene que modificar, aunque creo que opta por lo más confiable, insisto, no es puesto por puesto. Igual Arce se movía muchas veces hacia afuera y dejaba a Azadi por dentro, era un movimiento que sabía hacer Universidad de Chile y lo tenía bien mecanizado. Vamos a ver cómo se incorpora Renjar a esto, que en su debut dejó muy buenas sensaciones, un gran partido. Vamos a ver cómo se para finalmente Universidad de Chile, si modifica un poquito, si va definitivamente Arce en principio por fuera y Renjar como interior izquierdo, el resto del equipo se mantiene de la misma manera. El árbitro del partido no lo hemos mencionado, Josué Laval, cuéntanos quién dirige hoy.
4: Juan Lara, el principal. Justo me fui de mi puesto con el cuaderno, sé que está Garay en el VAR y los otros los tiene Felipe, yo porque mi memoria ya es más o menos.
5: Alejandro Molina será el primer asistente, Claudio Ruti el segundo, el cuarto árbitro Diego Flores, que tuvo algún entrevero con Daniel Garnero el día de ayer, y en el VAR Cristian Garay y Carlos Venegas.
3: Sí, el arbitraje ayer tuvo algunas consecuencias. Es bueno para echar gente que está fuera de la cancha, este árbitro Flores, Josué, ha pasado.
4: Sí,
3: ha pasado eso.
4: Hay historial, no solo a jugadores, no solo a miembros del cuerpo técnico, no. Reparte de forma variada el hombre.
3: Ha echado jugador, y echado para vecino, se va a perder el partido con Coquimbo Unido. Bien, algo, la instrucción la escucho muy saturada, Farías, entonces muy difícil entender lo que me dice, pero ya lo vamos a corregir eso.
4: Oye, Manu, acá abajo, por parte de la dirigencia de Colo-Colo, Moza llegó con el plantel, por ende no se detuvo en el punto de prensa. Estamos a la espera de gente de ANFP. Milad no, pero está Yungue. Bueno, vamos a ver si tienen algo para decir. Ya llegaron, están conversando entre ellos, de seguro pronto se acercan a la prensa, y la verdad, ni sé qué preguntar, porque la respuesta ya me la sé de memoria.
3: Sí, le podríamos preguntar por el entrenador que habían prometido en diciembre para la selección chilena. Pero de todas maneras, fíjate que respecto a la NFP, este era un partido donde la idea era jugarlo en horario más estelar, a las 5 de la tarde, se había programado de esa manera. y pese a que pasó todo esto de los hinchas visitantes y todo, y se movió a las 3 justamente por eso, bueno, ya era tarde para mantener, para cambiar el horario. En esta pasada lo de los hinchas visitantes fue toda la autoridad, lo propuso la autoridad y después lo desautorizó la misma autoridad, no tuvo nada que ver la NFP, ni TNT Sports, ni nada de los que están involucrados, ni los clubes. Yo creo que lo más prudente por ahora es mantener este sistema. No es el ideal, no es el ideal jugar sin hinchas visitantes, pero mejor sacar a los violentos de los estadios primero y después plantearnos la posibilidad de que vuelvan los visitantes en este tipo de partidos que son tan peligrosos, que están tan mal entendidos por algunas personas. Por suerte, ambos equipos, o sea, Colo Colo y la U, han hecho un gran esfuerzo por que la experiencia de sus hinchas sea cada vez mejor. Creo que este año de Colo Colo ha sido espléndido en ese sentido, muy bueno, casi no ha habido problema en el Monumental, y acá, si bien empezó mal, se ha ido corrigiendo eso, y esperemos que hoy no tengamos nada que comentar al respecto, que solamente nos dediquemos a analizar el partido de fútbol. Hablando de... saludamos a Samuel y yo te pregunto algo más, Josué.
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4: Manu, antes escapó Yungue, escapó el ex dirigente de Rangers de Talca, miembro de la NFP, se fue rápidamente, aprovechó que nos fuimos a ver a Claudio Bravo, que está acá en el Estadio Nacional, tampoco quiso dar declaraciones el ex capitán de la selección chilena, y aprovechó Yungue para huir y no dar declaraciones la gente de la NFP.
3: Bueno, no nos sorprende nada a estas alturas. Habló el que no escapa nunca, es Arturo Vidal, Josué.
4: Siempre deja algo Arturo Vidal. Tú lo decías en sus streams, en Kick puntualmente, analiza sus errores, analiza sus partidos, habla de sus compañeros. Estuvo hace una semana hablando, por ejemplo, de Maureira, que necesitaba más personalidad. Bueno, esto dijo el Rey Arturo en la previa del Superclásico número 200.
13: Tenemos 10 puntos con el segundo, el tercero y cuarto están tan lejos. Nosotros, siendo Colo Colo, el campeonato tiene que ser nuestro, no hay más. No hay que perder ni 4 o 5 Colo Colo. No es un equipo que va a perder 2 o 3 partidos seguidos nunca. Nunca. Te puede pasar cuando el equipo anda asqueroso otro año, pero ahora no te va a pasar, no nos va a pasar. Con el equipo que tenemos, no vamos a perder. No vamos a perder esos partidos. Uno podemos tener mal, todo, pero perder 1 o 2, están locos. Con este equipo no, y se los digo a todos los colocolinos, no vamos a perder. Ganaremos la mayoría de los partidos que nos quedan, levantaremos la 35 y la gente dice, no, que no hay que pensar en, no. Somos Colo Colo, tenemos un equipazo y listo, el domingo se juega un clásico y el clásico lo vamos a ir a ganar y nadie sabe lo que puede pasar, pero la 35 tiene que ser nuestra, no hay más. Listo, esa es la conclusión cuando te lo dice una persona que vive el día a día dentro de Colo Colo, que tiene una confianza con los compañeros que está y listo, somos Colo Colo y tenemos que ser campeones, listo, se acabó. Vamos a seguir preparando todos los partidos con la misma seriedad, pero la 35 es nuestra y va a ser así.
4: Ahí está, con mucha confianza Arturo Vidal, como es habitual. Algunas veces no le ha salido bien esto, uno cree por la diferencia en la tabla y todo sujeto a lo que pase hoy, que es muy difícil, Manu, que se le escape este título a Colo Colo, pero esto es fútbol, todo puede pasar, al menos en confianza, en actitud, no se queda atrás el Rey Arturo.
3: Si gana hoy le saca 13 puntos a la U y podría decirse que Colo Colo va a ser campeón, ¿no? Sería muy difícil que con 10 fechas por jugar después de este partido, con 13 de ventaja, le remontara a algún equipo la... Tendría que ocurrir un desastre, como dice Arturo Vidal en Colo Colo, y comparto que es muy difícil que ocurra una remontada para cualquier equipo porque la ventaja es muy amplia, pero para la U todo tiene que empezar por hoy. Hoy remontar empieza por hoy, se tiene que ganar este partido, son 10 puntos, puede quedar a 7 y ahí sí ya cambia la historia, porque hace 2 fechas iban a 12 y en 2 partidos quedar a 7 puede jugar en la cabeza de los jugadores de Colo Colo a futuro. Mientras se pone Maureira al arco, va cambiando con Bocinha, están haciendo el trabajo precompetitivo, nosotros saludamos a Samuel.
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3: Manuel. Sí, voy con Felipe primero.
5: Así es, sobre el árbitro central de este partido, Juan Lara debuta en Superclásicos como juez central, aquel que comenzó su carrera en 2015, fue mundialista este 2026 integrando el VAR en importantes partidos de la cita planetaria, ha dirigido un partido de ambos equipos durante este año, ambas victorias 2-0 en el caso de Colo Colo contra Everton en la fecha 2, mientras que con la Universidad de Chile el triunfo 2-0 en Huachipato en esta segunda rueda, en ambos hubo un expulsado al equipo rival, así que el historial de Juan Lara de cara a este superclásico número 200.
3: Sí, voy contigo, Javi.
1: Sí, no, saludar a la gente acá en el chat que está muy activo. Y sobre todo pedimos también respeto, sabemos que es un día de calentura por el superclásico, pero respeta también en el chat. Saludamos a Tinichis, a Juan Paul, a Jorge Fernández Reyes, a Liz Pradenas, a Martina Ochoa, a Rodrigo Acosta González, a Bernabé Albornoz, a Faithless, a Nicolás Bravo, que nos saluda desde Talcahuano. Faithless dice, el León gana fácil hoy. Grande la U, dice Rodrigo Acosta. John Lara, hoy se acaba la gagoneta, dice. Y más saludos a Juan Pazurita también, Germán Pacheco, algunos personas que están acá en el chat de Agricultura.
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3: Y viene bien la Universidad de Chile. 6 triunfos consecutivos en toda competencia. Wanderers, Audax, Huachipato, San Felipe, Balestino y Limache están entre las últimas víctimas del cuadro de Gago, que perdió por última vez con Unión La Calera. Su talón de Aquiles, increíblemente, el colista del campeonato. Perdió 1-0. Esto fue por la Copa Chile, en un partido de hace bastante rato ya. Bien, digamos, antes de hacer la primera pausa, vamos con los bancos de suplentes. Ya lo tenemos, muchachos. Felipe Cabrera, ¿quiénes son las alternativas que ha elegido Fernando Gago hoy para el clásico número 200 en el Nacional?
5: Y como arquero suplente, el número 1, Christopher Toselli, el 3, Igor Lichnowsky, 8 para Israel Poblete, 23, Ignacio Vázquez, 18, Juan Martín Lucero, 19, Javier Altamirano, 21, Marcelo Díaz, que jugará su último superclásico, 31, Vianeider Tamayo, y el 32, el extremo derecho argentino de 20 años, Gonzalo Reina.
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3: Lo mismo le pregunto a Josué Laval en Colo Colo, los suplentes que ha elegido Fernando Ortiz hoy con una grandísima novedad, ¿no?
4: Claro, la primera citación, la primera convocatoria de Bocinha, el portero colocolino caboverdiano, que está en la cancha en este momento realizando el trabajo de precompetencia y que cumple con su primera citación, camiseta número 29 para Bocinha, 13 Matías Fernández, 21 Eric Bimberg, 17 Iván Román, 34 Rodrigo Catalán, 6 Tomás Alarcón, 50 Felipe Raipán, 19 Maxi Romero, y la otra gran sorpresa, el retorno de Marcos Volados, camiseta número 11, el bello Marcos Volados, hoy también presente en el Estadio Nacional.
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3: Manu. Sí, se están. Sí, cuéntame.
5: Sí, la última derrota de la Universidad de Chile por Liga de Primera fue en la jornada 12, ya a un lejano 17 de mayo. 1-0 contra Cobresal en el Estadio El Salvador.
3: Bueno, y están entregando las alineaciones. Ahora sí paró la música y vienen los aplausos. Hasta el momento el más pifiado de Vidal, ¿no, Josué?
4: Absolutamente, pero es de esperar por el historial que tiene Arturo Vidal ante la Universidad de Chile, pero porque genera esta reacción negativa en el público del equipo local. Si fuera la inversa en el Monumental, el más pifiado, que hoy no está presente en el 11 titular, sería Marcelo Díaz, cómo no.
3: Y ahí aplauden a Charles Aránguiz, hasta el momento el más aplaudido. Lucas Barrera, no sé quién va quedando. Eduardo Vargas, muy aplaudido también, ¿no? Felipe.
5: Así es, muy querido, todos los referentes, Charles Aránguiz, Eduardo Vargas, siempre terminan acaparando todos los aplausos, pero también dentro de los juveniles formados en casa, Marcelo Morales, también Nicolás Ramírez, Lucas Barrera, que llegó como juvenil al cuadro azul en el año 2025, también un cariño importante por el lado de la parcialidad azul.
3: Ahí está el aplauso para Eduardo Vargas en el último jugador, no fue en orden de correlativo en este caso, lo dejaron para el final al goleador de la U en esta temporada. Nosotros estamos en el Estadio Nacional, vamos a hacer una pausa, ya regresamos con esta previa, faltan 24 minutos para que Juan Lara Luco dé el pitazo inicial al Superclásico 200 del fútbol chileno. Somos Deportes en Agricultura, estamos en el Estadio Nacional, una pausa y ya volvemos.
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17: Estamos en la previa acá en la cabina 14 Nacional, donde el conjunto azul enfrenta al cuadro de Colo-Colo dentro de un par de minutos. Manuel, ambiente ya espectacular, ¿eh? Está repleto el recinto Gustavo Sur, todo el estadio, ¿eh? Vamos a ver qué pasa en este partido.
3: Sí, ya está mucha gente que ha llegado, como dice Pepe, la galería sur está casi llena y el resto del estadio se va llenando de a poco. Los equipos siguen haciendo el trabajo de precompetencia. Fíjate, cada vez que miro hacia el arco de Colo-Colo está atajando Maureira, no lo he visto a Bocinha, no lo he visto participar todavía. Ahora va Bocinha, no, está Maureira, bueno, en fin, va a jugar Maureira en todo caso este partido. Y Colo-Colo que tiene novedades con el ingreso de Pastrán, quien sale al arcón. Se retrocede la cancha a Madrid y Javier Correa por Maximiliano Romero son las novedades, mientras Universidad de Chile sale de la cancha Felipe Cabrera luego del trabajo de precompetencia y se prepara para jugar el partido. Bien. Josué, Colo-Colo sigue todavía, ¿no?
4: Sí, se mantiene el equipo albo, ya pronto a volver. Lindo ambiente tenemos hasta ahora en el Estadio Monumental. A esta hora los jugadores de Colo-Colo pateando a portería. Ahora casi ataja Bocinha. A ver, Méndez afuera. No hubo participación de Bocinha. Está ahí sí una tajada del portero caboverdiano metido en este trabajo de precompetencia. Todo dispuesto para que Bocinha debute el miércoles ante la Unión Española en este mismo estadio. Pero anda a saber uno, accidentes que pueden ocurrir en un partido. Esperemos que obviamente nada de gravedad para Moreira. Anda que le pueda tocar.

0: deporte sin agricultura, que no iba a jugar el clásico Asadi. Y bueno, algunos se molestó, algunos no le gustó la tu información que finalmente se ha dado. ¿Qué tal? ¿Cómo estás?
1: ¿Qué tal, Manuel? ¿Cómo estás? Un gusto saludarte. Muchos problemas en los accesos, ¿eh? El tema de la biometría que se inauguraba hoy en el Estadio Nacional tiene enormes filas de gente, sobre todo la que va a ingresar a la Galería Norte. Por eso todavía se ven algunos espacios. ¿Y sabes qué? El viernes dijimos, muchos dan a Vázquez como titular. Y dijimos, ojo, está haciendo pensando la movida Reinhardt y Arce sobre la izquierda. Lo ha utilizado en esa zona en algunos momentos de los partidos. Arce centralizado, Arce abierto hacia la izquierda. Bueno, se inclina por esa opción, deja a Vázquez y Reina, los eventuales extremos en la banca. Así que pobla el mediocampo Gago. Eso no significa que sea más defensivo. El tema es cómo Colo Colo va a contrarrestar con Pastrán y Hernández esa permanente circulación de pelota que logra la U solamente con dos volantes naturales de recuperación como son Madrid y Víctor Felipe Méndez. ¿Será Vidal un tercer volante o será un libro? Vamos a ver en la medida que vayan corriendo los minutos cómo se va moviendo Colo Colo de alguna manera para contrarrestar esa superioridad numérica por dentro. Después por afuera veremos si Pastrán y Hernández son interiores, son extremos para cubrir la salida de los laterales de la U, si Rojas y Ulloa van a ser los que van a saltar a buscar a los laterales de la U. Son situaciones del ajedrez que plantean ambos técnicos de cara a este Superclásico 200.
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0: Bueno, sigue ingresando la gente, se escucha el clásico para un pompón.
1: ¿Sabes qué? Sí. Yo veo el estadio Manuel y veo a la gente que está afuera, que no se sienta toda la gente que está afuera. Porque la Galería Sur está repleta. Antes queda muy poco.
0: Poco.
1: El acceso a la tribuna Galería Norte, la vuelta da hasta Maratón. Y no es una fila. Son muchas filas de personas que están tratando de ingresar por este nuevo sistema que se inauguraba hoy. Insistimos, el perfil biométrico. Vimos a la autoridad ayer, Germán Codina, haciendo la prueba. Creo que eso influyó muy grandemente para que no hubiese público visitante, porque habría hecho el ingreso, el acceso a la gente de los 800 hinchas de Colo Colo que estaban previstos que pudiesen asistir de manera muy lenta y en algún momento se iban a cruzar con los hinchas de la U. Y como no hay un plan detrás de todo esto, finalmente creo que primó la cordura y en este semestre va a seguir existiendo solamente el clásico determinado de acuerdo a la fecha con público local.
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0: Terminó el trabajo precompetitivo de Colo Colo, Josué.
3: Pifias por lo mismo en el Estadio Nacional, ya vuelven todos. El último en volver al camarín, en ingresar por ese túnel negro que hay en el sector norte del Estadio Nacional es Arturo Vidal. Ya despejada la cancha para los cancheros, la gente que asiste en esa faceta. Se riega en este momento la parte norte del Estadio Nacional y muy pronto ya vendrán los equipos con los árbitros a la cancha para la disputa de este Superclásico número 200.
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4: Manuel, sí, y hasta ahora se rinde el homenaje a Pedro Heidi González, quien jugó en dos periodos en la Universidad de Chile entre el 97 y el 2002, y luego el 2006, dos Copa Chile, dos torneos nacionales, 121 goles con la camiseta azul, el tercer máximo goleador histórico, y se realiza el homenaje a esta hora en el Estadio Nacional.
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0: ¡Qué jugador el Cristian Camaño! ¡Qué jugador era Pedro González, zurdo, con una capacidad notable para aguantar la pelota de espalda!
1: Sí. Extraordinario delantero formado en Deportes Valdivia, llegó a la selección sub-20 en el año 1987 defendiendo los colores de Valdivia, de ahí saltó a Coquimbo, al Coquimbo de José Sulantay, posteriormente estuvo en Cobreloa, fue campeón con Cobreloa el año 1992 y luego salta a Universidad de Chile en 1997, el segundo goleador de la historia en campeonato chileno, recordemos que, perdón, el tercero, quedó por detrás de Chamaco, solamente superado ambos por Esteban Paredes, pero un tremendo goleador. Lamentablemente en la selección no pudo tener ese enorme recorrido en goles. Jugó la Copa América de 1999, clave en la clasificación de 1998 con aquel tiro libre en La Paz, el 1-1 que se consiguió en febrero de 1998. Recordadísimos sus goles a Colo Colo y Católica, de verdad. Fueron 6 años espectaculares. ¿Cuántos goles habrá gritado el Pepe con Heidi González vistiendo la camiseta de la U? El más recordado por los hinchas, aquel del el primero del 3-1 de la U a Colo Colo en el año 1999, un enganche que deja tirado a Rambo Ramírez y a Pistola Flores prácticamente dentro del arco, después de derecha concreta, goleador sempiterno, de verdad, de los mejores goleadores del fútbol chileno después de Esteban Paredes, seguramente el más importante de este siglo.
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4: Manuel,
0: cuéntame.
4: Y con esto no terminen las conmemoraciones, porque también habrá la entrega de la camiseta por el partido número 100 a 2 jugadores de la Universidad de Chile que lo consiguieron ante Palestino hace 2 fechas acá en el Estadio Nacional. Hablamos de Eduardo Vargas y Fabián Ormazábal.
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0: Bueno, un ambiente extraordinario. Le damos la bienvenida a quien toma la conducción de esta transmisión. A la espera de la salida de los equipos, todo impecable, toda la gente que estaba invitada a participar de las actividades previas ha dejado la cancha. Se espera la salida de los equipos en cualquier momento y el partido en Deportes en Agricultura, usted lo escucha a partir de este momento con el relato inconfundible de José Pepe Ormazábal.
5: Gracias, Emanuel. Viene el clásico, señores, en una fiesta realmente fantástica, espectacular. Clásico 200, el partido más esperado del año. Acá están los dos equipos más grandes del fútbol chileno, la U y Colo Colo, frente a frente. Cara a cara en la última bala que le queda al cuadro azul para luchar hasta el final el título de Colo Colo, en la última bala.
1: Sí, sin duda que un empate o una victoria de Colo Colo prácticamente sentencia en el torneo a 10 fechas del final, pero una victoria de la U dejaría esto a 7.1 dígito, después de mucho batallar se acortaría por fin la distancia entre la U y Colo Colo a un dígito, con 10 fechas por delante. No empieza un campeonato nuevo porque son 7 puntos, Colo Colo tendría que ceder en 3 y la U ganar todos los partidos que le restan, pero sin duda que sería un envío anímico, además importante para esa lucha del Chile 2 después de la derrota ayer de Católica. La U, es cierto, sabe que Ñublense podría acercarse, que ganando su partido pendiente podría quedar más cerca que Católica, pero la U considera que era Católica antes de esta fecha el equipo que podía estar ahí cerca de quitarle el Chile 2. Lamentablemente ayer perdió 2-1 con Ñublense en el Claro Arena y se aleja de esa posición, pero la U por ahora, al menos hoy, piensa en acortar la distancia a Colo Colo.
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5: ¿Qué partido te imaginas, Manuel?
0: Creo que los dos son equipos que protagonizan, así que hay una expectativa importante de saber quién se va a imponer. Yo siento que va a ser por rachas, ¿no? Me imagino por el ímpetu de la U y sobre todo porque todos sus partidos han empezado así, tirándose muy fuerte encima en la presión alta, provocando errores en Colo-Colo, y en la medida que esa energía vaya bajando, quizás el buen trato de balón de Colo-Colo pueda verse y por ahí pueda generar peligro. Yo creo que Colo-Colo elige este equipo justamente para que cuando logre pasar la presión de la Universidad de Chile tenga más posibilidades de hacer gol. Tiene más gol Lautaro Pastrán, tiene más, creo que más, además, versatilidad Correa que Romero. Entonces siento que los cambios de Ortiz van pensados en que no se le venga con todo la U. Creo que Romero es un 9 muy estacional, fácil de marcar, digo, no digo que sea un delantero que no te pueda convertir, pero que requiere menos recorrido de los centrales, requiere quizás menos improvisación, que es lo que te va a provocar Correa. Y para la Universidad de Chile, bueno, la interrogante es cómo se va a ver en ataque con Arce y Reinhardt, probablemente Arce más abierto, Reinhardt por dentro, y cómo va a sufrir, digamos, el golpe de un Tunasadi que, si bien no era el del año pasado, era parte del funcionamiento de un equipo que había mostrado su mejor cara en los últimos dos partidos.
1: Sí, seguramente cuando la U salga desde el fondo, Correa va a estar con uno de los dos centrales y Hernández con Pastrán saltarán sobre Barrera y Arangui. Y después los laterales, si quieren hacer el recorrido largo, saltarán sobre Morales y sobre Ormazábal. Uno estima que en esa situación Colo Colo con Pastrán y Hernández no se va a recoger y va a permitir que la U avance libremente, porque si hace eso, prácticamente le va a permitir a la U permanentemente estar cerca del área Colo Colo. Lo que mejor ha hecho Colo Colo siempre ha sido estacionarse en campo rival cuando el rival lo dominó. Por ejemplo, Católica en Claro Arena, evidentemente que se vio mal, sobre todo esa última línea desorganizada con Vidal quedando mano a mano con Rosell. La U imagina un partido quizás de la misma característica, con Vargas yendo sobre Vidal permanentemente en el trazo largo, aspirando al equipo con su velocidad, pero en caso que Vidal salta al medio campo, seguramente eso va a cambiar un poquito la fisonomía del juego, porque es cierto, Colo Colo va a sumar un hombre por dentro, pero puede correr el riesgo con Rojas y con Ulloa haciendo laterales, quedando muy atrás, permitiéndole a la U, a los laterales, a Morales y a Ormazábal, teniendo mucho tranco libre para avanzar por afuera. Yo creo que esto se va a definir, como dice Manuel, por rachas, pero también por esa capacidad que tenga el equipo que controle el balón de ser efectivo. No son partidos donde el dominador permanentemente gana. Hoy creo que más que nunca la U y Colo Colo van a necesitar de ese hombre de área, el goleador. Colo Colo lo tiene Correa, la U lo tiene Vargas, pero fundamentalmente de los volantes. Los volantes van a ser clave en ese sentido. Arce, Hernández, Reinhardt y Madrid van a tener que cumplir un rol fundamental. Pastrana en Colo Colo, la carta escondida, por el lado la U Guerrero, pero son futbolistas cada uno que sabe que este tipo de partidos lo definen los detalles y no solamente tiene que ser el actor principal. ¿Cuántos clásicos hemos visto que el actor secundario termina siendo la figura de rol?
5: Estudio Javiera, cuéntanos qué ha pasado de la jornada. Ya viene la U en la cancha, viene Colo Colo. Resultado de la fecha 20.
6: La fecha 20 que comenzó el viernes con el empate sin goles entre Audax Italiano y Unión La Calera. Después Deportes Limache goleó a Huachipato por 3-1. Ayer en el Claro Arena, Ñublense le ganó por 2-1 a la Universidad Católica. Hoy día Cobresal y La Serena empataron en una guerra de goles 3-3. Y más tarde también hoy mismo Coquimbo Unido y Deportes Concepción igualaron 1-1. Ahora a las 3 p.m. en 7 minutos se juega el Superclásico Universidad de Chile versus Colo Colo. Más tarde hoy día O'Higgins versus Palestino. Y mañana se cierra todo con Everton y la Universidad de Concepción.
5: Bien, vale, ya estaremos también, Javier, revisando el tablón virtual de Agricultura. Lo que dice la gente. Recuerda, atenta, Javier, a las 14 antenas. Iremos recordando durante la transmisión las 14 señales de Agricultura, señores. 14 antenas. 90 años. Varía 10 años. Señores, acá estamos con la pasión de siempre. Vamos a repasar formación de la U y también formación de Colo Colo. Vamos con la formación del cuadro azul, Pipe.
4: Con Castellón en portería, Ormazábal, Saldivia, Ramírez y Morales en la defensa, Barrera, Aránguiz y Reinhardt en la mitad de la cancha, Guerrero, Vargas y Arce en el ataque azul.
5: Esa es la formación del conjunto del cuadro azul, formación del cacique, formación de Colo Colo, ya fue.
3: Ataja Maureira, Villagra, Vidal, el capitán y Sosa en defensa, Rojas, Madrid, Méndez, Ulloa, medio campo, más adelantado Hernández, Pastrán, el centro delantero es el Pipa, el Nine, el Nine, Javier Correa.
5: Señores, acá estamos en la cabina 14, somos Agricultura, Cristian.
1: Sí, hay un detalle hoy, debuta la cámara del gol. ¿Qué significa eso? La cámara en la línea del arco, para que no haya dudas, por ejemplo, como lo que ocurrió en el partido de la U contra Palestino, por ejemplo.
5: Acá estamos, señores, en el partido más importante del año, el más esperado, donde chocan los equipos más grandes del fútbol chileno. Acá está la U, acá está Colo Colo, acá está la pasión del fútbol, señores. A ponerse los equipos en la cancha. El estadio es realmente espectacular. Suenan los petardos, ardiendo las banderas. Un recibimiento espectacular del pueblo azul para los 11 leones que en la cancha buscarán el triunfo. Que en la cancha Qatar. ¡Será lindo el estadio! ¡Realmente fantástico! ¡Qué jornada, Cristiana! ¡Emoción a la gente de la U!
1: Espectacular recibimiento, como merece el clásico 200 del fútbol chileno. Ahora, del espectáculo de la tribuna se traslada a la cancha. Queremos ver un gran superclásico con grandes actuaciones y con imágenes para el recuerdo de fútbol. No situaciones que de alguna manera van ensuciando todo esto, van ensombreciendo. Queremos fútbol, queremos un superclásico lleno de goles y lleno de figuras.
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5: Señores, aquí estamos como siempre. Agricultura está prácticamente repleto el recinto, solamente en el costado correspondiente al sector norte. Pipe no se llenó, ¿eh?
4: Así es, prácticamente 45 mil personas, si no más, casi 46 mil esta tarde en el Estadio Nacional, cuando se retraen las grandes banderas que se habían desplegado en los distintos sectores del Coloso de Ñuñoa. Pepe, tal como mencionaba, solamente en el sector norte hay algunos forados, el resto del estadio repleto.
3: Te marco, Pepe, el saludo entre Javier Correa y Fernando Gago, lo dirigió en Racing Club de Avellaneda, al técnico argentino, al delantero de Colo Colo, también dirigió a Maxi Romero. Gago en Racing dirigió a Romero y a Correa, y por eso marcamos el abrazo entre el número 9 y el técnico azul.
5: Aquí estamos, señores. Está muy buena la cancha, Cristiana, ¿eh? El terreno de juego.
1: Sí, si no se juega bien en esta cancha, ¿dónde? Porque me parece que las condiciones son las óptimas para poder desarrollar un buen juego por ambos equipos. Por eso quizás Colo Colo quiere aprovechar eso con Pastrán y con Hernández por detrás de Correa. La U pone Arce y Guerrero por detrás de Vargas. Después, ver la posición de Vidal es lo que a mí me genera más incertidumbre, la posición de Colo Colo, porque a partir de ahí veremos la ubicación de los extremos, por ejemplo, de Ulloa y de Rojas, si van como laterales o van como carrileros, y eso seguramente también va a determinar mucho por dónde quiere atacar la U, si va por Morales y Ormazábal, entendiendo que los laterales de Colo Colo están muy atrás, o derechamente va a buscar el partido por dentro en la sucesión de pases que le puede generar el triángulo Aránguiz, Barrera y Reinja.
5: ¿Cuánta historia, Manuel, en los capitanes Aránguiz y Vidal?
0: Sí, bicampeones de América, compañeros tantas veces de la generación dorada, ahora se enfrentan en un partido por el torneo, por el campeonato, pero que no solamente por la liga, es también por definir un campeón quizás, o ponerlo

0: Pasaba el Eduardo Vargas.
1: Nos quedamos con el ambiente, Germancito. A ver, ¿qué canta el estadio? ¿Qué dice? Señores, acá estamos con la pasión de siempre. Ahí se van ubicando los jugadores. El plantel de Colo-Colo en el costado norte. Ahí está la U, costado sur. ¿Cómo viste Castellón, Pipe?
2: De verde completo, el portero de la Universidad de Chile, tanto la camiseta como el shorts y medias, el resto de los jugadores con el vestuario tradicional, el azul fuerte y rojo de la Universidad de Chile.
1: Bien, Josué, ¿cómo viste el meta de Colo-Colo, Maurina?
3: De negro con vivos rojos, negro completo, eso sí, el portero juvenil de Colo-Colo, los jugadores blanco, la camiseta short negro, medias blancas.
1: Señores, líder del partido, va a comenzar el Clásico 200, el partido más importante del fútbol chileno, el más esperado. Acá estamos, señores, con la pasión de siempre. Está Correa junto al balón. Viene el partido. Señores, acá estamos en el Estadio Nacional. Como siempre, el fútbol, la pasión. Comienza el partido. Ha comenzado el partido, señores. Ha comenzado el partido más importante del fútbol chileno. La pelota está en la cancha.
2: Juan Lara Luco, el árbitro central de este partido, Alejandro Molina y Claudio Rutia serán los asistentes. Diego Flores, el cuarto, Cristian Garay, Carlos Venegas en el VAR.
1: ¿Tras qué arco está usted ubicado, Josué?
3: Yo, sector norte, Pepe, detrás del Tan Ortiz.
1: Vale, gracias. Y aquí la pelota la saca rápidamente el cuadro de Colo-Colo. Se queda con la pelota Vidal, tira para el medio. Va cambiando el conjunto de Colo-Colo. Pelota que va para la banda zurda, cambia Méndez, entregó para la banda izquierda. Se queda con la pelota en la última línea, va sacando rápidamente ahora Villagra. Se queda con el esférico, retrasa, toca. El pase buscando la dirección para que saque Madrid. Comenzó recién el partido.
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1: Sale jugando la pelota rápidamente Sosa. Se queda con el esférico, pelotazo largo, buscándose la banda zurda. Corre Rojas, se queda con la pelota Rojas. Ahí trabaja por la banda izquierda. Tira por la mitad de la cancha. Va recuperando el conjunto azul. Se queda con la pelota Arce, busca la presencia arriba de Vargas. Sale el meta. Se queda con la pelota Madreira. Ahí se quedó con la pelota el meta de Colo-Colo.
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1: Y va a sacar la pelota, señores. Rápidamente el cuadro. El conjunto de Colo-Colo lentamente. Se va a acabar con el esférico. Va sacando el conjunto Albo. Se va con la pelota Sosa. Ahí trabaja en la mitad de la cancha. Pelotazo largo arriba. Intenta nomás para ganar la pelota ahora. Reiser buscaba el cuadro azul. La pelota la recupera Colo-Colo. Se va con el esférico, lo miramos. Trabajando para Frank, corre. La pelota atrás busca ahora. Otra vez la pelota del conjunto Albo. Balón situado en la mitad de la cancha.
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1: Azul, se va con la pelota, va tocando para el estilo, para el medio, atención señores, se va con la pelota Vargas, buena, era buena intención, pica Guerrero, detrás el balón, lo cambia, le cambia la ubicación de Ormazábal con el esférico, acá estamos señores, con la pelota en la mitad de la cancha.
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1: Hay una pelota en área, saca, viene. En el fondo responde como Pedro más el cuadro de Colo-Colo. Saca la pelota Villagra. El balón que va buscando para la banda derecha. Toca la pelota en la mitad de la cancha. Se muestra Colo-Colo, gana la pelota de Ramírez para el conjunto azul. Pedro, se no lo escucho.
2: Y un rápido diálogo entre Fernando Gago y Fabrizio Colochini. Seguramente algunos ajustes recién comenzando el partido de la U.
1: Y aquí la pelota la lleva más el cuadro azul. Saca Morales, retrasó. La pelota, buscando la ubicación de Ormazábal. Ahí trabaja en la mitad de la cancha. 40.000 personas y más acá en el Estadio Nacional. Solamente Pipe, algunos sectores sin público del costado norte.
2: A Así es, algunos forados en el costado izquierdo del Estadio Nacional, pero de momento, Pepe, te diría más de 45 mil personas.
1: Y aquí se...

0: con la pelota, aparece trabajando para Valle, retrasó, entrega la pelota para Barrera, para la cambia, para Saldivia, sale jugando. ¡No!
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0: Gracias, Samuel, ¿qué pasa? Estoy contigo, yo sé.
2: Falta en 35 metros, Pastrán, el infraccionador contra Reinhardt, que está en el piso en este momento, primer tiro libre, primeros reclamos contra el árbitro Lara Luco, piden tarjeta a los jugadores de la Universidad de Chile, lo desestima el juez principal, pero será un tiro libre peligroso, seguramente en los pies puede ser de Arangui o de Marcelo Morales.
3: Es un poco temprano para sacar conclusiones, pero creo que la U engañó a Colo Colo, lo dejó tocar tranquilo los primeros dos minutos y después se tiró encima, ya no está haciendo esa presión alta que esperábamos, y Colo Colo comete algunos errores en la salida, cosas que están claras. Arce parte la jugada a la izquierda, Reinhardt por dentro, algo que pensábamos, y la posición de Vidal cuesta leerla, un híbrido entre libre y mediocampista, pero un partido que en este momento, por lo menos tras un arranque donde la U especuló, ya es el equipo que presiona alto y que provoca el error de Colo Colo en este instante.
0: Servicio libre para el cuadro, para el conjunto azul.
2: Guerrero y Morales.
0: Vamos a ver qué le va a pegar. A buscar la jugada Pizarrón. Está Guerrero. Atención, levantó buscando el área. La pasada la saca Vidal. Saca la pelota Vidal. La tira al medio. Buscaba el conjunto. El cuadro de Colo Colo. La pelota va, señores, a la mitad del terreno. Corrió, buscó una pelota Hernández. Que se marca ahora Pipe.
4: Lateral para la Universidad de Chile.
0: Saque de banda para la U. Estamos recorriendo exactamente 6 minutos de este primer tiempo. El marcador está 0-0.
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0: Va sacando la pelota, Villagra levantó. Almochito a la mitad de cancha. Buscaba rápidamente. Se va a quedar el arco del esférico. El cuadro de Colo Colo. ¿Qué pasó, Josué?
2: Falta y tiro libre que repone Vidal desde el fondo.
0: Saca la pelota, Vidal tiró buscando la ubicación de Yuba. Se va con la pelota, dominaba. Ahí trabaja, señores, a la mitad de la cancha. Retrasa buscando la ubicación de Sosa. Te escucho, Samuel.
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0: Y va la pelota, señores, a la mitad del terreno. Aparece en el centro rebajando rápido. Metarangui toca el pase para Vargas. Pica Vargas, corre Vargas. Antes saca Sosa, retrasa. Toca para el meta, sacó la pelota. Va la pelota, sigue luchándose en la mitad de la cancha. 0-0 clásico. Y gana la pelota Hernández Luchó. La vuelve a ganar Colo Colo, señores, en la mitad de la cancha.
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0: Un vistazo a la banca de Colo Colo, que hace Ortiz.
2: Está tranquilo, hace algunos minutos pidió la colaboración de uno de sus asistentes, pero ya ahora está tranquilo, se puso la parca, eso sí, le dio frío al tal Ortiz.
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0: Se va con la pelota, buscaba ahora la usa, saca Ramírez, se queda con la pelota Ramírez, tira para el medio, está ahí la pelota, señores, en la mitad de la cancha de la U. Aparece Correa, pica Correa, le puede pegar, se acomoda, atención, en cara, siempre Correa, se va con la pelota, le va a pegar, la pide Pastrán, no la toca nunca, saca bien la pelota ahora de la cancha, rebotó, Correa se va. El lateral para el conjunto azul, Pipe.
4: Así es, tras una mala entrega en la salida de Nicolás Ramírez, insinuaba algo, Javier Correa, se repuso bien ahí Lucas Barrera, y el lateral será para la U en propio campo.
2: Pepe, y Correa, que quiere romper el maleficio, no ha podido anotar a la Universidad de Chile, ya lo hizo ante la Católica, pero al romántico viajero Correa no la ha marcado.
0: Señores, acá estamos con la pasión de siempre. Va la pelota a la mitad de la cancha. Está el gato pistolero en la banca de la U, Pipe.
4: Está Juan Martín Lucero junto a Igor Lichnowsky, que es su primera citación tras arribar a la U 12 años después.
0: Y acá, señores, la pelota la saca Sosa, retrasa, buscando a Maureira, se queda contra el esférico. ¿Te gusta el arranque del partido, Cristiano?
5: Por ahora, mucho respeto por ambos, ¿ah? No quieren arrancar el balón, tratan de salir seguro, pase en seguridad fundamentalmente entre los centrales, y si logran filtrar, de inmediato salta la presión de los rivales, ¿no? No es cómodo el partido para ninguna de las dos zonas de volante, a Madrid y Méndez, casi no lo hemos mencionado, lo mismo Aránguiz y Reinhardt. Por ahora es un partido donde la mayor cantidad del tiempo el balón pasa en los pies de los zagueros centrales.
0: uno más el conjunto de Colo Colo. Va a sacar la pelota a García Rojas. Lucha y va ganando Nagui para Agustín, para el medio. El pase para Morales, que la pierde. Va ganando la pelota de Colo Colo. El balón se va de la cancha. Buscó una pelota, intentaba Hernández. Se va la pelota de la cancha. Corresponde, señores, saca de costado. Hay solo que levanta para Colo Colo. En la mitad de la cancha.
1: Es el vibrante relato de Pepe Orbazábal.
0: Somos agricultura, señores. 14 antenas, 90 años. 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
0: Y aquí, señores, la pelota no está en la cancha. Corresponde saque de costado. Hay saque de banda para el cuadro, para el conjunto de Colo Colo, señores, que está empatando a cero en el clásico. Tengo ya 10 minutos, Manuel, 0-0, 10 minutos.
3: Sí, después del ímpetu inicial, el partido se ha ido quedando con más imprecisiones que acierto. La pelota se disputa mucho entre equipo y equipo, no hay pases finos todavía. Uy, aquí salva el árbitro a Sosa de una infracción que dejaba tres jugadores la U bien perfilados.
5: La anterior, retrocediendo la acción, porque hay una acción inicial en contra de Sosa, después se habían robado limpiamente, pero Lara determina la infracción en favor de Colo Colo.
0: Mueve la pelota, el cuadro de Colo Colo, señores, ahí está
5: Pepe.
0: Para mover la pelota está Vidal, lo escucho.
4: Sí, sigue el diálogo entre Colochini y Fernando Gago, sobre todo apuntando a la mitad de la cancha, que sabe que es el gran fuerte de Colo Colo en esta temporada.
0: Se va quedando con la pelota, parece más tranquilo, buscando Vidal. Al piso Vidal, no pasa nada, ganó la pelota.
5: Mano.
0: Sí, se marca mano. Cayó Vidal, se marcó mano. Hay servicio libre para el Colo Azul. Pelota situada en la mitad de la cancha. Estamos recorriendo exactamente 11 minutos, me decía Mardel.
3: Sí, disfruta además la gente este tipo de situaciones, que son los errores de Vidal en este caso, que se tira ante la marca de Vargas y la toma con la mano, que es lo que cobra el árbitro. El partido está ahí como mucha ansiedad, siento, de ambos equipos. Se notan medio pasados de revoluciones, tomando decisiones apresuradas de ambos lados.
0: Para el conjunto azul, en la última bala, señores. Si no gana el día, se despide del título. Y Boa con la pelota dominaba. Ganaba Vidal en la mitad de la cancha. Se queda con el esférico. Aparece Ormazábal para el cuadro azul. Ahí está con la pelota Ormazábal. ¿Cuál es el bloque defensivo de la UPP?
4: Con Fabián Ormazábal como lateral por la derecha. Matías Saldivia y Nicolás Ramírez, los centrales. Por la izquierda, Marcelo Morales.
0: Y aquí, señores, se va a quedar con la pelota Vidal. Tira Vidal hacia la banda zurda. Cambia. La pelota viene buscando la mitad de la cancha. Somos agricultura. Y Boa con la pelota dominaba, la toca rápidamente Aroenguis, está la pelota, señores, en la mitad del terreno, no pasa nada, no pasa nada, soca la pelota nomás el cuadro de Colo Colo, se viene 0-0 el superclásico, el clásico 200, acá está la U, acá está Colo Colo.
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0: Se va con la pelota Vidal para el cuadro de Colo Colo. Cambia, tira para el medio. La pelota va para Pastrana. Pastrana arranca, cambió. El pase va por Ulloa. Se va con la pelota, retrasa, buscando la ubicación de Sosa. Sosa tira para que domine Villagra. Se va con la pelota. El marcador está 0-0.
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0: Sacando la pelota Colo Colo, se queda con el esférico. Ahí aparece Vidal, retrasó, cambia ese balón, toca, el pase va para Sosa, la tiró buscando el arranque de Ulloa, se va por la banda izquierda, siempre Ulloa tira para el medio, la pelota para Correa que le pegó, ¡uy! ¡Latigazo ancho! La primera fondo del conjunto del cuadro de Colo Colo, pide.
4: Y fue por la banda izquierda, buena conexión entre Lautaro Pastrani y Javier Correa, que la frenó con la derecha, sacó un zurdazo rasante que se fue por al lado del palo de la mano izquierda de Gabriel Castellón, Pepe. Cuando ahora, en este instante, se produce el primer diálogo entre el cuarto árbitro Diego Flores y Fernando Gago.
0: Buena llegada de Colo Colo, Cristian.
5: Sí, indudablemente muy buena circulación de pelota. Está apareciendo Pastrana, desde la gambeta le está generando un problema a Universidad de Chihuahua, Pepe.
0: Y aquí se va con la pelota a la U. Está Vargas, ahí está Vargas, le va a pegarse con Bada, no, perdió. Saque del fondo otra vez, Vargas le pegó, trabado. La pelota lo va a sacar Colo Colo, me decía Cristian.
5: Te decía que la circulación con Pastrana es la que está generando por el costado izquierdo un problema, porque no lo sabe tomar Guerrero, cuando lo elude tiene que saltar Ormazábal y a partir de ahí queda mano a mano Correa con Ramírez, en este caso muy buen zapatazo de izquierda, pero ahí le está generando un problema con la gambeta Pastrán.
0: Y aquí va a sacar la pelota Colo Colo, trabajando en la mitad de la cancha. Atención, señores, se va con la pelota Colo Colo, donde piso falta. ¿Qué pasó, Josué?
2: Falta de Aránguiz, jugó rápidamente Colo Colo, que se va con todo.
0: Y aquí se va buscando la pelota siempre el club de Colo Colo. Atención, esperaba Colo Colo por la banda derecha, no. La pelota va a avanzar. Corre, intenta Hernández. Ahí está con la pelota Hernández, la sacó Morales fuera de la cancha. Va a reponer el saque de Gustavo. El cuadro de Colo Colo reclama a Morales. ¿Por qué reclama a Morales, Pipe?
4: Sí, le reclama ahí a Alejandro Molina, que el último en tocarla fue Leandro Hernández, y esta perspectiva parece que sí, que el hombre de Colo Colo fue quien puntió la pelota.
0: Toca la pelota, se va el cuadro de Colo Colo, el Vega Sosa, muy mal, ha desviado. La pelota no está en la cancha. Corresponde, señores, saque, saque de meta, Cristian.
5: Sí, tercera pelota que pierde Ramírez, la última, la que genera el pelotazo largo a Ulloa, que obliga a un centro por la izquierda que no llega a Hernández, pero es la tercera pelota que pierde, increíblemente, el jugador que más pase filtra en la última línea del rival es el que está más impreciso en este inicio del compromiso.
0: Señores, la pelota no está en la cancha, corresponde un saque de costado para el cuadro azul, en la mitad del terreno. ¿Cuál es el mediocampo de Colo Colo, Josué?
2: A ver, con Vidal, digamos que con Vidal, Rojas a la derecha, Madrid, Vidal, Méndez, Ulloa, el mediocampo del equipo de Ortiz.
0: Y aquí, señores, lo escucho.
3: Lo que en estos minutos está controlando el partido, Colo Colo se parece a los partidos habituales de Colo Colo, donde instala mucha gente en campo contrario, tiene un toque que va sumando jugadores, la U como que no logra entrar al partido, señores.
0: Se va a quedar con la pelota el cuadro azul. Hoy día la U obligado a ganar si quiere seguir con alguna ilusión de ser campeona. Si Colo Colo empató, gana, prácticamente se prueba ya la corona 35. Va la pelota, señores, en la mitad de la cancha. Se equivoca en la salida la U. Atención, se va buscando Pastrán, tira para Vidal. Vidal con el esférico, la toca buscando a Correa. Está adelantado, sí. Está adelantado Correa. Está 0-0 Cristian, minuto 16.
5: Sí, otro error de la U en la salida. Una mala circulación de Arce, le entrega el balón en los pies a Pastrán y a partir de ahí viene ese pase profundo de Vidal. Creo que, como dice Manuel, hay desaciertos en zonas donde la U, por ejemplo, habitualmente no lo hace, y eso le permite a Colo Colo asentarse en el campo de la U, a ratos tener el balón, manejarlo sin profundidad, salvo en ese remate de Correa, pero está la sensación de que por ahora Colo Colo aborta esa intención permanente de la U de juntar pase en campo rival.
0: Y aquí se va arrancando Guerrero, puede ser, porque no toca, cambia, saca bien la saga de Colo Colo, pelota situada en la mitad de la cancha, cambia Méndez, toca, el pase viene para que arranque Pastrán, se va con la pelota Pastrana, arrancó nomás, no lo pueden parar, siempre Pastrana, va a tocar la pelota, se la pincha justito sacándola en el fondo Ramírez, la pelota llega a la mitad de la cancha, se va a Rijkaard, se queda con la pelota, cambia, el pase es bueno, arranca, pica, ahora se le va a pegar, tiene perfil, que le pega nomás, dice la gente de la U, la tira para el medio, la toca, busca la presencia ahora de Guerrero, Guerrero para que domine Aránguiz, Aránguiz cambia, buscando Ormazábal, se la arriba el conjunto azul, para la banda derecha Ormazábal, toca para Guerrero, ahí está Guerrero con la pelota, otro balón que va para la banda izquierda, ahí se muestra, aparece ahora Morales que le pegó trabado, la pelota la gana otra vez al conjunto azul, y pincha ahora Colo Colo en la mitad de la cancha.
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0: Se va quedando con la pelota Hernández, retrasó, toca ese balón buscando la ubicación de Vidal, ahí trabaja en la mitad de la cancha el capitán de Colo Colo, tocó la pelota, la cambia buscando la ubicación de Méndez, tira Méndez, la pelota va para Sosa, cambia Sosa buscando Ulloa, Ulloa y el centro, espera Correa, saca bien la saga de la U, se mantiene del empate a cero. Cuando va el cuadro de Colo Colo, falta, Pipe.
4: Sí, fue con el pie muy alto ahí Lautaro Pastrán contra Fabián Ormazábal, no duda, Juan Lara, tiro libre para la Universidad de Chile, Pepe, cuando ante cada recuperación de pelota azul, Fernando Agado les pide calma a sus dirigidos.
5: Yo hace tiempo que no veía a Manuel un partido en que cuatro ataques fueran combo a combo en los primeros 20 minutos. Es un desorden, sí, sí, muy largo extrañamente, y prestos para que la recuperación de inmediato sea casi mano a mano. Eso no lo teníamos en los papeles.
3: Sí, Vidal avanza en la mitad de la cancha, entonces la defensa de Colo Colo, una línea casi a veces meses de dos, porque están Roja y Ulloa muy acostumbrados a jugar más adelante. Madrid también aparece como delantero y la U como que no logra resolver esto, y salvo la calma habitual de Aránguiz, que está en su nivel, que no comete errores, que no se apresura, noto al resto del equipo muy nervioso, impreciso por lo mismo que...
5: Pero fíjate que ahora en línea de cuatro con Vidal sobre Aránguiz. Mira dónde vino Vidal a buscar a Aránguiz.
3: Sí, un partido nada que ver a lo que nos imaginábamos por el lado de Colo Colo al menos.
0: Señores, está la pelota en la mitad de la cancha, la gana rápidamente Aránguiz. Se queda con el esférico, capitán de la U, toca. El pase va para Ramírez, cambió. Entregó para que arranque ahora Morales, se va Morales. Arranca por la banda derecha, se va la U. Siempre Morales, buena está. La tiene de banda, la pierde ahí, toca mal. Saca la pelota Madrid, ahora se queda con el esférico Vidal. Vidal cambia, toca buscando la ubicación de Rojas para que saque en la última línea Viñagra. Saca la pelota, la toca en la mitad del terreno. Sale jugando muy bien Colo Colo.
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0: Aquí se va Correa, que le pegó el balón, se va. Tiro de esquina. Se marca tiro de esquina, Pipe, ¿por qué?
4: Después de este intento de Javier Correa, que metía hacia diagonal, un derechazo se desvía en el zapato de Matías Saldivia. Al primer tiro de esquina del partido, será para Colo Colo. Desde la derecha irá Víctor Felipe Méndez.
3: Vamos. Sí, lo que decía Cristian, parece segundo tiempo y que la UA va perdiendo. O sea, es como ese tipo de partido, ya un jugador muy jugado, tratando de buscar un resultado, le salta la línea de presión, Colo Colo queda mano a mano y se pone a correr contra el arco de Castellón.
0: Vendrá el servicio de esquina, le va a pegar Víctor Felipe Méndez, arco sur 0-0, minuto 20, primer tiro de esquina del partido, es para Colo Colo, toda la preocupación de Castellón, estadio repleto, es el embrujo del clásico, el embrujo, y bola, la pelota buscando el área, intentaba Colo Colo, saca nomás, la saca de la U, algo pasó.
4: Sí, choque de cabezas ahí entre Joaquín Sosa y Agustín Arce, inmediatamente ingresan los cuerpos médicos de ambos equipos.
5: Sí, casualidad, pero quiere que iba al vértice del área chica, anticipa, no sé si Arce o Barrera, terminan chocando los dos jugadores, lamentablemente con consecuencias por ahora algo preocupante, están los dos todavía en el piso. Pero lo que decía Manuel es cierto, fíjate que en la última colocó lo que estaba tosigado sobre el costado derecho, casi frente a la banca de Ortiz, y en eso de inmediato salta un volante de la U a tratar de generar su prioridad numérica, pierde la marca y de inmediato salta a correr Correa sobre el costado izquierdo, una vez que le llega el balón mano a mano por dentro de Hernández, después Pastrán se reubica a la defensa de la U, intenta Correa un remate. Hay alguien que está calentando con Colo-Colo, José.
2: Iván Román se mueve. Vamos a ver quién tiene problemas en Colo-Colo. Por ahora...
3: Sosa, es Sosa y el otro es Arce.
5: ¿Será no, por sí. Sosa también? Claro. Que me parece, ¿sabes qué? Lo vi saltar antes de lo de Sosa.
2: Sí, ¿no? por eso planteaba la
5: cabezazo
2: duda.
5: Ya estaba haciendo el trabajo, Román.
2: Tal cual.
0: Bien, señores, está 0-0 el partido, Cristian.
5: No, lo que te marcaba, que y cuando Colo Colo intenta con Vidal saltar a presionar a Aránguiz, cuando se recoge, porque la base del triángulo la U la tiene Reinhardt con Barrero, y Aránguiz está un poquito más suelto seguramente para no entrar tanto en la refriega y que pueda durar los 90 minutos. Bueno, saltó Vidal hace un rato sobre Aránguiz, y de inmediato la U, cuando saltó esa línea de presión, avanzó 30 metros sin ninguna dificultad, dejó a Ormazábal y Guerrero sobre Ulloa y Sosa, es decir, el negocio de ambos equipos está por ahí, atraer a defensores, a volantes, a zonas donde después, una vez saltada esa presión, quedar mano a mano con 30, 40 metros para correr con ventaja.
4: Pepe, lo escucho. Y durante la pausa, son tres jugadores que recibieron instrucciones por parte de Fernando Gago, Marcelo Morales, Tobías Reinhardt y Maximiliano Guerrero.
0: Bien, señores, se mantiene el marcador. Vale. Vuelve Sosa, vuelve también Arce.
4: Listos para ingresar ambos.
0: Te escucho, Samuel.
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0: El partido más importante del año, señores. Los equipos más grandes del fútbol chileno. Acá está la U, acá está Colo Colo. Los que han ganado más títulos también. Va tocando la pelota. Aparece en escena buscando Rojas. Aún no vuelven los hombres de la cancha.
4: Aún no recibe la indicación de Juan Lara cuando se comienzan a prender los focos del estadio, Pepe.
0: Vale, se va con la pelota, Correa cambia. El pase va buscando Pastrón en cara. Le va a pegar, se acomoda, se echó peligro para la U. Está Pastrón, le pegó, el balón se va. Se va la pelota, señores, al tiro de esquina. Hay servicio. todo de la U. También reclama Castellón, que pasa Pipe.
4: Cobró segundo tiro de esquina para Colo Colo. Ahí Juan Lara desde la izquierda en esta oportunidad, tras un buen enganche de Lautaro Pastrán, dejando atrás la marca de Fabián Ormazábal. Nuevamente el 5, Víctor Felipe Méndez, para impactar con pie derecho.
5: Otra pérdida de la U en zona media. Inmediatamente Colo Colo lo aprovecha porque queda en superioridad al lado de Pastrán, mano a mano contra Ormazábal. En este caso, su remate termina golpeando por el lado externo de la red.
0: Servicio de esquina, señores. Servicio de esquina para el juego de Colo Colo. Viene corriendo Méndez, saca el centro arriba. Esperaba Vidal, saca armar la saga del cuadro azul. Insiste Colo Colo. A la pelota, si le cerca el área, cabezazo de Vidal que va ahí. Busca la correa, le puede pegar. Retrasa la pelota, está. Se salva nomás el conjunto. Se salva el cuadro azul. ¿Qué pasó, Pipe?
4: Y en esa segunda jugada la pivoteó ahí Joaquín Sosa y le llegaba Álvaro Madrid, que de primera intención con el borde interno impacta ese balón que se va rozando el poste de la mano derecha de Gabriel Castellón.
0: Buen partido de Pastrán, Manuel.
3: Muy bueno, muy buen partido de Pastrán, de Correa. Están marcando las diferencias que le estaba ofreciendo el partido con espacio. Los dos están aprovechando estas ocasiones. El Pastrán primero provocó el córner, ahora le quedó a Madrid, que estuvo muy cerca, ha estado cerca Colo Colo del gol. La U todavía no.
5: Son tres de Colo Colo, la de Correa, la
3: sí.
5: De Pastrán, y claramente el murmullo lo marca, sí. El susto que se genera en la tribuna cuando una pelota, ya cuando queda mano a mano, ¿eh? Pastrana en la última era muy clara.
0: Sí, señor.
2: Y lo de Román aparentemente había sido solo por precaución ante el golpe de Sosa. Ya se sentó el joven jugador de Colo Colo.
0: Se cumplen ya, señores, 25 minutos de este primer tiempo. El marcador está 0-0. Mueve la pelota Morales, tira buscando la presencia de Vargas, digo. La pelota la gana Vidal, tira por el medio. La pelota la tiene sacando Méndez. Retrasa Méndez, saca ahora Sosa. Tira la pelota buscando la presencia de Correa. Se va, encara. Puede ser para Colo Colo, le va a pegar, le pegó. Violento, tapó el medio. Después se equivoca Correa, le llega Pastrán, se va. Para mí salió la pelota, lo dice el juez. La pelota vuelve al área.
4: Ahora sí,
0: salió por lo menos, dice Ormazábal en el medio metro.
4: Sí, offside, termina cobrando el primer asistente, la posición de Javier Correa cuando sacaba ese remate raso a la posición de Gabriel Castellón, y jugará Lau desde el fondo.
5: Está perdonando Colo Colo,
3: ¿eh? Sí, no, dice que salió el árbitro, no fue offside. Sí, está perdonando. Oye, buena tajada de Castellón, le quedó un poco sin ángulo para Correa, ya es cuarta ocasión de gol.
5: Sí, y no son situaciones que el remate pasa a dos metros, son prácticamente dentro del área los cuatro remates, y en esta última la aguantó bien Castellón, ¿eh? No quiso salir demasiado para no darle tanto ángulo de remate al delantero argentino, que desgraciadamente para Colo Colo su remate salió muy frontal prácticamente a las piernas del arquero de la U.
0: Y aquí busca la pelota Vargas para la U, arranca Vargas, a ver si aparece el Palacio Vargas. La pelota la saca ahora. Colo Colo se va con la pelota, saca roja, tira, buscando la mitad del terreno. El marcador se mantiene, el marcador está 0-0.
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0: Ganó la pelota Ramírez, se queda con el esférico Ramírez, levanta por el medio. El pase va buscando la ubicación de Arce, ahí se muestra Arce, cambia, toca para Aránguiz, Aránguiz con la pelota, entregó para Ormazábal, abierto para Guerrero por la banda derecha, siempre Ormazábal cambia, toca para Guerrero, buena, y se va el León nomás buscando el gol en este clásico 200, y maneja la pelota ahora Barrera, la cambia para Morales, ahí está Morales, sacó el pelotazo en la espalda, de Rojas, responde la U en saque de costado.
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0: Mueve la pelota, ahí está Morales, toca, cambia, el pase va para Arce. Ahora que pasó, infracción, sí, se marca infracción de Arce, llega Vidal, también estaba Reijana, ahí que pasa, va a reponer el conjunto de Colo Colo. Manuel.
3: Sí, fue una buena secuencia de la U, pero bloquea bien Jason Rojas y ya la pelota la tiene de vuelta Colo Colo, que se toma el tiempo. Está con confianza el equipo de Ortiz y con mucha movilidad de sus jugadores. Tanto Vidal como Madrid, sobre todo, se van moviendo a veces.
0: Y aquí se va un hombre de Colo Colo, está adelantado, está la pelota sale. Se marcó tiro de esquina, no estaba adelantado. ¿Qué pasó, Pipe?
4: Nuevamente, ahí le leyó bien la espalda a Fabián Ormazábal, Lautaro Pastrán, que llegó a línea de fondo, sacaba un centro raso que finalmente termina impactando hacia afuera. Matías Saldivia, tercer tiro de esquina para Colo Colo, desde la izquierda el 5. Víctor,
5: el reclamo era para Vargas o para Aránguiz, que no salieron sobre Sosa, porque recorrió 20 metros y tuvo la posibilidad de filtrar ese pase para Ulloa.
0: Servicio de esquina, señores, para Colo Colo. Ahí está Méndez, arco sur, va la pelota buscando el área, arriba, gol de Colo Colo, Correa. ¡Gol! ¡Madrid! ¡Gol! ¡Gol!
5: ¡Madrid!
0: De Colo Colo, Madrid, señores, tiro al centro. Esquina para el cacique, que con este golpe de cabeza se acerca más a la estrella número 35. Está ganando Colo Colo. Exactamente, señores, minuto 29 minutos en el clásico número 200. El que está ganando es Colo Colo, que en este minuto es superior al cuadro azul y le está sacando 13 puntos de ventaja. Lo está ganando a lo grande Colo Colo.
4: Ese centro de Víctor Felipe Méndez con pie derecho que llega a la entrada del área chica, un pivoteo de Javier Correa, y ahí a boca de jarro aparece solo Álvaro Madrid para empujarla, el 1-0 para Colo Colo en este superclásico número 200.
0: Manuel.
3: Sí, una que se veía venir, digamos, era una cuestión que se estaba anticipando, era cuestión de tiempo, parecía, ya tenía varias ocasiones claras Colo Colo, y la 1 no logra entrar en el partido. Es un equipo desconocido respecto a lo que se había mostrado en las fechas anteriores. Uno pensaba golpe por golpe, pero ni siquiera, o sea, ya eran varias ocasiones clarísimas de gol, incluyendo esta acción donde Ulloa en el arranque parecía estar fuera de juego, la pelota va al córner, buen servicio, gana Correa, que está jugando un partidazo, y Madrid, otro que lo ha hecho muy bien hoy, está en la línea del arco para empujar el gol que lo merecía Colo Colo y que lo consigue.
6: Muchachos,
0: sí.
6: Quinto gol de Álvaro Madrid en la Liga de Primera.
0: Cristian.
5: Sí, eran cuatro situaciones muy claras de Colo Colo, a partir de ahí ya la gente lo palpitaba, estaba anticipando que cualquier situación ya estaba Colo Colo llegando debajo del arco. A partir de ahí, bueno, quizás la menos clara termina siendo gol con ese toque de Madrid casi sobre la línea después del pivoteo de Correa. Pero las pérdidas de la U son increíbles, son poco habituales en un equipo que generalmente atosiga al rival a partir de la secuencia de pase. Hoy tiene pérdidas increíbles como esta, que genera otro contragolpe Colo Colo.
0: Aquí se va arrancando Hernández, lo está marcando Morales, siempre Hernández, se queda con la pelota, lo marca Aránguiz, no pueden parar Hernández, se queda con la pelota, 24, tiró para Vidal, Vidal cambia la pelota buscando la ubicación de Rojas, otra de Vidal, trabaja en la mitad de la cancha, cambia la pelota para Sosa. Tengo ya 31 minutos de este primer tiempo, el clásico, por ahora en blanco, un vistazo a la banca de la U.
4: Y extiende los brazos ahí Fernando Gago, muy disgustado sobre todo con la actitud de sus jugadores, la poca presión que hay, sobre todo cuando Arturo Vidal maneja la pelota.
0: Y aquí se va con la pelota roja, tira para el medio, va la pelota buscando el área, se muestra Madrid que le va a pegar, está casi aparece el segundo, colocó, lo reclaman una mano, estoy contigo Pipe.
4: Sí, reclama mano ahí Víctor Felipe Méndez, quien llegaba a impactar ese balón tras un buen cierre de Fabián Ormazábal. Solamente córner está marcando de momento Juan Lara, sería el cuarto para Colo Colo desde la derecha.
5: Sí, hay que ver si no viene de un rebote la acción. Bueno, es una acción que nace de otro error de la U en una entrega, muy buena la profundización de Jason Rojas, el centro de Madrid, muy incómodo, termina cruzando el área de la U, era otra situación clarísima de gol. Juan Lara espera todavía la situación del aviso, no ha dado la indicación para que se reanude el juego.
0: Sí, vamos a ver, señores.
5: Parece que sí, ahora sí, sí. Ya.
0: Viene el tiro de esquina, le va a pegar esa pelota a Madrid. Ahí está Madrid, levanta, va la pelota al área, arriba, cabezazo, sale Castellón, se queda con la pelota, falta, sí. Se ha marcado infracción, no reacciona la U, Cristiana, no reacciona.
5: No, y no reacciona a partir, insisto, de las pérdidas que está teniendo en zonas donde habitualmente la U no las tiene, en tres cuartos de cancha. Y a partir de ahí, Colo-Colo, muy buena la decisión de Ortiz de poner a Pastrán, porque como decía Manuel en el inicio, le da una alternativa distinta a Hernández. No todo se iba a concentrar en Hernández en el inicio de la jugada. A partir de ahí, Colo-Colo encontró, tanto en Pastrán como en Hernández, jugadores desequilibrantes en la posición de interno para, de alguna manera, no fijar al lateral, sino que jugar con el central y el lateral, y a partir de ahí Colo-Colo ha generado una superioridad en tres cuartos de cancha hacia adelante.
0: Se va con la pelota, buscaba la base del cuadro azul. Atención, buscaba Guerrero. Se ha marcado infracción, sí. Hay tiro libre para el cuadro, para el conjunto azul, Josué.
2: Sí, cuando ya la molestia de los jugadores de la U, porque los de Colo-Colo están con la habitual maña cuando va ganando un partido, pasándose la pelota y retardando la reanudación del juego. Tiro libre para la U. Morales, Guerrero, los candidatos, Aránguiz también, a servir un balón seguramente elevado, buscando a las torres que tiene el equipo de Fernando Gago.
3: Sí, lo increíble que minuto 34 se va a cumplir, pues, como la primera posibilidad de meter un balón al área en el partido para la U.
0: Señores, mal la U, sí, tiene razón Manuel, recién en los 34 minutos una pelota que va a caer en el área. Está atento el meta Madureira. Atención, que va la pelota al área. Espera la U, saca Vidal. Buen partido también de Vidal. La pelota llega, señores, a la mitad de la cancha. Arranca, buscaba la pelota Hernández. El balón que lo va a sacar, aparece Méndez. El balón lo gana siempre Morales. Se va con espacio, buena. Después de pegar, se acomoda. Levantó Morales para Vargas. Ahí está Vargas. Retrasó la pelota para Arce. A ver qué hace Arce, retrasa. Toca para Reizar. Tiene la pelota buscando el área. Ahí se muestra, buscaba la pelota con todo lo más. El cuadro azul. Va tocando la pelota Morales. Ahí pierde Morales. Va recuperando Colo-Colo, pero vuelve a ganar la pelota la U. Se va con espacio. Arranca ahora Vargas. Se queda con el esférico. Retrasó para Barrera. No, ¿qué hizo Barrera? La pelota, señores, la va a sacar Ulloa. El balón sale de la cancha. Le hace camino. Señores, está perdiendo la U. Llegamos ya al minuto 35.
5: Se produce una barrera en esta última situación. Creo que, a diferencia de los volantes de Colo-Colo, Pastrán y Hernández, la U abusa mucho del pase. Es decir, cuando tienen la posibilidad, por ejemplo, de encarar, pase. Cuando tienen la posibilidad de buscar, cuidado.
0: Aquí se va Colo-Colo. Atención, esperaba Correa, saca bien Saldivia. La pelota llega a la mitad de la cancha. Insiste, ahora Madrid cambia. Toca la pelota, golpe de cabeza. Sacando la pelota a Colo-Colo. Ahí se muestra Méndez. Está perdiendo el León.
5: Mira esta última acción. Venían los dos volantes de Colo-Colo saliendo de posición de adelanto. Nadie le grita a Ramírez, y Ramírez, en vez de controlar, porque los jugadores de Colo-Colo no lo podían presionar, la devuelve a dividir y otra vez una falta en favor de Colo-Colo en campo de la U. Eso es nerviosismo, eso es falta de comunicación, todas las situaciones que le han venido en contra a la U en este primer tiempo.
0: Señores, está ganando el clásico 200, está ganando Colo-Colo. Por ahora el cacique gana por la cuenta mínima. Ahí viene la pelota, buscando Pastrán en cara, se va, lo está marcando Guerrero, siempre Pastrán, señora, con la pelota imparable Pastrana, el 10 de Colo-Colo. El balón se va de la cancha otra vez, va a jugar Colo-Colo, Pipe.
4: Así es, el quinto tiro de esquina para Colo-Colo, cuando ahora mandan a hacer el trabajo precompetitivo a Ignacio Vázquez y también a Igor Lichnowsky.
5: Sí, creo que lo de Ramírez y lo de Reinhardt o Barrera ha sido muy bajo, y de inmediato da el indicio, en este caso el técnico Gago, de que no está conforme con situaciones que ha visto en la cancha.
0: Vendrá, señores, el tiro de esquina para Colo-Colo, para apretar área, saca, viene el cuadro azul, ahí aparece buscando Reinhardt, golpe de cabeza, quedó ahí la pelota, la va a luchar otra vez en la mitad del terreno Colo-Colo, va a sacar la pelota, insisto, ganando la pelota rápidamente. Retrasó para Madrid, saca Madrid, pelotazo largo, buscando, señores, la mitad de la cancha. Estamos en los 37 minutos.
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0: Aquí se va el León, que quiere sacudir la balena. Va con la pelota Morales, arrancó por la banda izquierda, cambió de frente, espera Aránguiz, va una pelota al área. ¿Quién se lo pierde? Ahí está el meta Madrid. Se queda con el balón, la deja pasar. Pero qué ocasión perdió el cuadro azul, Josué.
2: La más clara de la Universidad de Chile. De derecha a izquierda, de izquierda a derecha, la armó Vargas. La armó Vargas como una especie de creador. Abrió apareció para Morales, que sacó un muy buen centro buscando el segundo palo. La aparición de Ormazábal, que la mete nuevamente en juego, se pasea por el área chica. En definitiva, la pelota rebota en un jugador azul, la deja salir Maureira. No fue tan clara en cuanto a la llegada al disparo, pero sí en cuanto al peligro que generó en el área de Colo-Colo.
0: Señores, acá estamos en el embrujo del Clásico 200, el partido más importante del fútbol chileno, el partido que todos esperan, el más esperado del año. Acá este día 23 de agosto,
2: Pepe,
0: lo está ganando Colo-Colo, lo escucho.
2: Y ya se mueve toda la alternativa de Colo-Colo, liderados por Román, Alarcón, Volados, entre otros jugadores.
0: Y va con la pelota, señores, aparece en escena, y está también Rosiño, ojo, ¿eh?
2: Cómo no, pero se queda al margen, me parece, el portero caboverdiano del calentamiento.
0: Y aquí se va con la pelota, Vidal cambia, un hombre está complicado en el cuadro de Colo-Colo.
4: Así es, el número 4, Joaquín Sosa, tras una recuperación de Maximiliano Guerrero, y la primera amarilla va justamente para el 7. Maxi Guerrero, el primer amonestado en el partido, en la U.
0: Ahí está entonces con alguna complicación Sosa, estoy contigo, Manuel.
3: Sí, Flores se mete, quiere dirigir el partido.
7: Tengo con ganas de ayer.
3: Cuarto árbitro, sí.
7: ¿Qué es lo que nos dé la imagen? Porque la acción de Sosa queda muy, muy adolorido en esa acción de Guerrero que le cuesta la tarjeta amarilla.
6: Ahora la repiten, van los dos jugadores a la pelota, claro, y después de que Sosa se desprende del balón, lo pisa ahí Guerrero.
7: Perfecto, no hay una acción para que sea revisable por el VAR. Bueno, ahora ya no, se pone de pie Sosa, lo que te marcaba antes. En la medida que la recibe Arce, por ejemplo, él de inmediato va a buscar el lanzamiento cruzado. Cuando la recibe Pastrana en esa misma zona de Arce, por el otro lado busca el uno contra uno. Y quizás ahí es donde Colo Colo ha encontrado una ventaja, porque tanto Hernández como Pastrana están más predispuestos a esa situación del uno contra uno. En cambio, la U necesita encontrar ese último pase, como por ejemplo en este último cruce de Arce para Guerrero, el centro al medio del arco, que no aparece Vargas ni Charles Aránguiz, pero en definitiva a la U le cuesta mucho más en los últimos 25 metros. Colo Colo depende mucho de ese desequilibrio individual, y creo que hasta ahora le ha resultado muy, pero muy bien.
0: Ahí va la pelota al área, estaba Pastrán, se levantó la bandera, ¿no, Pipe?
4: Se marcó solamente saque de puerta tras ese pivoteo de Javier Correa, aparecía justamente Joaquín Sosa y atajaba bien ahí Gabriel Castellón.
3: Otra muy clara.
7: Sí, pero parece que después el juez de línea le dice que estaba fuera de juego.
3: Sí, sí, puede ser.
7: Pero no se puede permitir la U ese tipo de licencia.
3: Sí, está realmente cometiendo muchos errores de todo tipo, digamos, en el manejo de la pelota, malas decisiones en ataque y en defensa sobre todo, impresionante.
0: Y ahora, señores, responde la U, el saque de costado, llegamos exactamente al minuto 40 de este primer tiempo, lo está ganando Colo-Colo, gol de Madrid, minuto 29, va a reponer la pelota a la U, el saque de costado.
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0: Se va con la pelota, arranque Hernández, pique Hernández, se va, atención, es buena, cambió para Correa, solo le va a pegar en frente al área, le pegó, trabado, atención, le pincha la pelota justito Morales, la sacó justito, algo reclama Saldivia, estoy contigo, Pipe.
4: Sí, porque nuevamente quedó mal parada la defensa de la Universidad de Chile, nuevamente hay un, no sé si una falta de la recuperación o una posición de adelanto de Javier Correa, lo que sí, se repuso bien ahí Marcelo Morales y le envía el sexto tiro de esquina para Colo Colo, desde la derecha el dueño de todos los balones detenidos, el 5, Víctor Felipe Méndez.
0: Méndez para pegarle esa pelota, ahí le grita Castellón, concentración, aplicación a la saga azul, tiro de esquina para Colo Colo, arco del costado sur, ahí viene corriendo, saca el centro Méndez, va la pelota al área, arriba buscando el cabezazo, viene la contra la U, a ver si la aprovecha, se va a Ranger Cambi, ¿qué es lo que hizo? A ver, la pelota, señores, va a salir de la cancha, ahí se mete, muy, muy activo está el cuarto juez de Manuela,
3: ¿eh? Sí, ha ingresado a la cancha ya varias veces.
7: El gendarme.
3: Sí, amarilla.
4: Así es, falta de Leandro Hernández contra Reinhardt y se gana la amarilla y queda suspendido para el próximo partido el número 24 de Colo-Colo.
0: Y aquí se va con la pelota Saldivia, a ver si levanta el vuelo, chucho, grita la gente, gana en el estadio, está repleto el recinto, se va con la pelota, aparece Madrid, cambia, entregó para Pastrana, arrancó, la entregó para Hernández, Hernández para Pastrana, corre, pica, enfrente al área, se va el 10, se lo está marcando muy de cerca Guerrero. Atención, ¿qué pasa con esa pelota? Retrasó, toca atrás nomás el balón, reitero, está ganando Colo Colo.
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4: Pepe,
0: lo escucho.
4: Y ahora se suma toda la alternativa de la U a realizar el trabajo precompetitivo.
0: Y aquí se va, Colo Colo, está Hernández, le pegó, cayéndose, atento, se queda con la pelota Castellón, otra vez llegó Colo Colo, Pipe.
4: Nuevamente, un pase filtrado para Hernández, se repuso bien ahí Lucas Barrera, que se estabiliza el 24 Colo Colo, y recupera ahí bien Gabriel Castellón.
3: Te digo que lo mejor que le puede pasar a la U en este momento es que se acabe el primer tiempo. Está realmente más cerca Colo Colo del 2-0 que la U de empatar, mucho más cerca.
0: Y aquí se va con la pelota, Reinhardt retrasó, entregó para que domine Aránguiz, el capitán de la U, tiro para Saldivia, Saldivia que hace a ver, entrega la pelota buscando a Ormazábal, Ormazábal se llama la vuelta y retrasó, entregó para Aránguiz, Aránguiz para Saldivia, tocando la U, señores, pelota en la mitad de la cancha.
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0: Esta puede ser para la U, atención, centro del área, le da quedando a Reiger, que le pegó, el balón rebotó el chaval, tiro de esquina. Se va la pelota, el tiro de esquina, el primero para la U, Josué.
2: Tal cual, pareciera que ese remate iba con muy buena dirección a portería, se cruzó un jugador de Colo Colo y por eso es el primer tiro de esquina de la Universidad de Chile. Aránguiz, va Morales desde la derecha a servir, sube los grandes, sube Saldivia, está Reinhardt también, Nico Ramírez para cabecear este posible disparo de esquina.
0: Vamos a ver si encuentra aquí algo la U en este primer tiro de esquina del primer tiempo, que ya se va, minuto 44, se van a agregar, yo pienso, unos 4 minutos a ir la pelota al área.
4: Pepe.
0: Sí, señor.
4: Se está revisando ahí una posible mano, por eso está retardando el juego ahí Juan Lara. Veremos qué define el árbitro central.
0: ¡Ojo a Chiquillo Bar!
6: Vidal es el que saca el balón y le termina dando en la manga.
0: O sea,
6: pegado casi más pegado al hombro.
7: Lo van a llamar a Lara, me parece. La decisión es demasiado larga.
0: Sí.
7: Yo no la tengo. ¿Tú la tienes, Manuel, en tu device?
3: No he podido, no carga nada.
7: ¿Cuál es tu interpretación, Javi?
6: Le da la pelota a Vidal como donde está el parche del campeonato, ahí le da la pelota.
7: Y nadie se percató, ¿te acuerdas, Manuel? Estuvimos el año pasado acá en el clásico, donde le pega amor, penal. Va a haber penal.
0: Va a haber penal para la U.
7: No sabemos, va a revisar. ¿Te acuerdas la de amor el año pasado que no se percató nadie?
3: Sí. Claro.
7: El remate de Asadi, tiro de esquina, y de repente, oye, mano.
6: En la repetición lo más importante es que Vidal abre un poco el codo y ahí le impacta la pelota en la mano.
4: Pepe.
0: Sí, señor.
4: Tres más en este primer tiempo.
0: Tres, vale. Cae del cielo esto para la U.
3: Sí, ¿verdad? Sí, porque era, cielo, era una jugada sucia. La vio poco, la vio poco rato. Duró sí. Poco la revisión.
0: Viene el penal para la U, señores. Aquí escuchamos la voz de Lara, a ver Germán Ciro, si escuchamos la voz del juez del partido.
7: Ahora no sé qué reclama Vidal, si la mano es clara de acuerdo a la intervención del VAR y lo que dice Juan Lara después, no puede aplaudir al árbitro, hacer toda la secuencia. Ahora, esto es, si lo convierte Aránguiz, porque falta todavía lo más difícil, que lo convierta Aránguiz, sería un pleno para la U. Irse al descanso 1-1, después de todo lo que ha sufrido en este primer tiempo y que lamentablemente Colo Colo tampoco lo supo aprovechar, porque hay mucho de Colo Colo, hay mucho de la U que tenía responsabilidad en este 1-0, pero Colo Colo tuvo un par para haber liquidado el partido, no lo supo hacer, le da una vida ahora esta mano de Vidal. Vamos a ver qué le ocurre con Charles Aránguiz y Moreira.
0: Señores, penal para el cuadro azul, a 12 pasos la U, a 12 pasos del empate, en el partido más importante del año, en el clásico. Acá hay mucho en juego, más que el fútbol, el honor, la pasión, estadio repleto, todas las miradas se clavan en el arco norte. Aránguiz para el empate, corrió, le pegó.

0: pegado al poste zurdo. El León que sacude la melena. El León sacude la melena en el partido más importante. Este gol le permite a la U seguir soñando con algo más. Seguir soñando en este clásico. Cuando ya termina este primer tiempo, lo empató la U.
1: Categoría, frialdad y el regalo del cielo para la U, que no tuvo un gran primer tiempo, pero en la categoría de Aránguiz encuentra el empate. Mandó para el otro lado a Maureira, casi inmóvil el portero juvenil de Colo Colo. La puso en el ángulo inferior derecho desde la mirada de Aránguiz. No falla el príncipe, el número 20, para el empate de la U ante Colo Colo.
0: Esto le puede servir a la U, sin duda, Manuel.
2: Sí, o sea, era un partido que yo decía que se acabara el primer tiempo, que reordenara el naipe de Gago, porque estaba muy complicado el... Y de una jugada donde, fíjate que Vidal no solo hace el penal, él estaba metido con Sosa, le estorba el despeje, pudo ser más limpio el despeje y no hacia el medio, porque lo tenía limpio el despeje, el defensor uruguayo, lo estorba Vidal y después el mismo Vidal sale disparado y comete un penal evitable. Y Colo Colo, bueno, dilapida una ventaja que había conseguido de manera merecida y hasta pudo ser más, pero así es el fútbol. El fútbol hay que pegar cuando corresponde.
0: Por eso es tan lindo, Manuel. Por eso, sí. Sin duda.
2: Fíjate que al revés le pasó a Colo Colo con la Católica.
3: Eso te iba a marcar en el Claro Arena, estaba igual. Sí. Colo Colo para el knockout parecía que se reordenaba el naipe con el descanso y encontró esos dos goles de Correa.
2: Así, fuera de contexto. Así, así. Bueno, por eso es tan lindo, ¿no?
0: Aquí se va con la pelota Arce. Ahora sí es el León. La pelota viene para el medio. Atención, señores. Va ganando el balón. El cuadro azul. Arrancó Guerrero. Se va por la banda derecha. Es otra U ahora. Empató el León. Despierta el León. Acá está frente al cacique. El marcador está 1-1. Se va, señores, ya. Este primer tiempo va a terminar, sí. Ahora no va a terminar. ¿Cuál le hará? Hay un llamado.
4: No había hecho gol Charles Aránguiz en la Liga de Primera. Se estrena.
0: Está la cámara de estudios. No sé por qué anda con la polera blanca, pero bueno, para algo será. Señores, va a mover la pelota. Va a mover la pelota del cuadro de la U, la mitad de la cancha. Felipe dijo 3 minutos, ¿cierto?
5: Así es, 3 más. Ya se jugaron 2 y medio.
0: Y aquí se va con la pelota. Aparece el hombre del gol de Colo Colo, tocando Madrid. Entregó el balón para la banda zurda. Cambia nomás. Intenta, aparece Ulloa. Ulloa con la pelota. Se va por la izquierda. Buen primer tiempo de Colo Colo. Y la U, señores, sin pensarlo, llegó al empate. Se va este primer tiempo. Sí, se va. Se va el primer tiempo. Pide la pelota Lara. ¿Qué dice el juez?
2: No, se va a jugar, va a jugar.
0: Va a jugar de nuevo.
2: Sí, igual la U, el empate no puede cegar a Gago. Tiene que modificar porque ya retoma estos minutos después del gol. Ahora se acabó.
0: Ahí sí, ahí se acaba.
2: La dinámica, te decía, de antes del gol.
0: Se acaba, señores. Termina el primer tiempo de este clásico. Está el partido, señores. 1-1. Impresionante apoyo para la U. Completo el estadio. Empate a 1. Para ser justos, el empate a la U le cayó del cielo. Primer tiempo terminado.
6: Terminó el primer tiempo. 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
2: Bueno, se van los equipos a los vestuarios. Felipe está Colo Colo ahí hablando con el árbitro.
5: Así es, se mantienen los reclamos, sobre todo de Joaquín Sosa. Arturo Vidal rápidamente cruza palabras ahí con Juan Lara. Ya se retiran del campo de juego los albos. Mientras que por el lado de la U, rápidamente Fernando Gago abandonó la zona técnica. Y ahora lo hacen los jugadores. Solamente queda la alternativa realizando trabajo con balón.
1: Visiblemente afectado Vidal luego de ese error, Manuel, en la mano. De hecho, se va en silencio, no conversa con ninguno de sus compañeros. Ahora sí, un cruce con Pastrán, pero le dolió. Lo sintió Vidal, la mano de... De hecho, lo conversa ahora con Diego Flores, el cuarto árbitro del partido. Se queda Vidal lamentándose por esa situación que culmina con el empate de la U.
3: ¿Se sabe lo que pasa? Que cuando estás jugando tan bien como lo estaba haciendo Colo Colo, que te termine empatando la U por una acción como esa, te da rabia. Y el único responsable no va a ser echarle tú como jugador de Colo Colo la culpa a Vidal. Le vas a echar la culpa al árbitro, que por qué en una acción que quizás no buscaba, no era un remate franco de gol, termina cobrándose una mano, pero lamentablemente el reglamento es uno solo, Manuel, tú decías, desprende el brazo del cuerpo y termina desviando el balón con su codo, así que nada que reclamar, nada que decir. Juan Lara se tardó ¿cuánto? 3 segundos en la imagen, es que hay y esa es la situación que vale.
2: Hay movimiento adicional, ¿no? No es que lo agarró con el brazo abierto viniendo muy rápido y de forma sorpresiva, es que le alcanza a reaccionar y la verdad es que no es ni discutible el penal y bueno, así es el fútbol. Llegó muchas veces Colo Colo, estaba para el 2-0, parecía que lo mejor que le podía pasar a la U era irse 1-0 abajo y llegó del cielo esta jugada que le permite pensar de otra forma el segundo tiempo que tendrá que modificar. Yo creo que el empate no puede cegar, insisto, al técnico que salvo esta jugada prácticamente no pisó el área de Colo Colo, que sí en cambio tuvo varias ocasiones de gol y si no es por Castellón y por la impericia a veces de los delanteros, el partido perfectamente puede estar 2-3-0.
3: Sí, vamos a ver cómo lo corrige la U, sobre todo insisto en esos últimos 30 metros donde Colo Colo parece mucho más desequilibrante. La U, demasiada sucesión de pases, tiene que ir de un lado a otro para tratar de encontrar un jugador libre. Colo Colo apenas Hernández o Pastrana agarran el balón de inmediato, corren a enfrentar a su marcador y a partir de ahí generar superioridad numérica. Vamos a una pausa y ya volvemos con todo el análisis de este primer tiempo.
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2: Estadio Nacional empatan 1-1 en un entretenido partido Colo-Colo y Universidad de Chile. La U que no estuvo prácticamente en el primer tiempo, fue desconocido el equipo de Gago en todo sentido, un equipo dubitativo, lleno de errores en todas las líneas, que tuvo un buen Castellón para evitar un marcador más amplio y que cuando terminaba el primer tiempo se encontró con un penal que le permite ir igualando un partido y Colo-Colo quizás merecería ir ganando por más goles, pero bueno, aquí hay que hacer las ocasiones, convertirlas, y eso es lo más difícil en el fútbol. Colo-Colo que sorprendió poniendo a un Vidal un poquito más adelantado, que tuvo a un activo Madrid, a un activo Méndez y sobre todo un muy buen Pastrán. Un Pastrán que con su habilidad, con su gambeta por la el sector izquierdo realmente volvió loco a la defensa de la Universidad de Chile. También Hernández aprovechó muy bien las dudas, los errores, los espacios. Correa estuvo en una buena jornada también, pivotea en el gol de Madrid. Y Colo Colo, Cristian Camaño, no pudo llevar al marcador una superioridad clara en este primer tiempo, y ahora con los cambios buscará en el segundo tiempo la U volver al partido. Lo bueno para Universidad de Chile, creo que peor que esto, difícil jugar, ¿no?
3: Lo particular es que, curiosamente, los errores de la U no venían forzados por Colo Colo. No era un partido en que estaba dominando uno u otro. Era simplemente que Colo Colo, con los espacios, aprovechando muy bien esas transiciones defensa-ataque, una vez que saltaba la presión de la U, quedaba de inmediato mano a mano Hernández y Pastrán con sus marcadores, y Correa con la libertad para aparecer fundamentalmente por el costado derecho para aprovechar su perfil. Se venían sucediendo situaciones de gol, pero más situaciones de gol, no producto de un dominio, era porque Colo Colo, cada vez que podía recuperar el balón en campo propio o salir jugando y saltando la presión de la U, de inmediato quedaba mano a mano. Y ante eso, claro, Colo Colo se encontró con un escenario que habitualmente no se encuentra, donde Hernández y Pastrán tenían prácticamente 30, 40 metros por delante contra tres defensores de la U, más Correa para encontrarlo ahí en algún espacio.

0: La chique de Castellón, posteriormente otro chique de Castellón tras un pegoteo de Correa para Sosa, y en eso decíamos, bueno, va a venir el primer tiempo y Gago va a tener que corregir muchas cosas, y de pronto una acción como tantas tuvo la U sobre el costado izquierdo, un centro, otro despeje, el enésimo despeje de la saga de Colo Colo, Reinhardt que llega a la carrera a pegarle una volea casi sin convencimiento, pero en una de esas podía generar una situación, y lamentablemente en el camino se interpone Vidal con su codo izquierdo y termina enviando el balón al tiro de esquina. Revisó un VAR, penal, parece peligroso, penal para la U, gol de la U porque casi automático lo da Aránguiz, y la U encuentra un empate casi de milagro, caído del cielo, y se encuentra con una situación ahora sí, digámoslo, muchísimo más beneficiosa, porque podía hacer corrección en el primer en el descanso, Manuel, pero Colo Colo iba a tener la ventaja e iba a jugar con eso sostenidamente con los hombres que tenía en ataque.
1: Sí, y pocas veces las estadísticas reflejan mucho lo que es un partido. Fíjate que en este caso los tiros son 11 a 4, córner 6 a 0, porque el córner que había cobrado finalmente fue
0: penal. O sea, ejecutó, exactamente.
1: Después parejo en pase, en posesión, se fueron prestando un poco la pelota, pero la posesión de Colo Colo fue mucho más peligrosa.
0: Fue más en campo rival.
1: Sí.
0: O sea, digamos los últimos 30 metros, lo de la U fue más en zona media.
1: Totalmente, totalmente. Vamos con Javiera García para que nos cuente qué dice la gente que nos ve, que nos manda mensajes, que es tan cariñosa.
2: Muy cariñosa. Henry dice, Vázquez por la izquierda, fuera Arce. Lu Báez dice, ya se mandó su embarrada Vidal, ahora jugará mejor. Cacique siempre adelante. Ortiz no está ni ahí con Bocilla, no lo hizo calentar. Man pone, pero este clásico es para Bocilla, ¿por qué no lo ponen? Que entre a la cancha, también está Leandro Navarro, Javier Gallegos, Rodván, Taira Opaso, Marcos, Rafael Cruz, que dice, arquero mundialista en el banco, increíble. Man dice, tapó goles a todos, a Messi, a los españoles, no tiene miedo a nadie, que entre Bocilla, lo necesitamos, piden aquí en el chat, y algunos otros comentarios, muchachos, que ya después del empate ustedes entenderán que no se puede leer, así que pedimos respeto también en el chat, pero sigan mandándonos mensajes de donde nos escriben y aquí los vamos a leer.
1: Bueno, nosotros estamos a la espera que ingresen los jugadores.
0: ¿Qué cambio harías tú, Manuel, por ejemplo? En la U ya veíamos a Lichnowsky, sí, y Vázquez mucho más adelantados que el resto en cuanto a la activación. Ahora con el 1-1 no sé si va decididamente a hacer dos cambios.
1: Sí, yo creo que Lichnowsky entra. Está muy mal Ramírez, ¿no? Pero realmente haciendo un partido discreto.
0: Bajísimo.
1: Y después el resto del partido, del equipo, tendría, para encontrar el lugar de Vázquez, tendrá que decidir ahí quién se retira.
0: No va a ser Arce, sino que Reinhardt o Barrera.
1: Sí, puede ser uno muchos errores de Barrera.
0: No ha aparecido Reinhardt tampoco, claro, en la misma dimensión que tuvo contra Palestinos en ese partido.
1: Yo creo que puede ser Reinhardt, fíjate.
0: Yo creo que también para dejar a Arce en su posición más natural.
1: Barrera, si bien con el balón no estuvo especialmente como nadie en Colo-Colo, o sea, perdón, en la U, no estuvo muy preciso, sí ayudó bastante en el retroceso, ¿eh? Estuvo haciendo algunas coberturas y creo por ahí sacar a Barrera y quitar un poco de velocidad en el retroceso al medio campo puede ser un error por parte de Gago, pero bueno, habrá que esperar si efectivamente hace esos dos cambios. Yo siento que Independiente del empate tiene que hacer los cambios que tenía pensado, porque el empate fue un oasis, incluso después del empate recuperó el control del juego Colo-Colo, o sea, y en las últimas jugadas estuvo más cerca del área de la U que la U de recomponerse en el partido, así que creo que las modificaciones las tienen que hacer igual, y ingresaron todos al Camarines, no veo suplentes a diferencia de los de Colo-Colo que están haciendo un trabajo fuera.
0: ¿Cuál es la banca de Colo-Colo, Josué?
3: A ver,
0: ¿la podemos repetir?
3: Bocilla es el portero de alternativa, Matías Fernández, Eric Wimberg, Iván Román, Rodrigo Catalán, Tomás Alarcón, Marcos Volado, Felipe Raipán y Maximiliano Romero, el Tigre.
1: No está Aquino.
0: No, está lesionado.
3: En el parte médico estaba De Paul, Méndez y Aquino por una sobrecarga el 10 argentino en su rodilla izquierda.
0: Sí, no está. Qué raro que reaparece Volado. Volado no ha jugado.
1: No, en todo el año.
0: Todo el año.
1: No, se rompió cruzado.
3: Antes de que empezara el torneo.
0: Sí. En la pretemporada.
1: Sí.
0: O sea, no sé si es el momento para.
3: Del partido anterior, pero sale Marchand del banco de suplentes.
0: Claro. Bueno, vamos a ver, ahí Colo Colo tiene a Romero, a Volados y a Raipán, pero ninguno, ni uno de los tres de las características de Hernández y de Pastrana. Porque Volado es muy delantero, no es un media punta, no es un

0: superior, es un extremo natural. Romero es Correa y Raipán es lo mismo. Entonces, a la medida que se le vaya desgastando a Hernández y Pastrán, Colo Colo va a tener que cambiar la figura. Ahí lo más lógico es que ingrese Alarcón por uno de los dos en algún momento del partido.
1: Y que después suba a Madrid.
0: Y después ver la situación de Román si ingresa por Vidal o Vidal lo sostiene ahí después como mediocampista. Pero Madrid subiendo en el lugar de Pastrán o de Hernández no es la misma característica. No es un jugador que vaya a encarar, que vaya a buscar el uno contra uno. Puede tener más posesión, pero pierde algo que Colo Colo lo hizo muy bien, que es esa transición defensa-ataque con Pastrán y Hernández, algo que la U no pudo aprovechar con Guerrero y con Arce, porque son futbolistas de otras características, son futbolistas que están más acostumbrados a la secuencia de pase, ¿no? Ya perdió Guerrero esa capacidad que tenía en sus inicios en la Serena y en la propia Universidad de Chile del uno contra uno, se ha ido acostumbrando a otro formato. Bueno, Colo Colo tiene esa característica con Pastrán y Hernández y la aprovechó muchísimo. Ya ingresa Colo Colo, José.
2: Sin cambios, Colo Colo, vuelven todos, Villagra, Vidal, Sosa, Maureira, por supuesto, el arquero titular, Rojas, Ulloa, Méndez, Madrid, Pastrán, Hernández y Correa, se mantienen los mismos 11 en Colo Colo.
0: Extrañamente largo el descanso, ¿no?
1: Sí.
0: Debe ser muy cargado el café que tiene que estar en este momento sirviendo cada uno.
1: Oye, la otra opción de lo que tú decías respecto a los cambios de Colo Colo es que lo ha hecho, me tocó estar en un partido, estaba revisando mis apuntes en el Estadio Monumental, estuvieron en cancha Correa y Romero en este formato, y Correa como que se enganchó.
0: Era la formación de los primeros partidos del año.
1: Pero sí, pero no fue Romero, por ejemplo, a la derecha.
0: Ya, perfecto.
1: Sino que se quedó de nueve Romero y en la posición donde está, por ejemplo, Hernández o Pastrán, ahí, ya. Como de media punta jugó Correa ese partido, fue con Cobresal.
0: Perfecto.
1: Partido de Colo Colo ganó muy fácil.
0: Cierra la primera rueda. Vamos a ver, yo creo que tiene que estar Gago conversando y mirando a los ojos a los jugadores. Se van a repetir lo del primer tiempo, no sale ninguno.
1: Va a tener que ir el cuarto árbitro hace años que no pasa.
0: Esto
1: que...
0: le acarrea una sanción o una amarilla al capitán, ¿no?
2: Sí,
0: el retraso del equipo, ¿no?
2: ¿Cuál entrenador? Tengo la duda.
0: También, por eso, ¿entrenador o al capitán?
2: Creo que DT.
0: Una sanción.
1: Pero ahí viene el AU.
3: Viene Lichnowsky, el AU.
0: Se mantiene Barrera, sigue Reinhardt. Vamos a ver, Vargas Aránguiz, sí, solamente Lichnowsky.
3: Me parece que es Guerrero, quien abandona.
0: ¿Tarjeta amarilla? ¿El último que falta?
3: Sí, tenía tarjeta amarilla Maximiliano Guerrero y termina saliendo en su lugar. Ingresa Igor Lichnowsky.
0: Ay, Nico, línea de tres, ¿eh? Mira.
1: Está Ramírez, claro, ahí va.
0: Extraño el movimiento, fíjate.
1: Sí.
0: ¿Será para quedar mano a mano con los tres? De arriba, más natural. Lo de Guerrero lo dijimos, no pudo generar desequilibrio por la derecha, termina perdiendo permanentemente el duelo con Ulloa en el retroceso. Vamos a ver qué es lo que dispone Gago. Pero antes, cualquier cosa, Manuel, que cualquier cambio es que el equipo vuelva a tener la sintonía fina. Si no tiene sintonía fina, pueden ingresar 11 y va a mantenerse en la misma línea y Colo Colo aprovechando cada contragol.
4: Señores, viene el segundo tiempo. Viene la segunda parte. Un cambio en la U, sin cambios Colo Colo. Ya estaremos repasando la formación de los equipos con todo el ambiente. Acá, en el Estadio Nacional. Señores, viene el segundo tiempo del partido más esperado del año, del clásico, del superclásico. Ya comienza, ha comenzado la segunda parte. En el segundo tiempo la U busca los goles en el arco correspondiente al costado sur. Ha comenzado el segundo tiempo. Toca la pelota Vargas. Se va bien Vargas, atención Vargas. Cambia para Reyes, que le va a pegar, está.
3: Ni siquiera 30 segundos de la segunda parte. Buena habilitación de Eduardo Vargas para Tobias Reinhardt. Engancha con la pierna derecha y un zurdazo que se da por sobre el travesaño. Se agarraron la cabeza a todos en el banco azul. Lo tuvo el 15 Tobias Reinhardt.
4: Increíble, Manuela.
1: Increíble, porque hace todo bien. O sea, gana bien el espacio. Hace un enganche donde pasan dos jugadores y le queda para la izquierda la eleva nomás. No. no hay otra explicación.
0: Se olvidó de su etapa delantero, un tempo. Porque él era delantero, recordemos, fue retrocediendo a medida que fue creciendo en el fútbol italiano.
4: Señores, ha comenzado el segundo tiempo con gran ocasión de gol perdida por Raúl. Increíble ocasión perdida por Reiser. Atención, vamos a repasar formación de la U.
3: Con Castellón en portería, Lichnowsky, Saldivia y Ramírez en la línea defensiva. Ormazábal, Barrera, Aránguiz, Reinhardt y Morales en la mitad de la cancha. Arce un poco más suelto detrás de Eduardo Vargas.
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4: Aquí se va con la pelota Vargas, tira por el medio para Carrán, que no baja el espacio. Aparece Lichnowsky, cambia, toca la pelota buscando la ubicación de Ormazábal. Balón por el medio, ahí está Ormazábal que le va a pegar, la cambia, la saca Vidal ahora. Toca la pelota con los colos, se va con espacio, arranca Hernández, pica Hernández en la mitad de la derecha, cara de nada. Se va a quedar con la pelota nomás, el cuadro azul, intenso clásico, intenso comienzo del segundo tiempo. Y va con la pelota Aránguiz, te escucho, Samuel.
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4: Va tocando la pelota a la U, atención que aparece Arce, levantó un colar y está Vargas.
1: Fuera del juego, pero es otro partido ahora. Increíble, increíble cómo puede cambiar Colo Colo, como que le está pasando lo de la U en el primer tiempo, no entra en el partido y es la U la que está muy cerca de, ahora de ponerse en ventaja.
4: Y aquí se va con la pelota Oscar Hernández, está 1-1 el partido. Buen comienzo de la U, formación de Colo Colo, ya soy.
2: Maureira en portería, Villagra, Vidal, Sosa, Jason Rojas, Álvaro Madrid, Méndez, Ulloa, Hernández, Pastrán y Correa.
4: Y aquí, señores, se va la pelota que indica el juez, saque de meta. Va a reponer la pelota a la U. Acá estamos con la pasión de siempre. 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Lánzame tres antenas, Javi.
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4: Saludos cordiales a toda la gente que está en nuestra sintonía. Además de la señal de aire, estamos por todas las plataformas, Javi. ¿Eh? La gente puede escribirnos ahí a nuestro tablón virtual. Y va con la pelota. El conjunto azul buscaba la pelota. Sale rápidamente la saga de Colo Colo, Pipe.
3: Así es, acá ahí Gabriel Maureira le pifió ese balón y le envió al lateral para la Universidad de Chile, de frente al costado izquierdo del área grande del Cacique.
4: Estamos de cara a otro partido, Cristiano.
0: Sí, en 5 minutos la U hizo más que en 45, hasta que le sancionan el penal, increíble. ¿Cómo cambian las situaciones? Bueno, por algo el descanso fue más largo de lo habitual, me parece que había que corregir demasiadas situaciones y a partir de ahí la U empieza.
4: Aquí está Vargas, pelota para el medio, la seguridad le sacó.
1: Son de Colo Colo, acá la dejan dar bote y
0: solo.
1: Vargas,
0: increíble.
1: Y después el anterior, el arquero Maureira, despeja con los pies estando dentro del área. O sea, hay nerviosismo. Están tomando malas decisiones ahora en Colo Colo y la U está cerca del 2-1, increíblemente.
4: Y aquí se va la pelota, cierra buscando la mitad de la cancha. Sale el meta, salió Maureira, se queda con la pelota. El joven arquero de Colo Colo, la saca 25. Va a sacar la pelota, es el clásico, el partido más esperado del año, el embrujo del clásico, clásico 200, señores, sí, clásico 200. Acá está en desarrollo en el Estadio Nacional. El partido está 1-1.
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4: Y va sacando la pelota, Vidal que la pierde, insiste nomás el cuadro azul. Atención, corría Morales, aparece bien marcando Roja Jason. La pelota sale de la cancha, va a reponer Raúl, saque de costado.
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4: Estuvo mucho tiempo el león dormido, Manuela.
1: Sí, acá se reordena con Reinhardt y Arce más adelantado, emulado. emulando un poquito la posición de Pastrana y Hernández en Colo-Colo detrás de Vargas, se ponen en línea Arangui y Barrera y Lichnowsky va sobre Pastrán y Ramírez va sobre Hernández, que a Saldivia sobre Correa, mano a mano Colo-Colo, perdón, la U contra los delanteros de Colo-Colo, haciendo un esquema espejo, y hasta ahora le funciona muy bien.
4: Se marca infracción, Cristian.
0: Sí, ahora Vidal es bien libre.
1: Sí, sí.
0: Vidal creo que sintió el desgaste porque hizo largos recorridos del primer tiempo, donde habitualmente no pisa zona de presión, y creo que ya en este segundo tiempo entiende que el partido tiene que jugarlo en la cueva, como dicen los argentinos, ya bien como último hombre.
4: Y aquí va sacando la pelota Vargas, aparece Vidal marcándolo. Golpe de cabeza, la pelota llega, señores, a la mitad de la cancha. Corría Pastrán, se va a quedar con la pelota. Aparece bien Ulloa, toca buscando Pastrán. Arranca Pastrán, que hizo un gran primer tiempo. Aquí lo marca Lipnowski, lo deja en el camino. Siempre Pastrán cambia, buen pase. La pelota viene para quien le pegue Méndez. Levantó, cabezazo, está. Gol de Colo Colo. ¡Gol! Correa. Señores, será inolvidable para los hinchas, para todos, el clásico 200. Ahora lo está ganando Colo Colo por 2 goles a 1. Lo marca Correa usando la cabeza. Recién corrían 7 minutos. El pueblo blanco está festejando, lo está ganando Colo Colo, está dejando en silencio a 45 mil personas. Escuche bien, tome nota. En este minuto, Colo Colo, una vez más, comienza a acariciar su estrella, la número 35. Lo está ganando 2-1.
2: Digamos que es una pelota dividida que recupera Arturo Vidal con un cabezazo sobre Eduardo Vargas. La pelota le llega a Lautaro Pastrán, que arma la jugada, cede para Víctor Felipe Méndez. Saca un centro algo reboteado, pedía una mano. Lo cierto es que la cabeza de Correa, el cabezazo de Javier Correa y la pelota al fondo de las redes. Nada que revisar en el VAR por el supuesto penal. Gol de Colo-Colo, rompe el maleficio Correa. Por fin le anota a la Universidad de Chile. Y qué gol más importante. En el peor momento de Colo-Colo en el partido, Correa y el 2-1 para el equipo del Tano Ortiz.
0: Un error de Lichnowsky que sale muy alto, cuidado.
4: Aquí se va Colo-Colo, buscaba la pelota, la decía Cristian.
0: Un error de Lichnowsky que sale muy alto a buscar a Pastrán, y queda uno contra uno ahí en el desequilibrio para establecer en la superioridad numérica después con Víctor Felipe Méndez en el área. Un gran cabezazo, un movimiento de cuello espectacular.
4: Aquí se va buscando la U, señores. Centro de Rijkaard, la pelota viene, la va sacando Colo-Colo. Ahí quedó complicado. Ormazábal, estoy contigo, Pipe.
3: Sí, falta en ataque, termina cobrando ahí Juan Lara, que la hacía el banquito ahí Ormazábal a Diego Ulloa. Queda complicado en su zona lumbar el 26 de Colo-Colo. Ya se recompone el 17 de la U.
6: Pepe.
4: La escucho, Javi.
6: Era el décimo gol de Correa en la Liga de Primera.
4: Ahí está entonces, gracias al dato de Correa, Manuel, cómo cambia la historia.
1: Sí, Correa, además, que ha hecho los goles de los clásicos, le hizo los goles a Católica, hoy día asiste y anota, gana el cabezazo que termina en el gol de Madrid, y acá convierte el gol en el peor momento de Colo-Colo en el partido. Estaba siendo superado el cacique con el cambio de esquema de la 1, no le encontraba respuesta, pero apareció Pastrán. Yo diría que Pastrán ha sido el jugador más determinante del partido, muchísimas. En un fútbol tan estructurado, con tanta posición fija, con pase, con poca audacia, hoy Pastrana ha jugado como en el patio de su casa y lo ha hecho realmente muy bien, dejando siempre el jugador en el camino, dejando algo más, y creo que ha sido el factor diferenciador en Colo-Colo clave, como rompe el esquema defensivo de la U, dejando en el camino a Lichnowsky.
4: Vamos a ver qué hace la U. Se está moviendo alguien de la banca de la U, dos movimientos activos, a ver, está Lucero.
3: Así es, uno de ellos el 18, Juan Martín Lucero, mientras que el otro, Pepe, te lo confirmo inmediatamente.
4: Tamayo parece. Vamos a ver, señores.
3: Se mantiene conversando, ahí viene Tamayo con Marcelo Díaz y también con Ignacio Vázquez, que recordemos estaba realizando el trabajo en la primera parte.
6: Muchachos.
4: ¿Alguna vez tendrá que esperar a aparecer Lucero? Te escucho, Javi.
6: Igor Lichnowsky, que no jugaba un partido desde el 9 de junio de este año con la selección chilena contra del Congo por clubes fue el 9 de mayo por su club en la Liga Turca.
4: Bien, señores, acá estamos con la nación de siempre. Acá está el partido, acá está la U. ¿Alguna vez tendrá que aparecer Lucero o Cristiano, no? El gato pistolero.
0: Sí, tal cual. Tendrá que aparecer en alguna oportunidad, más allá del gol que le hizo a Católica. No, no ha sido importante su participación. Acá otra pérdida de la U. Falta de Saldivia, tarjeta amarilla. Pero insistimos con esto. Ahora, con el gol de Colo-Colo vuelven las dudas. ¿Ah? El nerviosismo, Colo-Colo se siente muy cómodo en el uno contra uno, está ganando los duelos y a partir de ahí, vuelta a remar. Me parece que sintió demasiado el gol de Correa, la U.
4: Ahí, amarilla para el hombre del cuadro azul.
2: Saldivia, falta sobre Pastrán, tiro libre en la mitad de la cancha para Colo-Colo y para Vidal.
4: Vidal para pegarle esa pelota, señor. Está ubicado en la mitad del terreno. Está perdiendo la U de local con su gente. A ver qué hace Gago, se hace más cambios, se mueve toda la banca de la U. ¿Quién banca de la U, Pipe?
3: Israel Poblete, Ignacio Vázquez, Juan Martín Lucero, Javier Altamirano, Marcelo Díaz, Vianer Tamayo, Gonzalo Reina.
4: Y aquí se va con la pelota Pastrán, sin duda el mejor de la cancha. El balón salió del terreno, corresponde, saque de costado. Ahí Soque levanta para Colo Colo, que lo está ganando por 2-1.
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4: Gracias.
2: Pancorazo me parece sobre Ulloa, que cojea, pero no le impide seguir en el campo.
4: Mueve la pelota, Ulloa toca, buscaba la presencia de Correa. Aparece Pastrán, se queda con el frijo, arranca el 10 de Colo-Colo. Retrasa la pelota, la gana ahora el cuadro azul, Soaco Ríjara. Tiró la pelota buscando la ubicación de Vargas. La pelota la lucha y cuidado con Limnoji. Lo está marcando Correa. Siempre está usted, sí. Se levantó la bandera. Señores, va a mover la pelota el cuadro, el conjunto azul. Le piden al juez que le muestre amarilla a Correa, Joshua.
2: Empieza a hacer su juego, mañoso con Lichnowsky, con Saldivia también. Sabe que Saldivia tiene tarjeta amarilla y podría por ahí buscarle otra más. De momento, Lara Luco le perdona la amonestación al número 9 de Colo-Colo.
4: Ahí lo indica el juez del partido, conversa con Correa. Moviendo la pelota la U, está ganando el cuadro de Colo-Colo. Llegamos ya a los 14 minutos. ¿Qué pasa con Ortiz? ¿Qué hace el técnico de Colo-Colo?
2: Conversa con
4: lo Diego, tiene abrazado,
2: Flores. ¿Eh? Le pide Flores, palma, Correa, calma, lo que lo vamos a tener que amonestar. Y bueno, Ortiz, muy educado siempre, por supuesto, profesor.
4: Y aquí la pelota la va manejando Aránguiz, Aránguiz busca el empate la U. Está con su gente, gran público, señores. La pelota la pierde Pastrana, la gana en la mitad de la cancha, aparece bien trabajando Barrera, ahí está Lucas Barrera, retrasó, cambia para Saldivia que tiene amarilla, Saldivia entregó para Lipnowski, se queda con la pelota Igor. Estamos recorriendo 14 minutos, segundo tiempo.
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4: Se queda con la pelota Maéndez, la pide Madrid, retrasó, tocando la pelota para que saque Vidal, saque el capitán de Colo Colo, la pelota va larga buscando la presencia de Correa, se queda con la pelota Pastrán, la pierde, la va ganando Limnowski, la retrasó, cambió para que domine Ramírez, se queda con la pelota Ramírez, está perdiendo la U.
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4: Sacó la pelota, mal pase ahí de Ramírez, Cristiano.
0: Sí, está fallando la circulación de pelota porque Colo Colo está ajustando ahora el bloqueo en zona media, va a ingresar Ignacio Vázquez seguramente, porque la U perdió en los duelos, está perdiendo los duelos uno contra uno y a partir de ahí Colo-Colo le está ganando en la presión. No puede hacer circular el balón, algo que había hecho muy bien los primeros 5 minutos del segundo tiempo.
4: Y aquí la pelota, señores, la tiene Pastrana. Aparece Pastrán, luchó, lo está marcando, voy a hacer que Reijana, a ver quién gana. Lucha la pelota Pastrana, el balón se va a la cancha, repone. El saque de costado, lo escucho.
3: Lo adelantaba Cristian, se saca el peto, está listo para ingresar con la 23. Ignacio Vázquez, cuando ahora cae a María para el 8. Álvaro Madrid en Colo-Colo.
4: Y también para
3: Reijana. Sí. Así es, para Reijana el 15, en la U el tercero, junto a Saldivia y Guerrero, que ya abandonó el terreno de juego.
4: ¿Quién se va a creer tú, Cristian?
0: Reijana. Yo creo que va a salir Reinhardt, tiene que cambiar la dinámica del ataque de la U, seguramente va a quedar Vázquez sobre uno de los costados y va a quedar Arce sobre el costado derecho.
4: Señores, aquí vamos a ver cuando aquí pasa la escolochiturra. Señores, se va a quedar con la pelota el cuadro conjunto azul. ¡Está perdiendo la U!
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4: Hay una infracción de la mitad de la cancha. La gente alienta, levanta el equipo, pero no puede. Sigue ganando con los Colo, va con la pelota. Morales cambia, entregó el balón. Busca la presencia de Arce, que le va a pegar. Tiene buen remate, levantó, pase para Morales. Saca bien Vidal, la pelota la lucha. Vidal con Morales, a ver quién gana. Ganó Morales, la pelota sale para la última raya. Se va así, se va la pelota en saque. Algo pasa ahí, a ver qué pasó con Bizcochito.
3: Sí, ahí Marcelo Morales con Arturo Vidal. Ya antes estaban pidiendo una agresión contra Charles Aránguiz, ahí cercana a la media luna del área.
4: Estamos acá en el clásico, lo escucho.
2: Vamos a ver los hilos Colo Colo. Me parece que viene Tomás Alarcón en el equipo Albo.
4: Cambio, insisto, en el cuadro azul. Manuel, tengo ya 17 minutos.
1: Sí, el partido se enreda. Se enreda. Se va finalmente Arce. Esperando ahí. Sí, vamos con el cambio.
3: Abandona con la 28 Agustín Arce, ingresa con la 23 Ignacio Vázquez.
4: Cambio del cuadro azul, Manuel.
1: Sí, bueno, busca obviamente buscar duelo, busca que su delantero encare y pase, que es algo que no ha podido lograr la Universidad de Chile. Y vamos a ver cómo le resulta esto. El partido, después de que hubo un rato que la U estuvo groggy, siento que está volviendo, pero tampoco se trata que se peleen todos con los jugadores de Colo-Colo, ¿no? Tiene que. Cuidado.
4: Ahora buscaba la pelota, buscaba, intentaba correr, me decía Manuel.
1: Sí, tiene que intentar calmarse, hacer una buena circulación, lo que hizo los primeros minutos para tratar de primero empatar el partido y ganarlo. Digamos, el empate tampoco le sirve mucho a la U.
2: Cambio en Colo Colo, el número 6, Tomás Alarcón, ingresa al terreno de juego, abandona con la 24, Leandro Hernández, que tenía tarjeta amarilla.
4: Ahí está el cambio en Colo Colo. ¿Qué busca con esto Ortiz y Cristian?
0: No, tener una mayor seguridad en la recuperación, va a perder ese desequilibrio que le estaba dando Hernández sobre el costado derecho. Claro, ahora a la U le va a sobrar un zaguero central, porque indudablemente no va a ir Madrid tan alto como Hernández, le va a generar una mayor cantidad de obstáculos en la presión del bloque medio, pero eso le puede servir a Colo Colo para esperar a la U mucho más atrás, no tan arriba, no haciendo la presión que estaba estableciendo Hernández sobre Nico Ramírez, y bueno, generarle todavía mucho más obstáculos a la U en la progresión en la cancha.
4: Aquí estamos, señores, con la pasión de siempre, en el embrujo del clásico 200, se va la carga la U, busca el cuadro azul, no pasó nada, la pelota se va a ir, no salió, se equivocó Vidal, está otra vez Reja. Otra vez, pero ¿qué le pasa? ¿Pero qué le pasa, Pipe?
3: Se equivocó ahí Arturo Vidal, se confió de que la pelota salía, la recupera Marcelo Morales y lanza un centro raso a la entrada del área chica. Nuevamente Tobias Reinhardt, nuevamente con la zurda y se va por sobre el 3 años, se perdió el empate de la U.
4: Otra vez Reinhardt, Cristiana.
0: Sí, se va a acordar mucho Reinhardt de estas dos situaciones porque son clarísimas. O sea, no es como las del primer tiempo que decíamos que Colo Colo le puede costar caro, bueno, ahora lo mismo. Lamentablemente para la U, lo de Reinhardt en el área no ha sido todo lo efectivo que imaginaba Fernando Gago.
4: Va a mover la pelota, señores, el cuadro, el conjunto azul que está perdiendo con su gente. Ahí saque de costado, saque de banda. Somos agricultura. Con la pasión de siempre está la pelota en la mitad de la cancha. Aparecía Méndez que la pierde. Va recuperando Vargas, toca. El pase iba por la banda derecha, salió la pelota. Ahí se va contra línea Rancho. ¿Qué pasó? ¿Por qué se enoja, Pipe?
3: Porque cobró finalmente a favor de Colo Colo. Reclamaba que era Joaquín Sosa quien impactaba ese balón hacia afuera a Tobias Reinhardt. Jugará Diego Ulloa con las manos.
4: Mueve la pelota Ulloa, tira para el medio. Va la pelota buscando la mitad de la cancha. Otra vez repone Colo Colo. El solaje de costado. Acá estamos, señores, en la cabina 14. Con el embrujo del clásico. En la producción general está el hombre que lleva 10 años en la radio. Sebastián Farías. Señores, una década. Ahí la pelota está, señores, en la mitad de la cancha, la va a sacar Colo Colo, saca Vidal, insiste, el cuadro azul, esta puede ser, ¿por qué no? Se va Morales, la pide Vázquez, va para Vázquez, arranca Vázquez, corrió por la banda derecha y la va a perder. Saca la pelota limpiamente Viagra, la tira por un costado y sale Colo Colo.
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1: Buen momento de barrera en el partido. Acá recupera otra pelota más, muchas recuperaciones del 29. La U se sigue confusa en los últimos metros de la cancha, pero Colo Colo cada vez le cuesta más contragolpear, y en esto hay que darle un mérito a Barrera.
4: Y aquí busca el palo azul, corrió Vázquez, salió el mete Mavrida, se queda con el esférico a sacar la pelota, ahí se tiende en el paso, va a sacar la pelota el mete de Colo Colo, está ganando el cacique, gana 2-1, es el superclásico, el embrujo del clásico, con la pasión de siempre, el partido más importante del año, lo está ganando Colo Colo, pero va la U, la pelota la maneja Morales, se va Cochito para la banda zurda, la gente canta, Pipe.
3: Se para todo el público azul, todos de pie, cuando ahora está caído Marcelo Morales, hay un regalo de Jason Rojas, el lateral de Colo-Colo.
4: Aquí la pelota la va a sacar Ulloa, el balón se va de la cancha, responde en el fondo, va a sacar la pelota, señores, el cuadro de Colo-Colo, lo está perdiendo la U, minuto 22, pierde la U, Cristian, pierde el cuadro azul.
0: Sí, no encuentra intérpretes para lo que quiere, algo, porque finalmente dice, vamos a jugar por la derecha, abrir a Ormazábal con Reinhardt, y no ha podido ganar un solo duelo por este costado sobre Ulloa, y luego termina por el costado izquierdo Morales con Vázquez confundido contra Jason Rojas y Jonathan Villagra. A partir de ahí queda muy aislado Eduardo Vargas, que en los primeros 5 minutos tuvo 2 situaciones que lamentablemente no pudo concretar, y a partir de ahí se puede explicar en parte este resultado del segundo tiempo, porque finalmente los merecimientos que hizo Colo Colo en el primero no le bastaron para irse ganando. En el segundo, con el único remate, encontró el gol y a partir de ahí maneja el resultado.
4: Y aquí saca la pelota rápidamente el portero, saca Castellón, se queda con el esférico, cambia buscando la ubicación para que domine Ramírez. Ramírez con la pelota, la cambió para la banda zurda, el balón que no está en la cancha, está ganando el cuadro de Colo Colo. Minuto 29, gol de Madrid de cabeza, en los 44 Aránguiz empató de penal para la U, en los 7 minutos Correa de cabeza, marcó el 2-1. ¿Qué pasa ahora en la mitad de la cancha, Joshua? A ver, Joshua, ¿qué pasó?
2: Juega la U, tras una falta, ya jugó rápido el equipo de Gago.
4: Y aquí se va con la pelota Saldivia, que tiene amarilla, se queda con el esférico. ¿Quién más tiene amarilla en la U, Pipe?
3: El 15, todavía Reinhardt, y el 7, Maximiliano Guerrero, que ya salió de cambio.
4: Y aquí se va con la pelota, buscando la U, una pelota larga, atención, se va de la cancha. No puede Ormazábal, salió el balón del terreno. Y en Colo Colo, ¿quién tiene amarilla, Josué?
2: En cancha solamente Álvaro Madrid.
4: Va a sacar la pelota, sacando el portero de Colo Colo. Todo lo hace lento, es el negocio para Colo Colo, que se está quedando con el partido más importante del año. Y con esto, para mí, se despide el título de la U si es que pierde Manuela.
1: Sí, y todo el resto, ¿no? Esta era la opción, que no solo se cayera Colo Colo, sino que la U, al quedar a 7, que le metiera presión y empezara el nerviosismo, pero con esto amplía la ventaja 13 puntos, es mucho.
4: Vamos a ver si puede cambiar la historia el León de este partido, aún queda mucho, minuto 24, y va con la pelota Ramírez para que domine Aránguiz, trabaja en el arco del costado sur, Raúl, buscaba el conjunto azul, no saca, Colo Colo.
5: Es el vibrante relato de Pepe Ormazábal.
0: Está sobrando un central al auto, porque la salida tiene a Lisnogia, a Saldivia y a Ramírez, y a partir de ahí está perdiendo un hombre, porque no, cuando circula entre Saldivia, Lisnogia y Ramírez no hay profundidad. Me parece que el próximo cambio tiene que ser uno de los tres centrales, en este caso Ramírez, porque tiene quizás todos los retos comprados por el primer pie.
4: Y aquí se va, buscaba la pelota el cuadro azul, atención que aparece, se va Vázquez, se queda con el esférico, retrasa para que domine Morales, se queda con la pelota Morales en la mitad de la cancha, ahí está Morales, se va de vuelta, toca, cambia, el pase va para que domine Ramírez, se va en busca del empate el conjunto azul, arranca Ignacio, retrasó la pelota para Ramírez, Ramírez para Ignacio, aparece Aránguiz ahora, se queda con el esférico, ahí está Aránguiz en cara, tira para el medio, está solo Vázquez, está, le pegó, el balón se va.
1: Se demoró, ¿eh?
4: Se va la pelota, ¿qué le tiene a Vidal? A ver, no sé, algo pasó, tiro de esquina, Pipe.
3: El segundo para la U, está Vázquez y Morales, seguramente será el 14, efectivamente, Marcelo Morales con pierna zurda impactará el segundo córner para la U en el partido.
1: Si jugaba rápido al medio, era gol de Vargas, ¿eh? Se demoró.
4: Vendrá, señores, el tiro de esquina. Morales corre, saca, va la pelota al área, cabezazo, no pasa nada, se va. Se va el balón de la cancha, vendrá el saque de meta para el cuadro de Colo Colo. Estamos recorriendo 26 minutos del segundo tiempo. El partido lo está ganando Colo Colo.
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2: Pepe,
4: lo escucho.
2: Viene Maximiliano Romero en Colo Colo.
4: Viene Romero en la U. Cristiano, será tiempo ya para Lucero, algo tendrá que hacer Lucero. Sigue en la banca, no pasa nada con Lucero aún, Pipe.
3: De momento no, sigue realizando el trabajo precompetitivo a la par de las demás opciones que tiene Fernando Gago. El 18 de momento no parece que verá minutos.
4: Y aquí, señores, se levanta la mano del juez, Alvindija. Va a mover la pelota del cuadro, algo reclama ahora también Ortiz. ¿Qué pasó, José?
2: Un offside, pero muy tardío que cobra el juez, lo que desata la molestia en Colo Colo.
4: Y aquí se va con la pelota Ríjara, tira para el medio, cambia, la pelota va buscando Morales, que le puede pegar, está, atención, le pegó el balón, que viene, pero se va la pelota al tiro de esquina, apura el tranco la U.
7: Se está echando muy atrás Colo Colo, creo que el cambio al arcón, en vez de ayudar, termina empujando Colo Colo 10 metros más atrás, lo estaba sosteniendo el partido alto, antes del ingreso al arcón, no entendí mucho el cambio, más allá de que está en ventaja y hay que tuviera el resultado.
3: Morales.
4: Morales viene, el centro va, arriba la pelota, cabezazo de Romero, ¿cómo se llama? Se mueve la pelota, Sandina. Se elevó, buscaba a la gente azul. Arriba buscaba Lipnowski. ¿Quién viene? Me decía quién viene.
2: Yo soy. El número 19, el Tigre, Maximiliano Romero, reemplaza a la 1, a las 2, a las 3, al número 10. Lautaro Pastrán, abandona Pastrán el 10. En la cancha ya está el 19. Maxi Romero será doble 9. Retrocederá Correa. Lo cierto es que Romero y Correa conformarán el ataque del equipo de Ortiz.
3: Cristian.
0: Sí, bueno, fija a los dos centrales más el libero que tiene la U en este momento. Seguramente se fue desgastando lo de Hernández y Pastrán. No tenían capacidad ya de contragolpear. Da un par de instrucciones a Romero, pero pierde velocidad, gana seguramente más juego aéreo, segundas pelotas Colo Colo.
1: Manuel. Sí, le hizo el gesto de dos hacia adentro de la cancha Ortiz. No sé si le puso dos a Madrid, que mantenga la línea con Correa, o si se va a jugar con 2-9. Parece que son 2-9.
4: Y aquí se va con la pelota la U, aparece Reyes, saca, va a sacar la pelota nomás con todo, la va reventando Colo Colo. Saca el balón, la pelota la saca Sosa, el balón que llega a los pies de Lipnowski, se queda con el esférico Lipnowski, ahí está Igor, tiró la pelota para Barreira, cayó, falta, sí, infracción, Pipe.
3: Falta de Víctor Felipe Méndez cuando eludía la marca de Lucas Barrera, jugó rápido la U.
4: Y se va la U con todo, atención que arranca, buscando la pelota, se muestra Vázquez, saca el centro, saca Vidal, la pelota la trapa otra vez, el cuadro azul, está Vázquez, se va con la pelota dominada, retrasó, cambia la pelota para que domine Barrera, levantó, busca, no, ahí se equivoca. Ahí se equivoca.
3: Pepe,
4: lo escucho.
3: Se viene el 32 en la U, Gonzalo Reina.
4: Viene Reina.
0: Y ahí sí va a salir Reina, porque va a fijar. Seguramente le va a quedar una ventana para los últimos 10 minutos, me imagino yo, por si quiere a Lucero en esa posición, cuando ya no quede otra alternativa, otro camino que levantar el balón.
4: Y aquí la pelota la lleva la U, que busca el empate. Aparece bien perfilado, se va y cambia. El balón que va para Morales, arranca. Se va con la pelota Morales, levantó el pelotazo arriba, al meta. Se queda con la pelota Aureira. Ahí, ¿con quién se abraza el Falacia Vargas, Pipe?
3: Con Joaquín Sosa, que ahora le retira el brazo, que ahora con el antebrazo Eduardo Vargas, solamente se le apoya en el techo, magnifica Sosa, y le dice Lara, párese.
4: Sí, señores, el partido lo está ganando, insisto, Colo Colo, Cristian.
0: Esto no es negocio para la U, lo que hace Vargas finalmente termina haciéndole descontar 15, 20 segundos al partido cuando le pide cambio Vidal por Correa. Me parece que le hace la indicación a la cancha,
3: que la U
0: se tira al piso. Madrid.
3: En la U se retira Charles Aránguiz y en su lugar ingresa Gonzalo Reina.
4: Aránguiz, extraño, Cristian.
0: Extraño, pero bueno, son de tercer partido consecutivo que saca Aránguiz.
4: Se va.
2: Román viene en Colo Colo por Correa, que está en el piso, y va a abandonar.
4: Vamos a ver, cambio, viene Román en el cuadro de Colo Colo, se va a ir Correa.
2: Madrid, perdón, en el piso.
1: Madrid, sí, Madrid. Que Álvaro amarilla. No sé, permítame dudar de que tiene algún problema,
2: sí,
1: Madrid.
2: Sí, totalmente.
0: Sí.
2: No, si si el gesto de Ortiz fue claro, que se tirara al piso.
7: Sí, claramente, para ganar un minuto.
1: Cuatro camilleros reglamentarios, ¿eh? Bien la U ahí. No todos los clubes cumplen esto.
8: Bien, señores, estamos recorriendo ya 30 minutos. Todo esto ayuda a Colo Colo, Cristiano,
7: ¿eh? Sí, ahora Colo Colo va a quedar partido en dos con Romero y Correa muy, muy lejos de los prácticamente siete defensores que ahora dispone, porque Vidal va a tener que saltar a la zona de mediocampista con el ingreso de Iván Román. Y a partir de ahí, Vidal va a estar metido junto al Arcón, más los cuatro defensores, más Ulloa, más Roja. Creo que Colo Colo no necesitaba de tirarse tan atrás, tan temprano en el partido. Vamos a ver cómo termina esto.
8: Se va, buscaba la pelota, Romero corre para la banda zurda, se queda con el esférico. Ahí aparece Romero, el 19 Colo Colo retrasó, cambia, la pelota va para Sosa, se queda con el esférico Sosa. Minuto 32 del segundo tiempo, por ahora el clásico, el partido más importante del año, el superclásico, lo está ganando Colo Colo.
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8: Pepe, lo escucho.
3: Aforo completo, 46.000 personas esta tarde acá en el Estadio Nacional.
2: Y con el ingreso de Román, agotó ventanas y por ende modificaciones el Tan Ortiz.
8: Rebasemos los cambios con Colo, yo soy, por favor.
2: Alarcón por Hernández, Romero por Pastrán y Román por Madrid.
8: Y aquí, señores, la pelota está en la mitad del terreno, se va con espacio de Colo Colo. Arranca Reina, pica Reina y está Reina. El balón que rebotó lo saca un hombre de Colo Colo. Va ganando Lindowski para el cuadro, para el conjunto azul. Y los cambios en la U, Pipe.
3: Abandonaron con la 7 de Maximiliano Guerrero, con la 20 de Charles Aránguiz, con la 28 Agustín Arce. Ingresaron Igor Lichnowsky, Ignacio Vázquez y Gonzalo Reina.
8: Y aquí se va con la pelota dominada. En este minuto, ¿cuál es la delantera de la U, Pipe?
3: Que queda con Gonzalo Reina por la derecha, Ignacio Vázquez por la izquierda, Eduardo Vargas centralizado como delantero centro.
8: Y aquí se va quedando con la pelota. Aparece bien Lipnowski. Ahí está Igor, retrasó, cambia la pelota para Saldivia. Saldivia cambió, entregó para que domine Ramírez. Está perdiendo la U. Pasa rápido el tiempo ya. Tenemos de fútbol exactamente 34 minutos.
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8: La pelota la tiene Ramírez, tocando siempre ahora. Se va a quedar con la pelota Barrera. El pase viene, la pelota la maneja nomás arriba. Se va con espacio buscando Vázquez. Retrasa la pelota, intenta otra vez el cuadro azul. Viene el pelotazo, le pega a Ormazábal. La pelota la gana Reinhardt, que le va a pegar. Le pegó trabado. La pelota la gana Lipnowsky, cabezazo. Entregó para que arranque Reina. Se va Gonzalo, corre para la banda derecha. Se quedó con el esférico, a ver quién gana. Lo está marcando Ulloa, a ver quién gana. Gana Reina, saca el centro, la pelota la saca ahora Colo Colo.
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8: Y así se nos va el partido, Manuel, minuto 34.
1: Sí, Colo Colo ya está en modo defender, tiene tres de mediocampistas delante de su línea de cinco jugadores. Vidal pasó a la mitad de la cancha centralizado, deja a la izquierda de él a Méndez, a la derecha al Arcón, y los delanteros están muy, muy lejos del juego. De hecho, ahora Correa cometía un error y lo salva que Vargas, que recuperaba, está volviendo del fuera de juego. Pero el partido lo domina la U, que no tiene grandes recursos, va a tirar mucho centro. Se puede encontrar con el empate así, pero digamos que el tiempo donde dominó Colo Colo fue mucho más profundo y con mucho más recursos que este tiempo que domina la U, donde llega a zona de peligro, pero ahí después carece de un finiquitador, de un jugador que termine bien la jugada y termina siempre en un centro. Yo quiero cobrar el lateral, se demora mucho.
7: Ahora tiene que estar tan mal Lucero, ¿vale? En un partido súper clásico, 2-1, perdiendo, que tienes que ganar a como dé lugar, no entra, ¿eh? Seriamente no lo mira.
8: Señores, está perdiendo la U y el gato pistolero sigue en la banca. La pelota no está en la cancha, corresponde, saque de costado. Ahí saque de banda para el cuadro, para el conjunto azul, que va con todo en busca del gol del empate. Va a mover la pelota Ormazábal. Se va el cuadro azul, señores. Estadio repleto. ¿Cuánta gente dijo, Pipe?
3: 45 36.000 personas llegaron al Estadio Nacional.
8: Solamente gente de la U, la pelota la maneja Ramírez, se va con el esférico, aparece en escena, trabaja en la mitad de la cancha, un vistazo a la banca de Colo Colo que hace Ortiz.
2: Está muy tranquilo, ya no tiene mucho más que corregir respecto a las modificaciones. Recordemos que agotó ventanas y cambios Colo Colo, solamente hizo 3 modificaciones el técnico Albo.
8: Aquí estamos con la pasión de siempre, algunas bengalas se encienden en el costado sur del estadio, Pipe.
3: Así es, en la barra de los de abajo de la Universidad de Chile, tanto en los costados derecho como izquierdo, unas bengalas que de a poco se van apaciguando, Pepe.
8: Y aquí va con la pelota, Vidal saca, busca la presencia de Correa, arranca Correa, pica Correa, encaró nomás, tiró por el medio, no pasa nada. Sale Castellón, se queda con el esférico, el metro del cuadro azul, arco del costado Pepe. Norte, lo escucho.
3: Lo pedían, ahí está el 18, Juan Martín Lucero, el último cambio en la U.
8: Ahí está Lucero, el hombre de los goles más caros del mundo. Un solo gol en primera división el Cristo Católico. Señores, a ver si aparece el día del clásico, el gato pistolero. La pelota la va a sacar en la última línea, colocó, lo saca el balón. La hace rebotar en Vázquez, se va la pelota de Morales. Se va la pelota de la cancha cuando se gana Villagra. Cristian viene el gato pistolero.
0: Sí, es la última carta que le queda porque ya se agotan las 3 ventanas. Termina haciendo solamente 4 modificaciones Gago, así que es lo que le va quedando a la U, cuidado.
8: Cuando busca el cuadro de Colo Colo, corre Correa que le pegó Castellón, se queda con el esférico.
0: Bueno, vamos a ver quién sale. Yo creo que va a terminar saliendo uno de los centrales. Tiene que arriesgarse, ya puso a 2 extremos. No va a sacar a Eduardo Vargas a esta altura. Se va quedando solamente con 2 volantes para la recuperación y sostener en la circulación como Reinhardt y Barrera. Y a partir de ahí, me parece que es signo inequívoco que el que va a salir es Nico Ramírez.
8: Se va quedando con la pelota ahora. Saldivia toca buscando la ubicación de Ramírez. Ramírez con la pelota, trabaja en la mitad de la cancha, entregó para Reyes que lo pierde, gana Vidal. Vidal tira para el medio buscando la ubicación para que saque Méndez. La pelota va hacia la banda zurda, va corriendo Romero, pica Romero, está adelantado, levantó André en línea. Cambio, se va Ormazábal, Cristiano.
3: Sí, se retira con el 17 Fabián Ormazábal, que jugadas anteriores se mostraba mermado físicamente. Ingresa con el 18 Juan Martín Lucero, Pepe, cuando ahora empiezan a caer las bombas de estruendo acá en el Nacional.
0: No, no entiendo mucho el cambio, la verdad. Te está sobrando un central, ¿sí? Está claro que la circulación se hace mucho más lenta de esta manera.
8: Y aquí va con la pelota Baú, ahí aparece Vargas, se queda con el esférico, siempre Vargas cambia, entregó para que domine Reina, se va Gonzalo, le va a pegar, levantó, espera Lucero, golpe de cabeza, toca la pelota antes en el fondo Romana, la pelota insiste, la lleva el cuadro azul que busca el empate, ahí está Vargas, se queda con el esférico Vargas, Vargas. Y el pelotazo saca Vidal. La gente reclama. ¿Qué pasó, Pipe?
3: Reclama ya una mano de Diego Ulloa. No la reclama así Eduardo Vargas y tampoco Juan la lastima.
8: Manuel, minuto 39.
1: Sí, la U ya va a tirar centro de donde sea. Alguno podrá caer en la cabeza de Lucero, que está offside, ¿eh? En su debut en el partido, generando un fuera de juego por no volver a tiempo. Y la verdad es que pareciera que esto va a terminar así. Puede ocurrir algún milagro al final, pero Colo Colo decidió cerrar el partido. Le está resultando. Y la U se queda sin idea.
8: Va a sacar la pelota, señores. Sacará la pelota el meta. Ahí está Maureira. Con este triunfo le saca 13 puntos de ventaja. Colocó la U, señores. Se despide la U de la lucha por el título. Lo demás que se diga es música. Señores, se va a quedar con la pelota. Vendrán manos, queda un tiempo. Matemáticamente se pueden decir, pero no. Señores, a ver si puede cambiar la historia este partido. Está perdiendo el cuadro azul. Gana la pelota, colocó la hora.
3: Mano,
8: vale. Se cumple en 40 minutos. Cristian.
0: Sí, la U le costó muy caro esa desconcentración del segundo gol de Colo Colo, porque el partido parecía que lo estaba inclinando hacia el arco de Maurel. Había generado en 5 minutos 3 situaciones clarísimas de gol, pero después no se pudo recuperar, más allá del remate que tuvo Reinhardt tras esa jugada de Morales. Lo demás centro, alguna intentona, pero no fue la U. Claramente que quería Gago, y Colo Colo con mucha más solidez, respetando fielmente el libreto del primer y segundo tiempo, termina por ahora siendo un justo merecedor del clásico.
8: Y se va con la pelota dominada, se muestra ahora el cuadro azul, ahí está Saldivia trabajando en la mitad de la cancha, busca arriba el gato Lucero, corre el gato, la pelota le va pegando Vargas. se va, me decía Manuel.
1: No, digo, Lucero está offside. No, al final el árbitro no lo estima. El triunfo, si se concreta, o el empate que pueda sacar Colo-Colo hoy en un escenario negativo, en este tramo final, es un buen resultado de todas maneras y lo deja Colo-Colo. No solo con un triunfo y con una ventaja importante, sino que ratifica que este es un equipo que es capaz de jugar este tipo de partidos bravos y jugarlos bien, ¿eh? Ortiz empezó el año cuestionado, tuvo una primera fecha donde no jugó bien el equipo, tuvo algún momento donde parecía que podía irse después de la derrota en el Clásico en el Estadio Monumental, y el equipo fue encontrando esta fórmula con muchos mediocampistas, con esta línea de tres, con un Vidal que es híbrido, y fue sumando nombre, apareció Pastrana, apareció, o se consolidó más bien dicho, Hernández, ha ido variando con Romero y con Correa como protagonista. Fíjate que a principio de año, ¿quién se imaginaba que Jason Rojas, que Villagra, que Ulloa iban a ser puntales de un equipo tan sólido? Sé que hay un mérito acá de Colo-Colo también, que lo ratifica en este partido que era difícil, en el cual la U parecía ser favorita por los últimos partidos que había jugado principalmente, venía bien la U, Colo-Colo con algunas dudas. Bueno, hoy día había que poner los huevos sobre la mesa y Colo-Colo lo hizo y está ganando bien.
8: Y aquí se va, buscaba a Romero, corre por la banda zurda, se queda con la pelota, siempre Romero le va a pegar, se acomoda, busca perfil, le pegó, rebotó. Un hombre va visto complicado. ¿Qué pasó, Pipe?
3: Sí, recién se va poniendo de pie Nicolás Ramírez, que tras un encontrón con Javier Correa quedaba tendido. Justamente eso propiciaba una llegada de peligro de Colo-Colo. Ya se recompone el 5 de la U.
8: Y saca la pelota Maureira. Va la pelota, Pepe. Señores, lo escucho.
2: Anteriormente la personalidad de Román para derechamente putear a Arturo Vidal y decirle tienes que estar más cerca de la segunda pelota. Vidal le termina pidiendo disculpas al nuevo refuerzo de Colo-Colo. Una gran personalidad de Román.
8: Y aquí está Lucero que le pegó. El balón se va. Se va a la pelota de la cancha. Corresponde, señores, saque de meta. Saque de meta. Se va el partido, Cristian. Minuto 42.
0: Esta imagen refleja lo que es Lucero. O sea, le ganó la corrida a Correa, pero cuando tenía que definir con un Maureira que había quedado a mitad de camino, termina pegándole un tirito prácticamente al balón y se va dando botecitos por el costado del arco de Colo-Colo.
8: Y aquí se va con la pelota Méndez, en cara, se acerca a la área, levanta una pelota, buscaba Correa, saca la saga del cuadro azul, ahí aparece trabajando en la mitad de la cancha la U, la pelota la recupera rápidamente ahora Sosa, se queda con el esférico, tira para el medio, pelota en la mitad de la cancha, busca Colo-Colo, aparece en escena, se va con la pelota Correa, levantó el balón que lo tiene Méndez, ahora se queda con la pelota Méndez, toca el pase, va buscando ubicación de Ulloa, Ulloa para el medio, aparece Ulloa ahora, buscando para la banda zurda. ¿Qué pasa ahora, Josué?
2: Lateral para Colo-Colo, chocaba ahí Ulloa con Igor Lichnowsky, pero en definitiva no sanciona falta porque no hubo falta, solamente un choque de fútbol. Lateral para Colo-Colo, que se toma todo con mucha calma.
8: Minuto 44 ya, 44 minutos. Vamos a ver cuánto tiempo extra se agrega, serán 7 tal vez. A la pelota, señores, al área del cuadro del conjunto azul, sale el meta Castellón, se queda con la pelota, Manuel, minuto 44.
1: Sí, como en el ingreso de Lucero perdió gente en el medio y perdió, dejó de sitiar a Colo-Colo, que ahora incluso se acerca a la portería de Castellón, recuperó la pelota, ahí va Méndez.
8: Aquí va Méndez, atención, sale Castellón con golpe de cabeza, sacando el peligro para la U, toca Saldivia, entregó para Vargas, se va Vargas, arranca Vargas, cayó Vargas, falta, sí. Infracción de Romero, sin tarjeta, Pipe.
3: Sin tarjeta, sin amonestación para el 19 de Colo-Colo, que derechamente fue a cortar ahí Eduardo Vargas y gana un tiro libre la U, que ya juega rápido Vargas.
8: Y se va la U en busca del gol del empate por Romero, se va con la pelota, ahí aparece, viene trabajando Reina, retrasó, entregó la pelota para Lindowski la levantó. Busca para la banda zurda, allá se ubica bien perfilado, se va Morales, se queda con la pelota Morales, le puede pegar, sacó el centro, atención, esperaba Saldivia, está Vargas, se va la pelota, ¿qué se indica, tiro de esquina, no?
3: Foul, vale. Finalmente, foul en ataque Eduardo Vargas, me parece, contra Maximiliano Romero, contra Iván Román, bien digo, que llegaba a cerrar.
8: No se marca tiro de esquina, ojo, ¿eh?
3: Ahora lo rectifica,
1: sí,
3: fue obra del primer asistente y tiro de esquina para la U.
2: Seis minutos más.
1: Le preguntó a Román que, oye, si la había tocado o no.
8: Señores.
1: Honesto, Román, honesto.
3: Reina.
8: Vendrá el tiro de esquina. A ver si la U encuentra el premio acá del empate. Minuto 45. Llegó Reina, levantó. Es imposible. La pelota, señores, se va, la saca Román, golpe de cabeza. Solo que le ha costado, ¿cuánto más? Me dijo Felipe.
9: Seis minutos más.
8: Y aquí la pelota la tiene Morales, se queda con el esférico, busca el empate la U. Atención con esta pelota, se va nomás siempre, arriba, el cuadro azul, buscaba Saldino, cabezazo. Le va quedando a Reina, que le va a pegar, se acomoda. Que le pegue, a ver qué hace. Reina que le pegó, no, se mueve mucho. La pelota la va a sacar Colo Colo por el costado.
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2: Ha molestado Villa, gran Colo Colo.
8: Y aquí se va con la pelota. Atención, señores, la va a sacar la última línea con la UCI. Esta puede ser, esta puede ser, señores. Gran ocasión. Algo pasa ahora.
2: Villagra con Vargas.
3: Ingresa a separar ahí el árbitro. Ahora a Tomás Alarcón. Sí. Contra Lucas Barrera. No, Iván Román en definitiva. Va derechamente a agarrar de la cabeza ahí a Lucas Barrera. Está desatado Iván Román.
8: Señores, ahí se encienden los ánimos, Manuela. Muy cerquita de la cabina 14.
1: Vargas se quiso llevar a Villagra. Lo trató de provocar. Vamos a ver qué resuelve Lara. ¿Va a echar a alguien?
2: No sé, ¿eh?
1: Se metió la manito al pantalón de atrás, por eso, pero estaba arreglándose el chorno.
2: Sí, se la había metido ahí el calzoncillo.
1: Yo no pasó nada tan grave.
2: No, yo creo que sin amarillas, porque si le muestra a Vargas, le tiene que mostrar a Villagra.
1: Y lo echa.
2: Y expulsar de Colo Colo.
8: Esta ocasión, Cristian, para la U. Puede ser, ¿ah?
7: ¿Eh? Sí, se la armó Barrera este tiro libre en la búsqueda de este muchacho que tiene una personalidad tremenda. Quizás es un primer tiempo muy.
3: Amarilla. Muy para bien, Barrera.
7: Amarilla para Barrera. ¿No solo para la U?
8: Está buscando uno de Colo Colo, ¿ah?
3: Buscándolo ahí a
2: Román,
7: a Correa. Fue a molestar a cualquiera.
2: A Correa.
7: ¿Cuál no tiene amarillo, hijo Correa?
3: A Correa, sí. Román,
7: No se va a complicar la vida.
3: No, Román, nada.
8: Señores, hay servicio libre para el cuadro.
2: La puso bien lejos, ¿ah? La más cerca del área.
1: Había sido, sí.
7: Era hacia un metro del área.
1: Sí, sí, sí, donde está Méndez fue la falta más o menos, ¿no?
7: Pues, ¿sabes qué? Quizás es mejor que tenga más recorrido el balón.
1: Sí, sí, es verdad.
8: ¡Cuidado con esta!
7: Se la va a tocar atrás,
8: ¿eh? Esta es la ocasión de la U, no otra. Esta es la ocasión para el empate, por lo menos. En el embrujo del clásico. Morales que le pegó, saca al portero. Pero queda ahí la pelota. Insiste el cuadro azul. Pelota que va, sale. Maureira se queda con la pelota. No pasó nada, Pipe.
3: No pasó nada porque estaba bien ubicado ahí Gabriel Maureira, que saca esa pelota y en la segunda no resuelve bien Ignacio Vázquez y ya repone el portero del Cacique.
8: Saque el portero, mandó la pelota larga buscando la mitad del terreno. Quedan 3 minutos para que termine, señores, este partido. La pelota se maneja en la mitad de la cancha.
3: Falta de Lucero. Ahí contra Iván Román.
7: Lucero sin presentar. ¿Ah? Sin presentar. La falta que le regaló ahora al fondo Colo Colo por irse agarrando con Román, que lo ve Lara claramente. Es un absurdo lo que hizo Lucero recién.
1: Entró, está fuera de juego, no se ve bien la que tuvo, le pegó con el diario del día martes. Realmente pobre lo de Lucero. Y bien llamativo que los grandes nombres, Aquino, Lucero, ¿no?
8: Aquí va, buscaba la pelota, el cuadro de Colo Colo. Atención, se queda con el esférico buscando la pelota Reina. Ahí trabaja el 32 de la U. Quedan 3 minutos para que termine el partido. El clásico por ahora, señores, lo está ganando Colo Colo.
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8: Y ahora acá Vidal se marca una infracción. Hay servicio libre para el conjunto de Colo Colo. Servicio libre, pelota muerta. Llegamos hasta el minuto 51. 6 se dieron tiempo extra, 2 a 1. Está ganando Colo Colo.
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8: Va la pelota, señores, a la mitad del terreno. Ahí la gana el conjunto azul porque hay infracción en contra de Reina. Va a mover la pelota a la U, ahí. Tiene que ir todo arriba nomás, en busca del gol del empate por lo menos. Hay una pelota larga, buscando la presencia arriba de Lucero. La pelota va para Morales, corre Morales. Se va por la banda izquierda, Morales, se va, no salió. Se va la pelota, tiro esquina, ojo.
3: Sí, el quinto para la U. La reclama ahí Gabriel Maureira. Quinto tiro de esquina, marca Lara. Mirá, Marcelo Morales.
8: Atención con esta pelota que le puede dar vida a la U en este clásico 200. Aquí va la pelota al área. Cabezazo, saca Colo Colo. Quedó la pelota ahí, le va pegando Reijana. Le pegó, no pasa nada. El balón

0: Bolivia 35. Ha terminado el partido. Acá, con su público, ante su gente, Colo Colo le da un duro golpe a la U. Partido terminado.
1: Terminó el partido. 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
2: Sí, Pepe, cuidado porque ahí Eduardo Vargas va a encarar a Víctor Felipe Méndez, tanto también Iván Román, que le salió a celebrar el triunfo en la cara a Alonso de la U. Ahora intervienen los cuerpos técnicos, sobre todo el de Colo Colo, para separar ahí.
3: No pasa mayores, eso sí. No pasa mayores la situación. Se retira ya y Colo Colo celebra de forma silente desde el punto de vista que no tiene a su hinchada en el estadio.
4: Sí, bueno, ganó Colo Colo, le saca 13 puntos a la U en la tabla de posiciones y empieza a encaminar la estrella número 35 en su historia, un triunfo bien logrado, bien conseguido justo desde el trámite. Fue superior, muy superior Colo Colo en el primer tiempo, lo pudo ganar por un marcador más amplio, quizás si se cuenta solo esa primera etapa. La U llegó al empate en una jugada desafortunada de Vidal, que comete penal, y luego pudo quizás, ahí un tramo de partido donde la U pudo ponerse en ventaja, no lo supo aprovechar, Colo Colo llegó al 2-1 y después defendió bien para consolidar esta ventaja que tiene en la tabla de posiciones.
5: Manuel,
4: y tal vez llegar a algo, sí.
5: Habla Fernando Gago, con la señal oficial, lo escuchamos.
6: ¿Cómo está? Buenas tardes, a ver, la bronca duele porque es el clásico y queríamos ganar para cortar distancia, pero esto no está terminado. ¿Siente que fue mejor Colo Colo en el primer tiempo, que faltó ajustar ciertas cosas en la primera mitad? Sí, a ver, tampoco tuvieron muchas situaciones, en el mejor momento nuestro hicieron el gol, en el segundo tiempo. Entonces, el partido se dio raro, los clásicos a veces se complican, pero bueno, hay que seguir. En el segundo tiempo, cuando ajusta piezas, cuando cambia, entra Igor, saca a Guerrero, ¿siente que ahí la U comenzó bien, era mejor cuando llega el gol de Colo Colo? Sí, tuvimos 3-4 situaciones claras de gol, no las pudimos concretar, ellos tuvieron una y hicieron el gol. Bueno, lo que queda, ¿no? Usted dice, no, está terminado, todavía quedan muchos puntos, pero bueno, se saca una diferencia importante el rival, ¿no? Sí, pero vamos a ir. Bueno, que estemos bien.
5: Gracias. Ahí está la palabra de Fernando Gago. Próximo partido de la Universidad de Chile contra la Universidad de Concepción el próximo fin de semana por la Liga de Primera.
4: Bueno, vemos a Colo Colo ahí sacándose una foto de todo el plantel, todo el cuerpo técnico, incluso con lo de abajo de fondo. Y miran de reojo los jugadores de la U, no les gusta nada esto. Y los árbitros están cerca. Vamos a ver si esto tiene algún tipo de consecuencia. Va a hablar Ortiz en cualquier momento, lo vamos a escuchar. Vamos a ver quién es la figura del partido. Correa será, ¿no? Correa, que tiene asistencia y gol.
5: Ortiz.
7: Quiero destacar no solamente los 11 que entran, sino el grupo en general. Desde que salimos del hotel, estábamos todos juntos sabiendo que se podía dar un resultado positivo. Seguimos creciendo como equipo. Es un clásico, había que ganarlo. Por momentos se jugó bien, pero vamos a disfrutarlo y que la gente de Colo Colo lo disfrute.
8: Encontraron soluciones hoy día porque hicieron cambios en relación a los partidos anteriores. ¿Se vieron lo que buscaba hoy en la cancha?
7: Sí, claro que sí, Dani, claro que sí. Todos los técnicos tratamos de buscar las posibilidades donde podemos lastimar, donde tener los resguardos necesarios. Funcionaron, por momentos sí, por momentos no, pero rescato la valentía de nuestros jugadores y buscar resultados.
8: Lo vive usted de manera especial, es primera vez que derrota a la U como técnico de Colo-Colo.
7: Todos son especiales, pero ganar un clásico no se ganan todos los días y es para nuestra gente.
8: Quedaron más cerca del título.
7: Ahí vamos, lo importante ahora el miércoles con la U en esta misma cancha, la U española.
5: Ahí la palabra de Fernando Ortiz, su tercer superclásico con Colo-Colo y ese es el primer triunfo para el técnico del cacique.
4: Bueno, estamos a la espera de escuchar la palabra de Correa también, que va a empezar en cualquier momento. Es el único jugador de Colo-Colo que queda en la cancha, mientras los jugadores de la U miran.
5: Justamente, Manuel, ahí ya, está escuchemos. Javier Correa, jugador, la figura del partido, elegido por la transmisión oficial. Lo escuchamos.
8: Son partidos pasionales. Te quiero preguntar tus primeras sensaciones después de ganar este partido.
6: Muy contento, nos sirve para seguir sumando, porque el objetivo que tenemos a fin de año, así que nada, contento, estos 3 puntos suman, y déjame mencionar a todos los chicos que nos ayudan en el club, a la gente, a los utileros, a los cocineros, a toda la

0: gente que se desvive por nosotros. Así que nada, son parte de esto. No pudieron estar acá. A mis chiquillas, las chicas que limpian, la verdad que nos tienen como reyes adentro. Así que nada, agradecido siempre y este triunfo para ellos, para todo el pueblo Colo Colo.
1: Hoy día, ¿por qué lo ganaron?
0: Porque fuimos inteligentes, supimos pegar los momentos justos. Creo que el primer tiempo podríamos haber hecho un gol más o dos, pero bueno, no tuvimos fino en eso, así que nada, estamos contentos que ganamos.
1: Por último, ¿cómo lo estás viviendo tú? Te tocó estar afuera, hoy volviste de titular y con un gol en este partido. ¿Es primera vez que le marcas a la U?
0: Sí, bueno, siempre es bueno hacer gol en los clásicos, queda en la historia, así que ganamos, estamos contentos y vamos a disfrutar.
1: Javier Correa, el jugador
2: ahí experto. Ahí está Javier Correa, el autor del 2-1, el triunfo de Colo-Colo en el Estadio Nacional.
3: Bueno, la figura del partido fue Correa, a gol de asistencia sin duda, pero hay otros nombres que pueden destacarse. Yo creo que Méndez jugó muy bien, Lautaro Pastrán, sobre todo en el primer tiempo, fue extraordinario su partido. Y después, bueno, defensivamente, Rojas siempre bien, Ulloa bien ubicado, en general los duelos los ganaron los defensores de Colo-Colo. Algún error de Vidal, como siempre, ¿no? Que hace mezcla buenas con malas. En este caso se quedó con el triunfo Colo-Colo ante una Universidad de Chile que entró muy mal en el partido, que fue perdiendo confianza en el primer tiempo, que se arriesgaba a perder el partido incluso por más goles, pero logró empatar y a partir de entonces cambió un poco, pudo haberse puesto en ventaja, no logró aprovechar y esas ocasiones, y después llega el gol de Correa, el 2-1, que bueno, terminó el partido, ¿no? Como que a la 1 le golpeó mucho ese gol, después tiró centro y careció de lo que falló este año, quizás en, no en el papel, porque trajo los delanteros, pero que con ese distinto, ese jugador que aparezca a hacerte un gol fuera de contexto, la U no lo ha tenido este año, tiene que trabajar mucho para hacer goles y hoy simplemente no lo tuvo, y Reinhardt cuando pudo no convirtió y termina perdiendo. Creo, comparto con Pepe la última opción de pelear por el título, Cristian Camaño.
4: Sí, indudablemente que se acaba la vida de este torneo, Colo Colo saca 13 puntos, pero quizás lo más importante es que Colo Colo, de jugar a jugar, termina ganándole a la U. Y a partir de ahí, con sus argumentos, en el primer tiempo, lo decía Correa, pudimos haber hecho algún gol más, se terminaron yendo empatados, incluso pudo haber sido un golpe terrorífico para Colo Colo, pero cuando mejor jugaba la U y cuando se generaban situaciones, claro, fue un corto lapso, fueron 7 minutos. Viene esa aparición de Correa en el área, termina convirtiendo el 2-1 y después ya la U se quedó sin ideas, sin intérpretes. Estaba hecho para otro formato el segundo tiempo de la U, Colo Colo, en la medida que le fue poniendo obstáculos en la mitad de la cancha y en la defensa, Colo Colo le fue, la U por contrapartida fue sumando nombres que no aparecieron, no apareció Vázquez, no apareció Lucero, no apareció Reina, todo parecía supeditado a alguna situación de Eduardo Vargas, y a partir de ahí evidentemente todo se le fue complicando en el segundo tiempo después del gol de Javier Correa. Solamente registro el centro atrás de Morales y la pelota que se le va alta a Reinhardt. Después solamente situaciones que quedaron ahí en alguna cabeza, un jugador de Colo-Colo, una pelota trabada, pero ninguna otra situación de peligro. Antes del gol de Correa estuvo un cabezazo de Vargas que increíblemente no la conecta de buena manera, un remate de Reinhardt solo prácticamente desde el punto penal con dos defensas de Colo-Colo en el suelo, y luego evidentemente la acción de Correa termina inclinando la balanza. Colo Colo fue mejor en los 90 minutos, mereció ganar el partido, tuvo más situaciones en el primer tiempo. La U en su momento del partido no lo aprovechó, y bueno, lo dijimos antes del compromiso, este partido va a ser de aprovechamiento de situaciones, de racha. Bueno, en los mejores momentos de uno y otro apareció el rival, y a partir de ahí Colo Colo, con ese gol de Correa temprano en el segundo tiempo, lo defendió bien, le cerró todos los espacios a la U. La U no tiene hoy el recambio necesario para mantener o sostener lo que hacen los titulares. Lo de Vázquez, Reina y Lucero fue muy discreto en el segundo tiempo, y a partir de ahí Colo Colo se le facilitó la tarea de aguantar el partido, de alejar a la U del área. Lo insistimos, prácticamente no tuvo situaciones en el segundo tiempo después del gol de Correa, salvo una de Reinhardt, y bueno, toda la frustración de la gente de la U, la alegría inconmensurable de la gente de Colo Colo. Queda 13 puntos el cuadro albo, y a 10 fechas del final esto prácticamente queda sentenciado.
5: comentario de Cristian Camaño. Vamos a hacer un alto y ya estamos de retorno, y junto a la Jai vamos a estar repasando luego todos los marcadores de esta jornada, la fecha 20, el clásico 200 fue más blanco que nunca. Pausa.
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5: Se retira la gente del estadio, quedan aún varios hinchas en el costado sur. 46 mil personas, ¿ah? Hace mucho tiempo que no teníamos esa cantidad de espectadores. Vamos a revisar con Javi los marcadores de esta jornada, la fecha 20. Todo comenzó el viernes, Javi.
2: Todo comenzó el viernes con el empate sin goles entre Audax Italiano y Unión La Calera. Después, ayer Deportes Limache goleó a Huachipato por 3-1 y Ñublense le ganó sobre la hora por 2-1 a la Universidad Católica. Hoy día, empate 3-3 entre Cobresal y La Serena y empate 1-1 entre Coquimbo y Deportes Concepción. Ahora recién Colo Colo le ganó 2-1 a la Universidad de Chile en el Superclásico 200. La fecha continúa hoy día a las 7 p.m. con el duelo entre O'Higgins y Palestino. Y cierra mañana con Everton y la Universidad de Concepción.
5: Con esto Colo Colo se disparó en la tabla, Javi.
2: Sí, se disparó en la tabla de posiciones. En el primer lugar, por supuesto, con 49 puntos. Y la Universidad de Chile se mantiene segundo como su solitaria escolta con 36 unidades. Completa el podio Ñublense, que ganándole ayer a la Universidad Católica se metió ahí en el tercer lugar con 32 puntos.
5: Buena campaña.
13: ¿Cuánto Ñublense? ¿No? 32.
2: Sí. 32 puntos.
13: Claro, y tiene un partido pendiente, puede ser 35. Recordemos que tiene ese partido pendiente como visitante ante Limache, que se suspendió por la cuando se quemó el transformador del Lucio Fariña. Así que es uno de los partidos pendientes que tiene el campeonato. El otro se juega este miércoles, Coquimbo con Universidad Católica. Importante partido también en la lucha por ese segundo lugar.
5: Primero con el árbitro ayer, ¿eh?
13: Con Diego Flores, que hoy día fue
5: indignado.
13: Cuarto árbitro. Pero la indignación creo que no tiene sustento, más allá del tema de
5: alegado por la expulsión a los 5 minutos.
13: Claro, eso no tiene cómo alegarse. Es un planchazo a la zona del gemelo. Más allá de que sea casualidad, termina siendo una situación que es tarjeta roja, después claro, se queja que no le deja hablar, reclamaba todo Canelo, quería que toda falta fuese tarjeta roja, pero bueno, vamos a ver cómo se termina el duelo del miércoles entre Coquimbo y Católica, porque eso va a determinar muchísimo las aspiraciones de Católica. Tiene que aprovechar Católica esta caída de la U para acercarse a 3 puntos, todavía la U debe ir al Clave Arena, la U se tiene que enfocar única y exclusivamente en el Chile 2 a esta altura, así que pasa a ser prácticamente un título para la temporada que ha tenido la U, la Católica en la Liga Primera, este Chile 2.
5: Claro, ir a la Copa Libertadores directamente. Estamos en zona mixta, ¿estás por ahí? Yo soy en zona mixta.
14: ¿Cómo le va?
5: Acá estamos,
14: Pepe. Pepe. Acá esperando, estamos un híbrido. Como Vidal hoy en la defensa, entre defensa y mediocampo, estamos entre la mixta de Colo-Colo, donde seguramente van a haber más voces, y la mixta de la U, que vamos a ver si hay alguien que declare hoy ante los medios de comunicación.
5: Vamos a la zona ahora de conferencia, ahí está don Pipe, Felipe.
15: ¿Qué tal, Pepe? Acá estamos instalados a la espera de que llegue Fernando Ortiz, el técnico visitante, que será el primero en hablar en esta conferencia de los estrategas.
5: Bueno, vamos atentos al llamado.
13: Sí, vamos a estar atentos ahí a las conferencias, vamos a ir cerrando el comentario para que después escuchemos todas las voces que, sin interrupción, que vayan saliendo ahí tanto en la sala de conferencia, porque seguramente van a ser conferencias muy largas, y lo mismo con la zona mixta, seguramente la alegría de los jugadores de Colo-Colo va a predominar eso a partir de la victoria de los Albos por 2-1. Lo decíamos antes del compromiso, evidentemente que el ingreso de Pastrán, dándole una alternativa en ataque a Correa y a Hernández, iba a representar un problema para la U cuando no tuviese el balón. Si la U lo tenía el balón y lo hacía circular, seguramente iba a ir empujando tanto a Hernández, a Pastrán, a zonas defensivas, pero estuvo tan lejos la U de tener la fluidez de otros partidos que indudablemente aquello terminó afectando en demasía el juego de la U, la organización defensiva, fundamentalmente porque cada recuperación de Colo-Colo terminaba prácticamente debajo del arco. Antes del gol de Madrid contamos 4 situaciones de gol, un remate de Correa que se va desviado, otra de Pastrán, una serie de enganches por el costado izquierdo que golpea sobre el costado de la malla, otra de Correa que termina desviando con las piernas o con la rodilla, en este caso el portero Castellón, y otra de Madrid tras una serie de rebotes en el área que se va apenas de vio. Es decir, habían sido 4 situaciones de gol antes del tanto de Madrid. Incluso después del gol de Madrid vinieron 2 situaciones todavía más claras, una que salva en extremis Guerrero contra Víctor Felipe Méndez y otra de Hernández que en vez de tirar el centro al medio termina rematando al cuerpo de Castellón. O sea, eran 6 situaciones de gol contra ninguna de la U en el primer tiempo, sin ser un dominio avasallante Colo-Colo, simplemente con recuperaciones en zona media donde la U perdía muy fácil el balón, entregas malas de constantes y permanentes de Ramírez, de Barrera, de Arce, bueno, le permitieron a Colo-Colo generar situaciones de gol en las transiciones defensa-ataque. Y luego en el final del partido, el final del primer tiempo, viene ese penal de Vidal tras el remate de Reinhardt, que le da una vida a la U, porque nosotros decíamos en el comentario, Manuel insistía, lo único que necesita la U o lo que más está clamando era el descanso para reorganizarse. Bueno, no solamente venía el descanso, sino que venía con el empate. Y bueno, el segundo tiempo la U, con el ingreso de Lichnowsky por un irresoluto Guerrero en ataque, termina empujando a la U a zonas de ataque de Colo-Colo, donde prácticamente no lo había hecho en el primer tiempo. Se genera 3 situaciones clarísimas. Parecía que el gol iba a caer en el arco de Maureira y desgraciadamente termina Correa convirtiendo en el único avance de Colo-Colo en el segundo tiempo. Termina declarando el 2-1 y a partir de ahí se hace muy cuesta arriba el partido. Vamos a la zona de conferencia para escuchar a los técnicos de Colo-Colo y de la U.
5: Vamos. De hecho, usted no lo había podido ganar. Comienza Fernando Ortiz de conferencia de prensa.
16: El partido transitó, sobre todo los primeros 45 minutos, con una superioridad bien importante para Colo-Colo y supo marcar en momentos claves del partido.
17: Sí, buenas tardes y buenas tardes para todos. Se vivió un clásico muy lindo, donde creo que los primeros 45 y los segundos 45 fueron para ambos equipos. Nosotros tuvimos la posibilidad de los primeros 45, donde encontramos el gol, tuvimos de incrementar la posibilidad de goles, no lo pudimos hacer. Luego el segundo tiempo ellos salieron muy bien, hay que reconocer que el empuje de local y su gente, nosotros no tuvimos la claridad suficiente como para poder aprovechar esas cosas, pero me voy contento. Ganamos. Destacar a mis jugadores en la entrega, no los que inician, sino los que están afuera, los que quedaron afuera. Estoy feliz en ese sentido. Venga.
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18: ¿Qué tal, Fernando? ¿Cómo está? Gusto saludarlo.
5: Conferencia de prensa, Ortiz.
18: Fernando, pareciera ser que
5: en
18: estratégico usted le termina ganando el tablero a Fernando Gago durante el encuentro, durante los minutos que empezó a subir Vidal, por ejemplo, a una zona más posterior que la línea defensiva. Colo Colo empezó a agarrar la pelota, tuvo las primeras oportunidades claras con Correa, y ya en el segundo tiempo, por ejemplo, la entrada de Román y la subida de Vidal nuevamente apaciguó la llegada de la Universidad de Chile. Y siente que en esa batalla táctica de los entrenadores, de cómo posicionan los jugadores, de cómo también los jugadores se van desarrollando durante el juego, también Colo Colo le ganó ahí la tabla a la U.
17: Sí, buenas tardes. A Fer lo considero un gran técnico, un gran ser humano ante todos. El papel y el trabajo nuestro a veces fuera del campo de juego es tratar de descifrar y encontrar la mejor manera para que el equipo funcione. Funciona, no funciona, te sirve, no te sirve, pero decir que le he ganado tácticamente me parece que no es lo correcto por el respeto que se merece Fernando, pero sí movemos fichas, tratamos de leer los partidos enseguida, rápido. La dualidad que nosotros podemos tener creo que no funcionó. Venga, de nada.
19: Hola, ¿qué tal, Fernando? Estamos en vivo para
5: Somos Estadio Agricultura.
19: Preguntarle, bueno, por la gran
5: noticia de Mastrance,
19: que usted no es de muchos de nombres propios, pero él no aparecía en principio como titular, o por lo menos no había sido titular en partidos anteriores. ¿Cómo ve la actuación de la autora Pastrán? Y una palabra para los hinchas que no pudieron venir por el tema de la delegación presidencial al Estadio Nacional.
17: Sí, gracias. Venga, buenas tardes. La verdad que al modificar e ingresar un jugador ofensivo y sacar Tomás de una zona que quizás denominada defensivo, nosotros sabíamos que se podría dar de lo que sucedió. Resultó. Entonces, en esa tranquilidad, Lautaro, supimos colocarlo en el momento adecuado, y felicitaciones a él. Y con respecto a nuestra gente, que lo disfrute, porque no todos los días se gana en un clásico. Más con la rivalidad que existe en esta ciudad, y que lo disfruten, es para ello. Venga.
5: Estamos acá en la conferencia de prensa.
20: Ahora sí, sí.
5: Está profesor, técnico
20: de buenas Colo. Tardes. Usted no había sabido de victorias ante la U. Hoy es su primer triunfo en un superclásico. ¿Qué siente después de haber ganado, y sobre todo acá, en cancha visitante, después de un tiempo de no haberle podido ganar algo? ¿Qué siente y darle esta alegría a gran parte del país?
17: Sí, buenas tardes. Lo mío queda de lado. Acá lo más importante es que tengo un gran plantel donde pudieron solucionar situaciones debidas a un clásico. Se jugó como clásico. Los protagonistas, siempre lo digo, son los jugadores. Nosotros somos los que tratamos de encarrilar una idea de juego, una posibilidad de que disfruten, pero los protagonistas están allá. Lo mío pasa a secundario. Venga.
5: Conferencia de prensa, está hablando Ortiz.
21: Buenas tardes. Es un partido importante, se decía anteriormente también en la previa, pero también por cómo se estaba en la tabla. Hace mucho tiempo que Colo Colo y la U llegaban uno y primero y segundo en la tabla, un partido de un superclásico. Hoy está 13 puntos Colo Colo de Universidad de Chile, y también los rivales que venían detrás han enredado puntos. ¿Cómo maneja esta distancia ya con este partido terminado, con 13 puntos? Sé que queda mucho, pero sin duda, por lo que se ha decidido, la lógica en los últimos torneos es una distancia importante, ya pensando en lo que puede ser el objetivo fin de año.
17: Sí, Rodri, buenas tardes. No pensar. El pensamiento y la confianza mata al hombre. No pensar. El miércoles tenemos de nuevo en este estadio un partido importante contra la Unión Española. Ahí están disfrutando. Mañana saben que tienen que entrenar a la tarde para poder ganar un partido el día miércoles. Simple.
19: Fernando, buenas tardes para Olray.
17: Venga.
19: El año pasado teníamos en este
5: escenario un
19: complejo partido que se había empatado ante Limache. Recuerdo que había muchos cuestionamientos hacia su figura como entrenador y todo. ¿Qué cambió en comparación al año pasado? Hoy día se ve un equipo más maduro, se ve un equipo que tiene otras herramientas. ¿Qué cambió de ese partido al día de hoy?
17: Sí, buenas tardes. Trabajo y confianza. No olvidar las palabras de nuestro presidente cuando dijo que confiaba en el entrenador. A veces los procesos tardan un poco más lo que uno quiere, y aún falta todo por concretar, pero trabajo, confianza, dedicación, humildad. Hay millones de cosas que hoy el equipo habla por sí solo. Venga.
22: Profesor.
5: Conferencia.
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18: Claramente el predominio fue de su equipo y en la segunda etapa usted trata de revertir un buen inicio de Universidad de Chile con los cambios. ¿Qué fue lo que detectó durante la segunda etapa y cómo sus cambios ayudó a evitar que se mantuviera ese digamos instinto inicial de la U de tratar de revertirlo?
17: Venga, el primer tiempo, si ustedes vieron y observaron, el sistema que utilizó la U fue diferente a nosotros. En partidos anteriores venía utilizando otro sistema. Entonces, en el momento que ellos presentaron esa alineación, nosotros ya sabíamos qué hacer con respecto a esa alineación. Luego, cuando en el segundo tiempo vuelven a esa alineación que teníamos que contrarrestar el primer tiempo, nosotros volvemos a cambiar en ese sentido la alineación. Luego, a sacar a Lea, al chino, más allá de la amonestación, queríamos controlar un poco el medio que lo teníamos un poco perdido, lo pudimos controlar. Sabíamos que el mano a mano con los carrileros era fundamental, los pudimos controlar. Y un poco eso fue la idea que resultó.
0: Bien, la palabra de Ortiz, contento obviamente.
1: Sí, bueno, él hace mucho hincapié en el trabajo de todos, de los de adentro y los de afuera, pero también hay que reconocerle a Ortiz que el ingreso de Pastrán terminó siendo determinante. Él no quiere autoproclamarse el gran ganador de este partido porque conoce al técnico de la U, le merece respeto, pero sin lugar a duda cuando uno vio la formación de Colo-Colo, veía a Pastrán junto a Hernández, indudablemente que había una movida por parte de Ortiz que podía resultarle de manera brillante o terminar siendo un golpe durísimo para sus aspiraciones. Terminó siendo algo muy beneficioso y a partir de ahí se puede entender fundamentalmente por qué ganó Colo-Colo. Es decir, cuando mejor brilló Hernández y Pastrán fue el mejor momento de Colo-Colo. Y más allá de que el primer tiempo termine 1-1, creo que los mejores tiempos, los mejores pasajes del partido de Colo-Colo fueron en sumatoria mejores que los pasajes de la U, y a partir de ahí se puede explicar este 2-1 que lo vamos a seguir desmenuzando mañana a partir de las 7 de la mañana con Deportes en Agricultura. Vamos a seguir escuchando a los técnicos, la zona mixta donde está Josué, así que sigan corriendo las voces de este superclásico. Yo me despido acá, muchas gracias.
0: Chao, Cristian, mañana entonces atento a las 7 de la mañana, puntapié inicial. ¿Qué pasa, Josué, en la zona mixta?
14: No pasa nada, Pepe, a la espera de voces. El camarín de Colo-Colo permanece cerrado, seguramente va a aparecer Aníbal Mosa en algún minuto, y jugadores, uno espera como siempre en este tipo de partidos. La palabra, por ejemplo, de Arturo Vidal, nuevamente de Javier Correa, a quien la transmisión lo eligió como el mejor del partido, y alguien más tendrá que declarar ante los micrófonos de los medios de comunicación acá en la mixta. Por el lado de la U, una miradita para ahí, está Felipe, de todas formas ahí, pero me parece que aún no sale nadie del camarín azul.
0: Volvemos a zona de conferencia.
17: Tuvimos que cambiar en el momento, entonces ahí está el trabajo nosotros en la semana y luego comienza de nuevo en el partido para tratar de ser lúcido y entender por dónde va y por dónde no tenemos que ir. Esa es un poco la respuesta a tu pregunta. Venga.
22: De esta forma finalizamos esta conferencia.
0: La conferencia de prensa del técnico de Colo-Colo Ortiz ha terminado. Viene luego Fernando Gago, técnico del conjunto azul. Y Josué está ahí, pues están en zona mixta. Javi, dentro de un ratito más, un par de minutos, me gustaría saber qué ha pasado en la segunda categoría, en la primera vez.
14: Donde, Gran Unión.
0: Gran Unión Española, ¿eh? Qué triunfo
14: en metió. Calama,
0: en el norte, ¿eh? Qué triunfo metió.
14: ¿Eh? Papá.
0: Qué triunfo. Y no aprovechó el triunfo de Unión y Wanderers, que ha dejado escapar varias ocasiones de haber alcanzado el equipo de Calama. ¿Estás por ahí, Javi? ¿Tienes la...?
23: Lo tengo.
0: Vale, vamos con los resultados de la primera vez.
23: Sí, la primera vez, la fecha 22, que inició con el triunfo de Rangers por 2-1 frente a San Marcos. Primer triunfo de la temporada. También Recoleta venció por 2-1 a Copiapó. Magallanes, por la cuenta mínima, superó a Santa Cruz. Deportes Iquique goleó por 4-0 a Deportes Puerto Montt. Y como marcábamos, la Unión Española superó por la cuenta mínima a Cobreloa. Ahora ya están jugando Deportes Temuco y Antofagasta. Y después hoy día también 7:30 p.m. Curicó Unido versus Unión San Felipe. Mañana se cierra la fecha con San Luis y Santiago Wanderers.
0: Ahí tiene una gran ocasión Wanderers de descontarle puntos al equipo de Calama, a Cobreloa, que terminó perdiendo. Sigue de puntero igual Cobreloa, pese a la derrota, Javi.
23: Sí, sigue de puntero con 38 puntos y le sigue ahí Santiago Wanderers, que como mencionábamos, cierra la fecha, va a querer acortar la distancia. Ahora mismo ya están jugando, llevan media hora de partido Deportes Temuco y Antofagasta. Los locales, los nortinos, están venciendo por la cuenta mínima.
0: Gracias, Javiera García. Pepe. Adelante, vamos.
15: Cecilia Pérez, la presidenta de Azul Azul.
3: Resultado, y da pena, da rabia, da impotencia, sobre todo, siempre perder, pero sobre todo perder contra ellos. Dicho eso, hay que sacarse luego esos sentimientos. El plantel, los chicos son guerreros, son corajudos, saben que tenemos todavía los objetivos claros, y los tenemos más vivos que nunca. Tenemos ya que pasar esto, sacarnos toda esta rabia, toda esta pena y dedicarnos a pensar en el partido el próximo domingo. Tenemos un torneo que pelear y seguir peleando. Tenemos una Copa Internacional a la cual clasificar y también tenemos Copa Chile. Por lo tanto, me da pena sobre todo por los hinchas. Hoy día tuvimos un récord histórico, 46.000 hinchas alentando todo el rato. Uno también le duele, pero nada, no nos podemos lamentar. Lamentarse es de débiles y el plantel de la U lo que menos tiene es ser débiles, al contrario. Son chicos fuertes, guerreros, corajudos y no tengo ni una duda que ya desde un reto más nos vamos a estar enfocando en el partido el próximo domingo.
4: Esta semana se confirmó ya la partida de Lucas.
15: La partida de Lucas Esavi.
3: Yo se los dije la semana pasada, yo me alegro mucho por él. Es un crecimiento en su carrera. A mí me da mucha pena porque tengo un cariño profundo a Lucas. En la mañana me escribió que ya estaba en escala en Madrid, ya llegó a la 1 de la tarde, hora de hoy, a Estocolmo. Sé que empieza un nuevo camino, y yo le deseo todo el éxito porque se lo merece él, su familia que siempre lo ha apoyado, y tal como le dije antes de partir, la U de su casa, y ojalá que luego de una trayectoria muy exitosa algún día vuelva a nuestro club.
4: ¿Le hubiese gustado poder retenerlo? Había un tema de cláusula que...
3: Sí, pero yo siempre se los dije a ustedes, no solamente era el contrato, sino que también era la voluntad de Lucas. Y nada, me habría encantado que hubiese estado acá, pero también entiendo al club al que llega que lo quería tener este fin de semana con él.
4: Sí, ya son 13 puntos.
3: Lo acabo de decir, siguen siendo los tres, pelear el torneo, no nos podemos desenfocar de ese objetivo, clasificar una Copa Internacional y pelear Copa Chile también.
15: Se le pregunta por la situación judicial de Michael Clark y la prisión preventiva que se le determinó.
3: Sí, yo no recuerdo haberlo visto en la otra conferencia y lo dije en los últimos dos puntos de prensa que hemos tenido. Ese es un tema que yo no me voy a seguir refiriendo, porque ya no corresponde. Mi rol es enfocarme en sacar adelante los objetivos que tenemos como club y eso es lo que voy a hacer.
4: ¿Cómo han ido las comunicaciones con el liquidador?
15: ¿El liquidador?
3: Bueno, ustedes también lo han escuchado del propio liquidador, nosotros con toda la disposición en ambos ámbitos y así vamos a seguir estando no solamente yo, sino que también el director.
4: ¿Pero se estudió una última pregunta?
3: Sí, nosotros estamos en contacto, pero no nos hemos reunido. Ya, muchas gracias.
15: Hasta ahí, la palabra de Cecilia Pérez, presidenta Azul Azul.
0: Bien, vale, Felipe, ¿aún no aparece Fernando Gago en la zona de conferencia de prensa? Debe estar por
15: el aún área, no. Ahora no estamos moviendo. Aún aparece. Oiga, Fernando Gago, pero ya estamos instalados acá en conferencia.
0: Hay un tema que hay que ser realista. Yo pienso que cuando la gente empieza a hablar para la galera, para la tribuna, no corresponde. Eso le queda a los hinchas. Pero que diga Gago y que diga Cecilia Pérez que van a seguir peleando por el título, no, si el título hoy día se fue. La última bala que le quedaba a la U era esta. Si ganaba, quedaba 7 puntos y cualquier cosa podía pasar. Empatando era muy malo para la U. Y perder ni hablar, pues, o sea, no, hay que ser realista, o sea, nada que hacer. O sea, el título, chao. Esas son palabras para la
15: llega Fernando Gago.
0: Vamos. Llega Fernando Gago. Se sienta.
6: A todos. Vamos al inicio de esta conferencia de prensa postpartido. Comienza la ronda de preguntas, Rosa Villara de Radio ADN.
0: Okay. Somos Agricultura.
7: Fernando, buenas tardes. Estamos en vivo por Radio ADN. Me gustaría consultarle su análisis de este partido. Si nos puede describir las diferencias que hay entre un primer tiempo donde no pudimos ver mucho al arquero Colo Colo, a Maureira, y en el segundo que entra con otra actitud, pero que en definitiva no alcanza para hacer una victoria azul.
24: Buenas tardes. A ver, creo que el partido en el primer tiempo no pudimos encontrar lo que buscábamos de los posicionamientos para atacar al rival. Tratamos de cambiar el posicionamiento por lo que creíamos que podía ser el rival y no encontrábamos bien el juego asociado, que sabíamos que no podían presionar mucho por banda y a partir de eso tener una posibilidad de ataque por el otro lado. No estuvimos finos, nos pusimos en partido después de la acción del penal, volvimos a estar en partido y creo que ahí en el segundo tiempo el equipo pudimos corregir tres o cuatro movimientos y de lo que veníamos haciendo, y en el mejor momento nuestro viene el gol del rival, y así todo el equipo trató de seguir insistiendo, trató de buscar. Duele porque es una derrota, porque es un clásico, porque teníamos la posibilidad de descontar puntos y ahora hay que seguir y pensar en seguir descontando puntos en la fecha que viene.
20: Siguiente pregunta, Francisco.
8: Son deportes de agricultura, la conferencia de prensa de Fernando Gago, el técnico de la Universidad de Chile.
18: Más allá de que, bueno, que hace poco fue el encuentro, hace pocos instantes, es difícil también hacer análisis más profundos de lo que pasó hoy día, pero ¿qué siente usted en qué se pudo haber fallado? No sé, a lo mejor este cambio de esquema, porque se vieron jugar incómodo, el caso de Arce, bueno, la entrada de Reinhardt, que es distinto, puso un volante más en esa zona.
24: Es el mismo. El sistema y el posicionamiento de los futbolistas fue el mismo, porque el partido pasado jugamos de la misma manera, exactamente de la misma manera, el posicionamiento de la táctica, ¿de acuerdo? Entonces, después que no salga de lo individual o de lo futbolístico en un partido, ¿sí? Entonces, que no salga de lo individual o de lo deportivo, de lo táctico, no se cambió, porque venimos jugando con 3 y con 4, venimos cambiando durante el partido por momento cómo se comporta el rival.
18: Pero se puso jugadores en posiciones que no estaban, por ejemplo, ¿quién hoy día de su visión tapó la ausencia de Sadio, ese volante por izquierdo, ese puntero izquierdo que venía haciendo
24: Agustín, porque sabíamos que todos los movimientos de segunda línea donde podíamos atacar, íbamos a tener más profundidad en las situaciones de uno contra uno con Marcelo, por el lado izquierdo y por el lado derecho, teníamos el uno contra uno con Maxi, que fijándolo en banda, que en partidos anteriores no lo teníamos.
18: ¿Y dónde siente ahí que puede haber existido el error dentro de ese?
24: Pero a ver, desde el resultado es fácil decir error, me equivoqué yo, sí, no pasa nada.
20: Siguiente pregunta, Felipe Cabrera, de Radio Agricultura.
9: ¿Qué tal, Fernando? Buenas tardes por acá. Bueno, lamentablemente pierde este clásico. Preguntarle por la salida de Charles Aránguiz, que es en un momento que quizás la U necesitaba esa experiencia en el mediocampo, el control que estaba teniendo sobre todo en ese envión al inicio del segundo tiempo. ¿Por qué se dio finalmente la salida de Charles Aránguiz?
24: No, porque Charles me pidió el cambio para salir y entonces tuvimos que cambiarlo. No hay mucho más. Sí, estaba cansado, llegó al límite y me pidió el cambio.
20: Siguiente pregunta.
8: Estamos escuchando a Fernando Gago, el técnico de la Universidad de Chile, tras esta derrota contra Colo Colo en el Superclásico número 200.
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10: Porque Colo Colo lo llevó varias veces, la defensa estuvo ahí un poco imprecisa. Entonces, ver por qué se terminó decantando por Igor en tan pocos días por sobre Vianney del Tamayo, por ejemplo.
24: Porque necesitábamos un golpe anímico. Un golpe anímico en el partido. Necesitábamos que la incorporación de él, desde su nombre, de su calidad, de su jerarquía, de tenerlo en campo, lo hizo muy bien. Intentó proponer el equipo ya una situación muy alta defensivamente, defender uno contra uno, ya nos quedamos en situaciones casi mano a mano, entonces por eso creía que era el mejor momento para su ingreso.
20: Pregunta Leonardo Mora, de Radio Futuro.
11: ¿Qué tal, Fernando, por acá, Alfonso? Buenas tardes. Quedaron a 13 puntos de Colo-Colo. Con el realismo que hay en estos momentos, ¿usted cree que la Universidad de Chile está todavía con las chances de pelear por el título o directamente Copa Chile, Chile 2?
24: No, yo voy a pelear por el título hasta la última fecha.
20: Siguiente pregunta, Laurencio Valterrama, de Radio Portales.
8: Seguimos escuchando a Fernando Gago, somos Deportes y Agricultura 921, el técnico de la Universidad de Chile, tras esta derrota en el clásico contra Colo Colo.
19: Solamente una decisión técnica que entrar en el segundo tiempo, y sobre la misma, un poco empalmado con lo que dice mi compañero, ¿cuál es el mensaje para los hinchas que seguramente sean muy dolidos por quedar tan lejos del putero? Gracias.
24: A ver, el mensaje al hincha es agradecimiento. Puro, fue un espectáculo lo que hicieron hoy en el campo, se disfrutaba el ambiente de lo que generaba, obviamente que nosotros necesitamos regalarle una victoria y no se la pudimos dar, entonces ya hablar con el sentimiento es muy difícil, sí, agradecerle que estuvo con el equipo, que lo acompañó, que vino a la cancha y eso es muy importante. Y con el ingreso de Nacho queríamos encontrar más profundidad y uno contra uno, sacar al stopper de ellos a situaciones de uno contra uno en banda y a partir de ahí finalizar como finalizamos, creo que fueron dos o tres situaciones por ese lado.
20: Pregunta Nicolás.
8: Somos Deportes de Agricultura. Seguimos escuchando.
0: Conferencia de prensa.
8: Fernando Gago.
12: Uno de los grandes puntos que alabábamos del equipo era la precisión del mediocampo y las grandes ocasiones que se generaron, sobre todo después del primer gol de Limache. Sin embargo, el día de hoy, sobre todo en el primer tiempo, se vio un equipo bastante impreciso en el mediocampo y que no se logró generar ocasiones, sobre todo en el primer tiempo. Entonces, consultarle qué cambió de la semana pasada a esta semana que se vio una involución del equipo. Gracias.
24: A ver. Creo que hoy el equipo no estuvo fino, no tuvimos esa circulación, pero en la palabra involucionar no creo, no se jugó bien. Ni antes éramos los mejores, ni ahora somos los peores. Duele un clásico, perdimos, no jugamos bien. Claro, listo, ya está. Pero buscarle algo más, no. Creo que hoy el equipo en el primer tiempo, lo que dije recién, no tuvimos ese juego asociado, y cuando salíamos de esa presión que ejercía el rival, que sabíamos que podía ejercer, cuando metíamos a un jugador, teníamos espacio para atacar, nos apresurábamos en el último pase, tuvimos dos o tres pérdidas, que si teníamos pase fácil y rápido íbamos a encontrar situación de ataque. Entonces, el equipo hoy el primer tiempo no estuvo cómodo, no jugó bien, en el segundo tiempo sí lo hizo y sufrimos un mazazo que fue el gol del rival, y así todo tratamos de seguir buscando el resultado para empatarlo.
2: Pregunta de Joaquín Río de Radio Sur Chile.
5: Nueva consulta para Fernando Gago. Somos Deportes y Agricultura. 90 años.
13: Digo, Lichnowsky, que le ayudó a poder tener las marcas, o sea, los jugadores que usted quería marcar con las marcas que usted quería por la posición del campo. Me gustaría que nos explicara qué fue lo que pasó en el primer tiempo que termina desacomodando la U. Digamos, en simple, para que los camaradas que están nos puedan comprender lo que pasó en la primera etapa.
24: A ver, el rival venía jugando con una línea de tres, hoy jugó con una línea de cuatro en la construcción. Nosotros corregimos esa línea de tres que creíamos que podía pasar, que podía jugar con ellos con un contención por delante. A partir de eso, emparejarle los tres del medio y a partir de ahí encontrar los saltos de presión de tanto de Ormazábal o de Ramírez. Lo que no tuvimos nosotros, que no lo pudimos hacer, que fue el control del partido y lo que buscamos con la característica de jugador de tener la pelota. Eso, nosotros necesitamos la pelota para convivir en el partido, y eso hoy lo que nos faltó, estuvimos un poco más imprecisos y a partir de eso no tuvimos fino para encontrar esos pases, para encontrar las circulaciones, porque hubo momentos donde el equipo se posicionó, sí jugó en el primer tiempo alto, y en el segundo lo hicimos mejor todavía desde ese posicionamiento.
2: Pregunta Víctor Lucet, de emisora de
5: Otra consulta para Fernando Gago. Somos Deportes y Agricultura. En la conferencia del técnico de la Universidad de Chile,
16: la situación con un solo gol en torneo en Liga de Primera, la gente también empieza a perder la paciencia con Juan Martín Lucero, con la alta expectativa que había. Hoy día se hizo sentir a la hora de entrar que hubo un par de pifias. ¿Cómo puede explicar usted este momento de un jugador que llegó con tal alto cartel y que no ha cumplido las expectativas? Muchas gracias.
24: Vamos a trabajar con todos los futbolistas de ese plantel, independientemente del nombre, para tener el mejor rendimiento de cada uno. ¿Pero cómo explicar? No tengo que explicarlo, eso lo hablo internamente con el futbolista.
5: La palabra de Fernando Gago ante la consulta por el mal rendimiento de Juan Martín Lucero. Seguimos escuchando al técnico de la U. Somos Deportes en Agricultura.
13: La planificación que tuvieron durante esta semana y también cómo fue cambiando su mirada de esto, desde mi teoría, cómo fue cambiando su mirada del equipo que estuvo jugando las últimas fechas al que paró hoy día en este superclásico. Buenas tardes.
24: La salida de Lucas siempre estuvo en vista en lo que podía pasar. Yo sabía que hasta el 31 de agosto la decisión, vuelvo a repetirlo, se ejecutó la cláusula. Fui uno de los primeros y principales que le pidió a Lucas que se renueve, que se quede en el club. Él tenía el deseo de salir, muy claro, salió y se terminó. No hay mucho más que hablar. Desde el primer día de la semana yo ya sabía que no iba a contar con el futbolista por una cuestión emocional, de contrato, de transferencia, de donde sea, él lo tenía claro. Y también el partido, vuelvo a repetirlo, planteé para tener más control, para tener más control del partido, para tener más situaciones de juego, sabiendo que el rival me podía jugar mucho más a las transiciones, como pasó en el primer tiempo, que pasaba de fase defensiva a fase ofensiva rápido. Entonces queríamos tener ese más control de pelota y no tener tanta pérdida. Como no salió, no teníamos ese control de juego, no salió y teníamos esas pérdidas innecesarias con los jugadores internos.
5: La palabra de Fernando Gago, el técnico de la Universidad de Chile. Otra consulta después de esta derrota ante Colo Colo.
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2: Superados.
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2: Cae este penal en el cierre del primer tiempo, que obviamente es un gol de Camarín que le sube en el tema anímico. Se vio en el segundo tiempo, entraron muy bien. Y como lo dijo usted, en el momento que mejor estaban, cae el gol del rival. ¿Cómo lo pudo ver después? ¿Qué análisis queda? Si es que el equipo bajó un poco después de ese gol.
24: Bajado el equipo desde lo mental, porque siguió insistiendo, tuvimos situaciones para poder marcar. El tema que no estuvimos finos, y se perdió el partido, y hay que seguir insistiendo y vamos a seguir trabajando, porque mientras matemáticamente tengamos chance, vamos a luchar por eso.
6: Última pregunta, Ignacio Soto.
5: Última pregunta para Fernando Gago. Somos Deportes en Agricultura, 92.1, 90 años.
6: ¿Hubo problemas a la hora de salir desde el fondo en el juego? Colo Colo neutralizó dichas salidas. ¿Qué faltó para poder tener una mejor conexión entre la defensa y los volantes interiores y así poder generar juego en ataque para su equipo? Muchas gracias.
24: El juego asociado. Cuando tenés presión de un equipo en un 3 versus 3, en un 4 versus 4, en una presión donde te vienen a presionar, una vez que rompes con una pared, hay un jugador libre del lado opuesto. Entonces eso no lo pudimos encontrar. Creo que hubo una situación que Agustín se metió por dentro y encontramos un ataque rápido por ese lado. Estaba trabajado, no salió tan fluido como queremos buscarlo. Hubo momentos que sí, si lo encontramos, hubo dos o tres vueltas que pudimos atacar de la forma que queríamos atacar. Pero bueno, el rival logró la presión, nosotros teníamos imprecisión, porque todos los rivales te presionan y cuando estás impreciso, ese pase se nota más. Entonces, creo que hoy tuvimos esa imprecisión en el primer tiempo, tuvimos ese apresuramiento para querer atacar, porque también el partido, el clásico, te lleva a una cuestión emocional para jugarlo de esa manera, y no tuvimos un buen partido.
5: Bueno, Pepe, hasta ahí la palabra de Fernando Gago tras esta derrota contra Colo Colo.
0: Bien, gracias, Felipe Cabrera, trabajando ahí en el camarín de, no camarín, zona de conferencia de prensa. En la zona mixta está Josué, que está feliz porque ayer ganó Unión Española.
1: Claro, acá en Colo Colo, ante la inquietud del productor, no han habido declaraciones aún. Abandonó Maureira en silencio, abandonó Correa en silencio, le hizo el quite a toda la prensa y se subió al bus de Colo Colo, bus brandeado, eterno campeón, con todas las estrellas que tiene el equipo más popular del país, pero aún a la espera de que salga alguien a declarar. Poca esperanza, pese al triunfo, poca esperanza. Uno cree que Vidal va a ser seguro, pero vamos a ver.
0: Vamos a ver, hay un tema, no sé, te lo pregunto a ti, Josué, es muy personal la opinión, eso que dice Cecilia Pérez, dice Gago, que van a seguir peleando por el título, no. son palabras para la galera, sí, córtenla, pues sí.
1: Pero es que,
0: pero quien
1: la
0: corte.
1: Deben ser para la galera, si la galera no es tonta, pues, la galera sabe no, que
0: lo
1: es imposible, sobre todo después de hoy.
0: Hay que olvidarse el título y luchar, pero con todo, para quedar como Chile 2. Ir a Copa Libertadores, fase grupal. Ese es el tema, no hay otro. Lo otro es vender verso y humo nomás. ¿Para quién sigue con esa tontería que no le lleva ninguna
1: parte? Quizás para ellos el título es el Chile 2. Ya
0: puede ser, ¿no? Puede estar confundido.
1: El segundo lugar es el primero, porque es el objetivo más realista.
0: No, yo lo encuentro realmente increíble. Va a luchar con la Católica, tal vez con el conjunto de Ñublense, Coquimbo, tal vez, o alguien más que se pueda meter, digamos, en la lucha por el Chile 2. Pero ya Colo Colo de aquí en más comienza a probarse la corona. Yo creo que la U puede ganar incluso todos los partidos, también la Católica, pero Colo Colo no lo va a perder todo. Eso hay que dejarlo claro. O sea, entonces, es que son 13 puntos, ¿eh? Son 13 puntos de ventaja.
1: No estamos hablando de 7. En el momento de Católica, sí.
0: Sí, preocupante, sí.
1: Viene en otra.
0: Sí, a mí me extrañó mucho la forma como se refiere a los jueces, Garnero, ¿eh? Ayer basurió con Flores, ¿ah?
1: ¿Eh? No, Flores, absolutamente. ¿Eh?
0: Basurió. Dijo que Flores se creía como era gendarme, se creía que él era subalterno de él, o sea que...
1: Textual dijo, me dijeron que es ex gendarme. Se piensa que soy un subalterno de él que me mira porque me quiere retar.
0: No, realmente increíble, ¿eh? Increíble. Y no la tiene fácil la Católica, yo soy, porque ahora tiene el partido frente a Coquimbo Unido, que es un partido
1: el miércoles.
0: Porque dicen, no, la Católica está, la gusta 6 puntos de la Católica, pero la Católica tiene un partido menos. Pero no es cualquier partido que tiene la Católica menos, porque es con Coquimbo.
1: Y es allá, ¿no?
0: Es allá, sí.
1: En la cuarta región más encima.
0: La cuarta región, sí.
1: Coquimbo, que ya pasó lo de Copa, lamentable eliminación. Hoy empató con Concepción, pero de local se hace fuerte. Y es complicado, jodido el equipo de Caputo. O sea, puede pasar cualquier cosa, pero un partido sencillo no va a ser para el equipo de Garnero.
0: Sí, va a estar interesante, yo soy esa lucha por el segundo lugar, ¿eh? Yo pienso que se va a meter, obviamente Católica igual va a pelear.
1: Palestino está metido también.
0: Palestino también está muy, muy, muy prendido. Y bueno, gran campaña de Coto Rivera, que ojo, así logra ganar ese partido pendiente que tiene con Limache, también va a quedar bien prendido la lucha. Lo escucho.
1: Va a hablar Jonathan Villagra. Vamos. Tú tienes que meterte entre medio porque yo voy a tirar el...
0: Ah, ya, vale.
1: Usted sabe.
0: Sí, sí.
1: Viene Villagra ya.
0: Viene entonces Jonathan Villagra, el número 2 de Colo Colo, va a conversar con la prensa en ahí en la zona mixta, donde hay pero miles de micrófonos. Vamos a escuchar a Villagra.
4: Primer minuto para ganar, tratar de sacar un poco más de diferencia, y creo que lo logramos, lo hicimos bien, jugamos bien y nos vamos con la victoria.
14: ¿Se sintieron superiores siempre frente a la U?
4: Creo que en el primer tiempo fuimos muy superiores, creo que ellos tienen una jugada nomás, que es la del penal. Después en el segundo igual se emparejó, pero creo que lo ganamos bien, ¿no? Y nos llevamos la victoria.
14: ¿Qué fue lo que más te gustó del equipo hoy?
4: Y que salimos a jugar de igual en un estadio que es complicado jugar, el ambiente estaba lindo, lleno, entonces a veces te puede pasar la cuenta y salimos del primer minuto de igual.
0: Jonathan Villagra, defensor de Colo Colo, dialoga con la prensa.
4: Sí, pero quedan partidos todavía, si te pones a pensar y que saliste campeón, creo que ahí estamos equivocados, quedan partidos, quedan rivales difíciles, entonces tenemos que ir paso a paso, queda todavía.
0: La palabra entonces del joven defensor de Colo Colo, Jonathan Villagra, que estaba dialogando con la prensa. Después
1: escueto,
0: de...
1: ¿eh?
0: Escueto, sí.
1: Sí, no trajeron al más conversador.
0: Y muy realista además también, él dice, bueno, aún no somos campeones.
1: Pero ese también es para la galera, ¿o no? Porque ahí entra la discusión suya.
0: Sí, pero me parece correcto que lo diga, porque no se puede confiar tampoco, pero no, el tema está sellado.
17: Pepe, Josué.
0: Sí, adelante.
17: Próximo partido de Colo Colo por la Liga de Primera va a ser contra Audax Italiano. Antes también está el partido por la Copa Chile, eso contra la Unión Española, y seguramente ese encuentro entre Colo Colo y Audax se va a jugar también en el Estadio Nacional, eso el próximo domingo 30 de agosto, por los problemas también que tiene la cancha del Monumental.
0: Vale, entonces acaba de jugar el miércoles, donde seguramente, yo creo, no sé si tienes algún dato tú, Josué, ¿Bocinha estaría debutando en este partido?
1: Sí, el miércoles. Iván Román viene.
0: Vamos.
1: Va.
0: Vamos a escuchar a Iván Román, el joven defensor que se integró a Colo Colo.
22: Que ganar los clásicos, más de visita, pero muy contento por el resultado, por el partido del equipo, y lo importante que se ganó y se siguió sumando en la tarde.
14: ¿Cómo sintieron el partido? ¿Siente que Colo Colo mereció este triunfo?
22: Sí, hoy yo siento que hicimos un partido muy trabajado, hicimos lo que entrenamos la semana y fue un triunfo más que merecido. Sí, obvio, sí. Sí, hoy día con un sueño de poder jugar un clásico con Colo Colo y más con un triunfo y sacando una buena ventaja de la tabla para en el campeonato.
0: Estamos escuchando
1: Ahí está.
0: A sí, breve.
1: No, breve, sí, lo menos habladores. Pasó Sosa justo entre Vidal, es entre Román y Villagra, no lo alcanzamos a tomar.
0: Oiga, es bravo Sosa,
1: ¿eh? Sí.
0: Es bravo el hombre,
1: ¿eh? No, bueno, el hombre. Juega bien aparte.
0: Sí, juega bien, sí, sí. Además que tiene un corazón de aquellos. Pepe, lo escucho.
15: Y para cerrar, la U visita al Campanil, a la Universidad de Concepción, el próximo domingo a las 3 de la tarde en esa malograda cancha de Collao.
0: Sí, esa cancha está pero muy, muy mal. Ahí va la U a la cancha el próximo domingo, ya derechamente a pelear por ser segundo en el torneo. Eso de pelear la Colo Colo el título es para la galera, hay que decirle a Gago que está luchando por el segundo lugar, no por el título. Es la situación. Josué, entonces, ¿Bocinha va el miércoles al arco?
1: Va el miércoles, va seguramente. Usted sabe que esto tiene que ratificarse. Y Ortiz tiene esas cosas raras, de repente no, de repente sí. Así que vamos a ver, viene Arturo Vidal, se saluda con Max, usted sabe que él trabaja con Max. Se saluda ahí, sí. Le da una recomendación. No diga esto, di esto. Él lo asesora, él es el jefe detrás de él.
0: Es la voz.
1: Largo diálogo mientras la gente de prensa de Colo Colo le dice ya para Arturo si va a hablar para Colo Colo. Se va. No va a dar declaraciones.
0: Ah, bueno, eso lo estaba aconsejando.
1: Vidal, listo.
0: Que no hablara.
1: Habla en el Kick. En la transmisión de Kick mejor habla Arturo Vidal. Y te diría que ya estamos, Pepe. Ya sí. No queda nadie en el camarín de Colo Colo. A ver, Vidal. ¿Se queda?
0: No.
1: Se fue. Listo.
0: Se fue. Ya.
1: Se fue. Hizo el amague. Hizo el gran amague Arturo Vidal. La verdad que mejor que no hablara porque había tanta prensa.
0: No, es de ser terrible.
1: Iba a ser bien complicado que hablara. Pero viene Moza, Aníbal.
0: Sí.
1: Presidente, con él cerramos, ¿te parece?
0: Sí, perfecto. Vamos. Tenemos tiempo exacto para
1: hablar
0: con Aníbal Moza, presidente de Colo Colo.
3: Sí, contento.
0: Ahí estamos. Escuchemos.
3: El equipo hizo un muy buen partido. Creemos que teníamos las armas. Era un partido muy importante para nosotros, pero tenemos que seguir concentrados en lo que viene ahora el día miércoles.
7: ¿Cómo estuvo todo en el clásico? ¿Hubo intensidad ahí en el palco? ¿Qué conclusiones saca de esta visita de Colo Colo acá en Nacional?
3: No, bien, entramos bien, no tuvimos ningún problema. Ahí los roces y los cánticos normales que son este tipo de cosas, pero nada, todo muy bien. Y lo importante es que se ganó, el equipo mostró carácter delante de 45.000 personas y nada, eso hay que rescatarlo.
0: Aníbal Moza, Agricultura, zona mixta.
3: Bueno, son de esos jugadores que nosotros tenemos que de cierta manera marcan la diferencia, igual que Maxi, igual que un montón de jugadores. Estamos muy contentos
9: hoy día. ¿Se va a divertir el camino al título hoy día y a 13 puntos?
3: Mira, la verdad, las cosas que tenemos que irnos piano, ustedes saben que muchas veces celebrar demasiado no corresponde, así que cuando la copa esté arriba de la mesa, ahí podremos celebrar.
9: Celebró mucho, de mucha intensidad en el palco.
3: Sí, bueno, cuando se celebra, se hacen este tipo de goles, están este tipo de partidos, claro que sí, po.
7: Aníbal.
3: Corre sangre por nuestras venas, colocolina.
7: Aníbal, Arturo no está.
0: Aníbal Moza.
18: Fernando Ortiz y el respaldo.
0: Ahí está hablando Moza.
3: Vivimos momentos muy complicados en un momento dado y había mucha gente que no creía en el trabajo de él, pero nosotros, como lo estábamos viendo, veíamos el trabajo serio, constante, profesional, desde las 7 de la mañana hasta las 5 o 6 de la tarde. Entonces los frutos están a la vista, así que muy contento por haber tomado esa decisión, incluso en contra de muchos directores.
7: Aníbal, el capitán y referente Arturo Vidal está en silencio hace un tiempo. ¿Usted sabe
3: que están meditando? Seguramente están contentos con el triunfo, no sé, tienen que preguntarle al muchacho.
9: ¿De la renovación de Arturo Vidal nada recién?
3: Muchachos, hablamos sobre las renovaciones. Gracias.
0: Ahí se va, digamos,
23: previamente, la previa se vio con un saludo con Cecilia Pérez en la cabina. ¿Cómo fue esa?
1: Ya no, hasta ahí,
0: vale. Caos. Mucha gente, gran trabajo, Josué, enorme trabajo, ¿eh? Así que lo voy a aplaudir, ¿eh? Mira, ahí está la ya, ¿viste? No, muy bien, además que con... Bien, ¿sí? Gracias, Josué, por el tremendo trabajo. También a Felipe, que estuvo ahí en la zona de conferencia de prensa. Josué estuvo ahí en la zona mixta. Javi, gracias. Usted se va feliz, ¿eh? Se puso la blanca y se va, pero contenta, rumbo a casa.
17: Chao, Pepe.
0: Chao. Javiera García, en el triunfo de Colo-Colo, todos felices, muchos. Bien, nos vamos. Estuvo en la producción general Sebastián Farías, que cumplió 10 años en la radio. Nos vamos, amigos. Nos reencontramos mañana con puntapié inicial a contar de las 7 de la mañana. Acá estuvo el gran gigante del sonido, Germán Muñoz. Muchas gracias, buenas tardes, hasta siempre.
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26: Agricultura indica la hora. 5 de la tarde, 59 minutos.
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27: Hola, ¿cómo están? Hora de noticias. Agradecemos al equipo de Deportes en Agricultura por la cobertura de lo que fue el superclásico entre Universidad de Chile y Colo-Colo en esta fecha del campeonato nacional. 2-1 derrotaron los salvos a los azules en el Estadio Nacional. Revisamos política. El biministro del Interior y vocero de gobierno Claudio Alvarado defendió la reforma de seguridad constitucional que está impulsando el Ejecutivo y sostuvo que el Estado necesita herramientas eficaces para enfrentar al crimen organizado y a grupos de carácter transnacional. Alvarado explicó que la aplicación del estado de excepción deberá ajustarse a lo que establezca una ley orgánica. Recordemos que entre los puntos de la reforma que mayor rechazo causaron se encuentran la creación precisamente de un nuevo estado de excepción de seguridad pública, el cual podría extenderse hasta por 240 días sin autorización parlamentaria. El secretario de Estado señaló que la reforma constitucional solo establece las directrices generales, mientras que la forma de ejercer dichas facultades deberá ser discutida por el Congreso. Además, aseguró que el Ejecutivo está abierto a indicaciones y perfeccionamientos durante la tramitación del proyecto. Finalmente, Alvarado descartó retirar la iniciativa y reingresarla con otra redacción, sosteniendo que esa idea le parece absurda. Asimismo, rechazó las críticas que apuntan a eventuales tintes autoritarios. Según sus palabras, en esa línea afirmó que el gobierno no promoverá medidas que estén por sobre el marco constitucional y legal vigente en nuestro país. Salimos y del país y vemos...

0: 50% aplicados por Estados Unidos a determinadas mercancías canadienses, evaluadas en cerca de 20 mil millones de dólares, representando aproximadamente un 5,5% de las exportaciones de Canadá hacia el mercado estadounidense. Y a través de Truth Social, la red social del mandatario Trump, él mismo acusó a Canadá de buscar beneficios de Estados Unidos sin querer asumir las condiciones correspondientes. Además, cuestionó los aranceles aplicados durante años a agricultores estadounidenses, mientras la disputa comercial entre ambos países continúa sin acuerdo. Y durante horas de la tarde de este domingo se registró un sismo de mediana intensidad, esto a 12 kilómetros de la comuna de San Fabián de Alico, en la región del Ñuble. Según información del Centro Sismológico Nacional, el temblor tuvo una magnitud de 4,6 y una profundidad de 94 kilómetros. De forma preliminar, el movimiento también habría sido percibido en las regiones del Maule y del Biobío, según lo que indicaron las autoridades. Antes de irnos, actualizamos el pronóstico del tiempo. Según la Dirección Meteorológica de Chile, a esta hora en la zona centro de Santiago hay una temperatura de 15 grados, mientras que en la región de Valparaíso el termómetro marca actualmente 15 grados igualmente. Hasta aquí las noticias. Usted recuerde que puede seguir informándose si nos lee a través de nuestro sitio web www.radioagricultura.cl, y también nos puede comentar a través de nuestras redes sociales, donde nos encuentra como Radio Agricultura en Instagram, Facebook y TikTok, y como Agricultura FM en la plataforma de X. Nos reencontramos con más noticias dentro de la próxima hora. Lo invitamos a seguir en sintonía.
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3: Bienvenidas, amigas y amigos. Nuestro invitado del día de hoy es Patricio Briones Moller, diputado de la República por el Distrito 20 de la región del Biobío y una de las figuras más emblemáticas que ha dado el básquetbol chileno. Ex seleccionado nacional con una destacada trayectoria en clubes de Chile y Argentina. Durante años representó al país en competencias internacionales, convirtiéndose en uno de los referentes de este deporte. Tras dejar las canchas, decidió dar un nuevo giro a su vida ingresando a la política. En las elecciones parlamentarias del año 2025 fue elegido diputado por el Partido de la Gente y hoy integra las comisiones de Economía, Micro, Pequeña y Mediana Empresa, Protección de los Consumidores y Turismo, Deportes y Recreación y Futuro, Ciencias, Tecnología, Conocimiento e Innovación. Además, desde este año se desempeña como vicepresidente nacional de su colectividad. En un momento en que el Congreso debate importantes reformas económicas y sociales, conversaremos con él sobre la contingencia política, el rol que hoy cumple el Partido de la Gente, los desafíos que enfrenta la región del Biobío y, por supuesto, también conoceremos la historia personal del deportista que cambió las canchas por el Parlamento. Muchísimas gracias, diputado Patricio Briones, vicepresidente del Partido de la Gente, además, por estar compartiendo con nosotros en el día de hoy en nuestro programa de Radio Agricultura.
4: Muchas gracias por la invitación, siempre ha sido un agrado compartir espacio y opiniones. Bueno, la Radio Agricultura fue una de mis primeras radioemisoras invitados formalmente desde que asumí, así que muy contento y, bueno, valga la redundancia, agradecido.

0: Bueno, no, nosotros estamos muy felices de tenerlo aquí. Diputado, ¿cómo nació? Quiero partir preguntándote tu relación con el básquetbol y en qué momento sentiste que podía convertirse en el camino de tu vida.
1: Bueno, la verdad, mi acercamiento al deporte tiene que ver con una historia familiar. La gran mayoría de mis tíos y primos por parte de mi madre, del lado de mi madre, practicaban este deporte, pero en la búsqueda de algo que hacer por mi vida encontré, hurgando en las cosas de mi abuelo, una pelota desinflada que a la larga era una pelota de básquetbol,
0: Mira,
1: que mis propios tíos me la inflaron y que a la larga me llevaron a conocer un recinto que era para básquetbol, que históricamente hablando de uno de los más representativos de la comuna de Los Espejos, en este caso de la Cisterna Antigua, ahí el barrio de la Clara Estrella, que es el Club 120. Fue ese mi primer acercamiento a la región metropolitana. Mi primer acercamiento a este deporte, que a la larga fue el que me fue brindando espacios para poder expresarme y sentirme cómodo, y algo distinto a los deportes que siempre han caracterizado a nuestra sociedad, como es el fútbol, definitivamente. Y bueno, a la larga mi condición física la fui adaptando a ello, porque cuando empecé era muy delgado, muy débil, bastante descoordinado. Y a la larga, gracias a este deporte, pude hacerme un nombre y una historia.
0: Por
1: Y eso fue
0: supuesto.
1: lo que a la larga me fue llevando a ir cumpliendo etapas, y cada etapa tenía su nivel de dificultad que lo fui tomando con seriedad y disciplina.
0: Diputado, tú mides más de 2 metros para la gente que no sabe y durante toda tu vida ha sido imposible, ¿no es cierto?, pasar desapercibido. ¿Cómo fue crecer siendo un niño tan alto y alguna vez esa condición fue una dificultad más que una ventaja o no?
1: Oye, es una pregunta bastante profunda. Definitivamente somos una sociedad que no entiende lo que es la diversidad y las diferencias. Tenemos ese humor a flor de piel, en la punta de la lengua, que en cierta medida en un principio uno lo considera muy simpático, pero se generan anticuerpos que a la larga uno cree que cuando uno tiene todavía no tiene la madurez para entender que solamente humor te podría, y en el caso puntual mío, no me generó traumas, no me generó algún tipo de sentimiento contraproducente a mis pretensiones personales. Creo que haber vivido mi niñez bien protegido por parte de mi familia, pero así a su vez expuesta a una actividad que me permitió conocer el mundo de otra forma, claro, las dificultades de vestirme, las dificultades de desenvolverme, las dificultades para poder haciendo deporte, pues, y no me siento para nada incómodo tocando temas como, por ejemplo, el acceso a tener una polola regular, de acceso a tener la ropa de moda, claro, ¿no? Y son temas que pasan desapercibidos, pero definitivamente marcan,
0: No,
1: y
0: de haber
1: ahí
0: sido
1: voy a hacer
0: complicado porque
1: hincapié en
0: Chile no es un
1: que
0: país de
1: complejo y
0: gente
1: complejo, pues.
0: alta.
1: Y hay que hablar con las cosas como son. En una época de muchas carencias, no existía acceso a ropa adecuada, entonces tuve que vivir adaptando indumentaria, adaptando prendas, tratando de ¿cómo se llama? De conseguir el calzado ideal. Fue una época de mucho aprendizaje, no lo
0: Me
1: voy a negar,
0: imagino.
1: de reinvención diaria, de entendimiento con el entorno. Y creo que lo principal fue de reconocerme de una forma distinta, porque definitivamente en Chile ser diferente es bravo.
0: Así
1: Soy
0: es.
1: en esa época. Hoy es más
0: Hoy
1: amplio,
0: está
1: más
0: cambiando,
1: permeable.
0: estamos mejorando en
1: Claro.
0: ese sentido.
1: Así se dice, así se
0: Así se
1: dice.
0: dice, diputado, ¿y quién es tan alto en tu familia? ¿Tus padres son muy altos?
1: Hay una mezcla de eventos desafortunados. El primero, claro, mi familia por parte de mi madre son todo alto. Mi abuelo, recuerdo, alemán de tomo y lomo, escapado de la guerra, 1,90 y tanto. Ojos azules profundos. Mis tíos todos ya chilenizados, todo larguirucho. Pero resulta que a mí me, aparte que el factor hereditario se me exacerbó por una hepatitis que tuve a eso de los 10 años cuando me agarró el primer estirón, que es normal en la niñez.
0: Ya.
1: Y eso, al tener una hepatitis profunda, generada por un evento, uno de los eventos desafortunados, me tiró a cama durante 4 meses.
0: Wow.
1: Y dentro de esos 4 meses, otro efecto desafortunado fue que me agarró el estirón ahí. Entonces fueron 13 o 14 centímetros en un periodo de 3 o 4 meses que estuve haciendo reposo por esa hepatitis, que me tiró de la primera posición o segunda posición en la fila cuando nos formábamos en el colegio, al último, o los zapatos.
0: Wow.
1: Así fue.
0: Ahora, mirando hacia atrás, diputado, ¿qué enseñanzas de tu infancia y juventud fueron, dirías tú, fundamentales para llegar a competir, no es cierto, al más alto nivel como llegaste?
1: Bueno, la verdad, es una mezcla de otros eventos, como por ejemplo, siempre mi intención fue postular a las escuelas matrices, tanto del ejército o la fuerza aérea, por razones familiares, por parte de mi padre, toda fue una familia dedicada a la fuerza aérea.
0: Ya.
1: Y yo quería seguir los pasos de ellos, pero lamentablemente no se me dio por razones obvias, por mi estatura. Yo forcé la posibilidad de entrar a la escuela militar, tampoco, me rechazaron por la altura. Fui voluntariamente a presentarme al servicio militar 2 o 3 veces, también me rechazaron, pero por la altura, no por condición física. Así que opté por la disciplina, opté por el autoconocimiento, la preparación autodidacta, para estar siempre dispuesto a sentirme digno de que era alguien útil, y en este caso el deporte me permitió conocerme. Eso es lo principal, conocerme, entender que el rol de uno no es solamente ser un empleado de alguien. Emprendí muy joven, siempre quise mantenerme alejado de tener un jefe, por decirlo así. Me eduqué por intermedio del deporte, por ende aprendí a gestionar, a administrar, a proyectar temas. Y en el fondo asumí el rol de tratar de ser un aporte para el entorno, para mi comunidad, como en este caso, como un deportista. Y lo tomé con tanta seriedad, con tanta integridad, que a la larga dio fruto. Y ese fruto no es solamente por lo que me está pasando hoy, sino que todas las situaciones que me han surgido durante tantos años. Yo trabajé, ahora ya estoy dedicado netamente al Congreso, pero trabajé con chicos, tuve escuela deportiva, dicté charla, cátedra, tuve la oportunidad de armar campo y clínica, también en el extranjero, hasta tiempos más o menos marcados por temas socialmente difíciles, como fue el estallido social, que truncó parte de mi desarrollo profesional en ese aspecto, pero que a la larga también te ayuda a reinventarte y a poder volcar todo tu en este caso mi intención de ser un elemento distinto pero potente para sacarle provecho a la gente que sigue y busca motivaciones. En ese caso trato de ser un elemento inspirador por parte de la docencia, pero así también por parte de la actividad deportiva sana, que es lo que me determinó a ser un deportista de alta competencia. Sí. Y eso obedece justamente a la disciplina, a la rigurosidad, al trabajo, al entrenamiento, a la motivación, pero principalmente a la convicción. Porque si bien no pude ser un oficial del ejército de la Fuerza Aérea, quería ponerme la bandera en el pecho, y creo que esa fue la motivación necesaria para ser un digno deportista.
0: Por supuesto, no, un gran deportista.
1: Pero es un patrón. Hay que entender que Chile todavía está en paños menores respecto a darle la importancia justamente a aquellos que han elegido el deporte como una forma de representarse y presentarse hacia la sociedad.
0: Pero uno de los grandes hitos de tu carrera, ¿no es cierto?, para la gente que no sabe, fue salir campeón con Atenas de Córdoba, uno de los clubes más importantes del básquetbol sudamericano. ¿Qué recuerdos, te quiero preguntar, guardas de esa etapa, y cuánto marcó tu vida profesional, Patricio?
1: Wow, la verdad, fueron otros también grandes hitos los que tuve y que marcaron mi carrera. Creo que la gente jamás, o la opinión pública, no va a tener o no va a poder conmensurar lo que significa dedicarse a una actividad deportiva de alta competencia y los sacrificios que se tienen que hacer para que ello ocurra. Claro, haber jugado en Argentina y haber sido el primer chileno en tener esa oportunidad, me pone ahí en un pedestal que quizás hasta es prestado, porque en el fondo era jugador rentado, era profesional. Yo siempre aspiré a estar en la primera línea y hacer los sacrificios necesarios para ello, y aquí es donde quiero detenerme, en la palabra sacrificios, y ahí es donde muchos no entienden por qué se le da tanta importancia o relevancia a hacer lo que nadie quiere hacer. Me tocó por el deporte perderme muchas actividades es que una persona en su sano juicio jamás se perdería. Por ejemplo, el egreso de octavo medio, el egreso de cuarto medio, y en este caso cuando entras a la universidad y te titulas, o los casamientos de tus hermanos, los bautizos de tus sobrinos, los funerales de tus abuelos, incluso casi perderte los funerales de tu propia familia. Entonces, hay dolores que se transforman en energía, hay dolores que se transforman en motivación. Y aunque suene un poco ciútico, como podría decir cierta gente, en la carrera deportiva se pierde más de lo que se gana. Lo que pasa es que lo que brilla son los aplausos y son las luces, pero son los dolores los que te construyen, son los dolores los que te desafían, y justamente son los dolores los que te quedan cuando ya terminas. Gracias a Dios, y aquí tengo que ser súper serio con lo que voy a decir, no tengo secuelas de mi carrera deportiva. Conozco a muchos colegas que a los 40 años prácticamente están desahuciados desde todo punto de vista. En mi caso puntual, el orden, la disciplina, el cuidado, el autocuidado, la inversión en alimentación y descanso me permiten hoy, a mis 54 años, no tener ninguna secuela que me permita o que me habilita a decir, ¿sabes qué? Estoy hecho tira, pero no.
0: Estoy hecho bolsa, como dicen los.
1: Así que ese es el gran tesoro que hoy me reluce, más que los palmarés o los grandes triunfos, o históricamente hablando desde el punto de vista deportivo. La integridad como ser humano, y que físicamente todavía estoy apto para seguir haciéndolo.
0: Está entero. También representaste a Chile, Patricio, durante varios años como seleccionado nacional. ¿Qué sentías cada vez que te tocaba vestir la camiseta de nuestro país? Te quiero preguntar. Y también el deporte, ¿no es cierto?, también enseña a convivir con las derrotas, las lesiones, los momentos difíciles. ¿Cuál fue el desafío, también te quiero preguntar, más complejo que enfrentaste y qué aprendiste de esa experiencia? Dos preguntas en una, diputado.
1: Ok, yo creo que lo máximo que puede aspirar un deportista es representar a su país, definitivamente, es lo máximo. No tiene ningún escudo, no tiene ningún parche, color, no tiene ninguna ideología, no tiene ningún fanatismo, simplemente los colores nacionales. Claro. Es el orgullo máximo. Es el máximo, es la máxima responsabilidad con la cual uno puede ponerse a prueba en la vida. Y de verdad que yo se lo agradezco. Tuve y sigo teniendo y cosechando mucho por haber defendido durante 28 años la camiseta de la selección chilena, de las cuales fui 6 procesos de capitán. Gracias a Dios, y esto voy a ser bien sincero, me conocen más afuera que acá en Chile, y eso habla de esfuerzos que fueron en cierta medida bien dirigidos. ¿Qué es lo que me queda de todo ese proceso? Una reputación, una credibilidad, un respaldo, una historia, pero principalmente un legado. Y el legado no tiene que ver con grandes logros, tiene que ver con saber que aún queda por entregar. Y eso es lo que uno nunca debe olvidar. Las vueltas de mano en la vida son fundamentales. Por eso elegí la docencia, y por eso me dediqué a seguir cultivando en los niños, inspirándolos a hacer las cosas mejor, tratando de llevar la frustración como un insumo más para generar energía extra, y que los chicos se den cuenta que no hay límite de ningún tipo a la hora de ponerse a disposición del sueño que quieran cumplir. Lamentablemente vivimos tiempos bastante álgidos en que los placebos son instantáneos, el acceso a la información es prácticamente en un pestañeo, y obviamente que eso aleja a los muchachos de la actividad física natural, de salir a correr, saltar, restar, escalar, esconderse, y todo está determinado a una pantalla completamente artificial y con placebo artificial. Entonces, creo que hoy estoy en pie, y en buen pie de decir que fue un trabajo bien hecho, con todos sus matices. No todo fue bueno, porque igual uno estuvo expuesto a las situaciones que el deporte te expone. A veces a uno se le sale un poco la cadena y en algún momento poder tener un exabrupto, que es normal, pero así también creo que en el 99% restante se lograron cosas. Quizás no tenemos la misma presencia como la actual selección chilena, que tiene logros impresionantes, pero nos tocó ser los primeros. Y en el ley de posicionamiento dice que si tú eres el primero, jamás te van a olvidar. Ese es el gran legado.
0: Qué bien. Ahora, de todos los entrenadores, compañeros y rivales que conociste durante tu carrera, ¿quién podrías decir que dejó una huella especial en tu vida y por qué?
1: A ver, sería bastante majadero y egoísta decir que solamente uno, dos o tres personas fueron las que marcaron esta carrera. En ese sentido, tengo que ser agradecido de mis padres, quienes fueron los que me impulsaron a no quedarme en el dormitorio o en el pasillo haciendo cualquier cosa menos darle sentido a una condición física extraordinaria. No digo que sea un fuera de serie, simplemente mis características físicas son completamente anormales, completamente fuera del promedio, y eso había que aprovecharlo.
0: En Chile, hagamos la salvedad. Porque...
1: Pero así también tuve muchos profesores, no solamente de educación física, muchos entrenadores, no solamente de básquet, muchos colegas o compañeros de equipo que me brindaron por intermedio de su apoyo y así también con la oposición de otros, generar el espacio necesario para poder ganarle la vida de una forma distinta, de poder haberme ganado un espacio. Y que hoy, claro, haciendo una recopilación de toda esta información y situaciones, todas, la gran mayoría muy buenas y otras que dan ganas de olvidarlas, te permiten decir que la tarea estuvo bien dirigida, pero principalmente que tuvo sentido, que hubo un propósito. Y en ese sentido yo creo que el propósito principal es trascender. Hoy, para trascender, existe un concepto que se llama de vuelta de mano, creo que ya les dije, es que hoy me preocupo y ocupo mi energía en tratar de convocar a más personas, desde este rincón incluso, desde el Congreso, con regulación, con algunas leyes que permitan incluso a las personas de más avanzada puedan seguir siendo reconocidas en vida y puedan dedicarle aún todo ese fuego que queda en el interior para hacer del deporte en Chile un espacio viable y como un eje de construcción de sociedades sanas.
0: Importante.
1: Así que yo creo que por ahí va.
0: Bonito, bonito, bonito, diputado. Tenemos que hacer una breve pausa con nuestros auspiciadores y ya regresamos con nuestro invitado del día de hoy, que es el diputado Patricio Briones Moller, diputado de la República por el Distrito 20 de la región del Biobío, y además es vicepresidente nacional del Partido de la Gente. Ya regresamos con él.
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0: Ya estamos de regreso con nuestro invitado del día de hoy, que es el diputado Patricio Briones Moller, diputado de la República por el Distrito 20 de la región del Biobío, una de las figuras además más emblemáticas que ha dado el básquetbol chileno, ex seleccionado nacional con una destacada trayectoria en clubes de Chile y Argentina. Durante años representó al país en competencias internacionales, convirtiéndose en uno de los referentes de este deporte. La verdad que yo estoy de lo más apasionada escuchando lo del básquetbol, porque yo de chica también amaba el básquetbol. Mi padre fue 50 años presidente de un club de básquetbol en Valparaíso, y como no tuvo hijo hombre, me hacía jugar básquetbol a mí. Entonces, siempre, diputado, soñé con ir a ver a la NBA, y en una oportunidad tuve el gran privilegio de ir en Chicago a ver a los Chicago Bulls contra los Knicks. Así que, fascinante. No, lo máximo, un deporte muy lindo, ¿eh? Oye, maravilloso. Diputado, después de tantos años ligado al deporte, ¿qué despertó en ti el interés, te quiero preguntar, por dedicarte al servicio público y entrar en la política?
1: Primero que todo, creo que esto no viene solamente de un interés puntualmente mío. Vi a mi madre. Ya. Como dirigente social, presidente de junta de vecinos.
0: Ah, mira, tu mamá
1: dedicarle
0: también.
1: Dedicarle mucho tiempo a destrabar situaciones, a apoyar gestión, tratar de conseguir algún tipo de beneficio a gente que obviamente en esa época, estoy hablando hace cerca de 40 años atrás,
0: claro,
1: habían todavía temas respecto a cómo acceder justamente a esos beneficios. ¿Se cortó?
0: Se cortó un poco, pero ya, dale, parte de nuevo, dale.
1: Bueno, no creo que sea solamente un...
0: ¿Qué pasa? ¿Te corres de lugar o no? ¿Aló?
1: Por parte de mi madre.
0: Ya, dale. ¿Perdón? ¿Te corres de lugar porque de repente se va la señal? A ver.
1: Ya, no soy yo, porque yo he estado acá todo el rato y he estado bastante bien.
0: Dale. Ahora entonces, sí, diputado, vale. Dale.
1: Empezamos de nuevo.
0: Ya.
1: No creo que sea solamente un tema mío, como de iniciativa propia, a pesar que el servicio público lo traigo en la sangre. Mi madre fue dirigente social, presidente de junta de vecinos, y viví en carne propia lo que es tratar de volcar un poco los talentos, las pasiones y las ganas de ser útil para su entorno. Entonces, viendo esa forma de desenvolverse, y dándole manos de vuelta a la vida, que es lo que más me gusta.
0: Ya.
1: Tenga la seguridad que en esta oportunidad, y conociendo a Franco Parisi, quien es el líder de este movimiento llamado PDG, y que hace más de 13 años que lo conozco, surgió esta posibilidad. Posibilidad que hoy me tiene justamente en un escaño en el Parlamento. Y trato de ser un elemento, más que un elemento, trato de ser una herramienta útil para el buen devenir de mucha gente que cree que la política... O esta política añeja donde las peleas están a la orden del día y donde se ven marcadas muchas tendencias, alejándonos justamente del buen interés público, o sea, donde las personas se vean bien representadas. Por eso igual ser parte del partido de la gente y en defensa justamente de la clase media, emergente, el emprendedor, la pequeña, ¿cierto? La pequeña empresita, la que sale desde las casas, es como lo que más me mueve. Y obviamente, como ex deportista, sigo siéndolo, pero ya de forma amateur, el trabajo en equipo es fundamental. Y eso es lo que estamos tratando de plasmar con una bancada diversísima, es muy diversa, una bancada con muchos matices, pero que a la larga hemos ido construyendo este concepto de estar un poco alejado de uno u otro lado y tratar de llevarlo y revivir un centro político que había estado bastante ausente. Independiente que sí tenéis algunas colectividades, pero que tienen más tendencia a estar de cierto lado. Hoy la política está muy, muy polarizada y nosotros tratamos, y yo trato en lo personal, de darle ese aspecto más humano, cercano, de no creernos el cuento y de estar a disposición de aquellos que se sienten menos representados.
0: Ahora, antes de llegar al Congreso, diputado, tú fuiste candidato a concejal en dos oportunidades, tengo entendido.
1: ¿Qué aprendí? En una oportunidad.
0: Sí, ¿qué aprendizajes te dejaron esa experiencia y qué cambió para que finalmente fueras elegido diputado, crees tú?
1: Lo primero que hay que entender de esa posibilidad fue que me tocó ver cómo funciona la política por dentro.
0: Ya.
1: Independiente de que ser concejal es ser una autoridad local con un cierto nivel de cobertura, por decirlo de alguna forma, me demostró cómo los partidos tradicionales funcionan. Muy esquematizados, hay manuales que hay que seguir, hay protocolos, hay reglamentos y hay directrices que tú no te puedes salir. ¿Ya? Entendiendo eso, me chocó un poco esa dinámica y por eso lo más probable es que yo dejé de lado y no insistí en esa candidatura, a pesar de haber sacado muy buena votación, preferí mantener mal margen. Después, con el tiempo y conociendo justamente esta política un poco tradicional, donde hay una fuerza inamovible versus una fuerza imparable, apareció la oportunidad de como candidato a diputado por el Partido de la Gente. Ya lo expliqué, que es lo que me mueve ser parte del PDG, en que no tengo lineamientos, no tenemos una doctrina, estamos construyendo nuestro espacio, estamos paso a paso dándole sentido a este trabajo y tratando justamente de ser lo más pragmático posible, evitando los roces, evitando la disputa. Si hay un sector que está proponiendo algo muy bueno, lo vamos a apoyar. Si el otro sector está haciendo lo mismo, lo vamos a apoyar, lo cual no nos significa que seamos unos camaleones. Simplemente tratamos de tener sentido común, ponerle énfasis a las soluciones más prácticas y con mayor impacto hacia la ciudadanía, y si eso no significa estar de un lado o del otro sabiendo que todo es bueno, las propuestas tienen que lucirse. El contenido, no una persona en particular, no un grupo en particular y no las peleas en particular, sino que más que nada el sentido común y que gane justamente el ciudadano. Pues eso es lo que me ha dejado la política hasta ahora, y creo que a pesar de que llevamos solamente de 12 semanas, todavía quedan bastantes más para ir jugando esta estrategia, que es tratar de posicionarse en la palestra política nacional.
0: Bueno, tú estás viviendo, como tú acabas de mencionar, tus primeros meses como diputado. ¿Qué ha sido lo que más te ha sorprendido del funcionamiento del Congreso, Patricio?
1: Si lo quieren saber, es fácil, es como estar en el colegio. Ya. Está el pesado, está el simpático, está el popular, está el
0: cochino.
1: Buena
0: la explicación.
1: Está el guatón, está el flaco, está el que lleva la colación, está el que lo molestan todo. Hay de todo. Ya. El problema es que acá no se juega con contenido, con la mochila de alguien. Aquí no se puede jugar con los destinos de la nación. Hablamos de que mucho de la carga legislativa requiere de un foco de concentración, de mucho estudio y preparación, pero principalmente de mucho filtro. Y en ese sentido, lo que me ha dado cuenta de estas 12, bueno, voy para el cuarto, prácticamente estamos en el cuarto mes de legislatura, es la exacerbación de egos, pero así también el tremendo trabajo que hay por detrás y que no se ve en la cuña, que no se ve en la pantalla, que no se ve en los diarios.
0: Esa es verdad.
1: Hay una cantidad de trabajo, hay una cantidad de gestión de información, de contrastar ideas, de ponerlas en funcionamiento siempre sobre un marco regulatorio. Y no caer justamente en el populismo, que es lo que más se habla, que el populismo aquí, que el populismo allá, y de populismo nada, es simplemente ideas simples que en el caso del PDG estamos tratando de plasmar con practicidad. O sea, no queremos nosotros quedar como un partido populista, porque de verdad los partidos tradicionales solamente se han dedicado a las peleas, digamos, de trinchera, y que creen que con eso van a seguir captando adeptos, cuando lo que nosotros necesitamos no es captar adeptos. Lo que nosotros tenemos que hacer es convencer a la gente que se vincule más con estos procesos, y permitan darle a Chile una salud política que sea reconocida como países de primer orden. El Reino Unido tiene un parlamento donde realmente se, como dice su nombre, se conversa, a pesar de la, a veces del sarcasmo o de la ironía, son países que avanzan y dan la batuta a la hora de legislar. Nosotros como país de segundo orden, por decirlo así, tenemos todavía rencillas que rayan prácticamente en la farándula, y eso es lo que molesta. Y de eso es lo que yo me sorprendo en estas 12 o 13 semanas que llevamos en el Congreso.
0: Diputado, si tuvieras que elegir una iniciativa, un proyecto, una gestión realizada hasta ahora, ¿cuál representa mejor el sello que quieres darle a tu trabajo parlamentario?
1: Mi sello es que sea lo más transversal posible.
0: Ya.
1: No cerramos una ideología y no cerramos un fanatismo, sino que darle humanidad, darle al sentido común el peso específico necesario para que no venga un partido político y diga esto es gracias a este sector y a estos colores. No, esto es por Chile. Uh-huh. Esto es por Chile. Que la ser ecuánimes, ser sumamente serios en el planteamiento, pero con un sentido de humanidad tremendo. Y eso es lo que nosotros lo pusimos con la famosa mega reforma. Uh-huh. Donde vimos un libro técnicamente hablando de nivel superior, pero la gente no entiende números, la gente no entiende de proyecciones. Con suerte, la gente más preparada va a entender lo que es la macroeconomía, microeconomía y balances y proyecciones. Nosotros tenemos que llevarlo en fácil, y en ese sentido, mi gestión tiene que estar justamente alineada con la persona que se tiene que levantar todos los días para tratar de ganarle a la vida y llegar sano y salvo a su casa, pero con los beneficios de un Estado que lo cuide y que no abuse de él. Entonces, claro, suena lindo, pero la misma normativa a ti te va diciendo que podría transformarse en una utopía si no existieran justamente estas diversas visiones y esta transversalidad que es fundamental para que el niño que hoy está empezando a entender cómo funciona la política diga en el futuro, wow, usted en un país que realmente está creciendo, no solamente desde el punto de vista de la economía, no solamente desde el punto de vista de lo social, sino que desde el punto de vista de cómo se hace el país desde el punto de vista de las leyes. Las legislaciones no deberían prohibir, las legislaciones solamente deberían regular y brindarle los espacios a la libertad para que se exprese de la mejor forma.
0: Diputado, hace pocos días se aprobó gran parte de la denominada ley miscelánea. Desde tu perspectiva, ¿cuáles son los principales beneficios que traerá para las familias chilenas y qué aspectos todavía podrían perfeccionarse, crees tú?
1: A ver, la famosa ley de reconstrucción nacional en su sector más profundo, por decirle en su motivación principal, es reactivar la economía. Uh-huh. ¿Ya? Incentivar el empleo, dar la oportunidad a Chile a abrirse nuevamente a una dinámica de ser el destino de recursos frescos para la inversión en lo que sea. Nosotros hoy nos está pesando una mochila estructural con una hipoteca del a nivel fiscal, estoy hablando de las arcas fiscales, de un 3.1, 3.2 del PIB, o sea, el Producto Interno Bruto está hipotecado. Y eso es por malas administraciones, mucha ideología, temas asociados a malos manejos institucionales también, a cómo se llevó el país los últimos 5 años, pero eso también no hay que echarle la culpa al gobierno saliente. También hay que ponerle un poco de responsabilidad a los gobiernos anteriores que jugaron un poco con esta, podríamos decirle, este apodo de ser el jaguar de Sudamérica, creyendo que no íbamos a ser afectados por crisis, creyendo que íbamos a estar blindados ante situaciones anómalas, y enos aquí. La corrupción yendo para arriba, la poca preparación de algunos autoridades también haciendo agua. Tenemos temas hoy, que es lo que más me duele. Uh-huh. Tenemos 3 senadores con procesos judiciales en curso, algunos con prácticamente una pata fuera del Congreso. Tuvimos un congreso farandulizadamente hablando, prácticamente en todos los canales de televisión, con problemas hasta de espalda, o sea, ser del 2%, porque esa es la ponderación que nos da la gente, no nos da más que el 2% de aceptación, es un tema delicado.
0: Por supuesto.
1: Se supone que las autoridades estamos para brindarle a la sociedad los espacios para que puedan desarrollar sus proyectos de vida y no tengan que estar pasando vicisitudes o pagando los platos rotos de crisis foránea, que más encima son endosadas por intermedio del encarecimiento de las cadenas de producción. O sea, una persona que gana el mínimo en una situación como esta es desesperante. Entonces, obviamente que mi trabajo tiene que estar apuntado a tratar de mitigar eso. Mi trabajo y el trabajo de mis colegas está destinado a dar solución y no más problemas, pero más que nada es posicionar justamente a la política para que sea una política resolutiva y no conflictiva ni obstruccionista. Y por ahí va mi análisis. Creo que la mega reforma puede darnos un puntapié nuevamente, no sé en qué parte del cuerpo, para avanzar, pero puede ser también un puntapié en otra parte del cuerpo que nos puede hacer retroceder. Va a depender mucho de la responsabilidad fiscal, va a depender mucho del escenario internacional, porque todavía seguimos siendo un país que depende mucho de los factores externos, pero así también deberíamos valorarnos más, dejar de ser quizá un país extractivista, sino que también productor en algunas áreas críticas, como puede ser tecnología, como puede ser en diversificación, como puede ser también en minería, que lo seguimos siendo, gracias a Dios el cobre todavía sigue siendo parte de nuestra estructura, y con todo lo que se viene con las famosas tierras raras, yo creo que este proyecto de reconstrucción nacional debería sí o sí, en un plazo no largo, ojalá en 1 o 2 años ya empezar a dar
0: fruto,
1: directrices o algún síntoma de que efectivamente se está tomando la decisión correcta. Ahí se lo dejo a los expertos. Pero resulta que la economía es tan volátil en estos tiempos, y no hablo solamente de la microeconomía chilena, sino que hablo de la macroeconomía mundial, debería reaccionar con este impulso respecto a cómo Chile va a presentarse de aquí en adelante, entendiendo que los impuestos corporativos van a ser un poco más amigables y volver a los niveles de crecimiento como lo fueron en la década de los 90, principio de los 2000, que bordeamos el 6% anual. Hoy estamos en un 2, incluso países como Ecuador o Paraguay. Paraguay nos está dando...
0: ¿Representas...?
1: ¿Cómo llevar el crecimiento?
0: Sí, sí, no, está bien.
1: Sí. Dale nomás. Entonces la idea es eso, tratar de recuperar el sitial que jamás debimos dejar.
0: Diputado, tú representas a comunas con realidades muy distintas dentro del Distrito 20. ¿Cuáles son hoy las principales necesidades que has recogido de los vecinos? Si tuvieras que resumir.
1: Imagínate, nosotros estamos en la segunda región más importante de este país desde el punto de vista de producciones. Por ejemplo, nosotros somos forestales. También somos agrícolas. Somos pesqueros, somos portuarios. Hoy se está pensando en transformar Concepción y así también algunos puertos de nuestra región en hub logísticos. La idea primordial del ex candidato Parisi, a quien yo sigo y respeto mucho, era transformar justamente parte de estos puertos en corredores bioceánicos. Cosa que no es una idea descabellada, entendiendo la cercanía con el país vecino, y lo que significa tener cerca de 5.000 kilómetros de costa. Se ha pensado en Chile desde el borde costero hacia adentro, cuando la gran frontera que tenemos que dominar es la otra, la del océano. En ese sentido, yo creo que la región del Biobío, a pesar de ser considerada justamente la segunda urbe más importante de este país, tenemos temas asociados a conectividad, telecomunicaciones, tenemos temas asociados a diversificación y transformación laboral potentes, entendiendo que la región del Biobío prosperó gracias a la minería del carbón, que ya no lo es, salvo algunas investigaciones que dicen que el famoso carbón activado podría darle un segundo aire a esa industria acá en el sector. Pero tenemos temas asociados a la pesca que están en veremos, siempre en disputa entre artesanales e industriales, con cuoteos y normativas internacionales que perfectamente podrían ponernos nuevamente como una de las potencias en esa área. Pero siempre nos vamos en los diagnósticos. Yo creo que hay que dar el paso, hay que pisar fuerte de aquí en adelante, tratar de sacar salir de este estancamiento. Es un tema ya país, un tema estructural. Y darle importancia al emprendimiento, darle importancia al motor básico de cualquier economía. Aquellos que están en casa, por intermedio justamente de las tecnologías principalmente, pero así también por los conductos más tradicionales, de generar estas microeconomías que permiten darle sentido a muchos que no ven en una jefatura la forma de ganarle a la vida y llevar el sustento a la casa. Y yo creo que los tiempos están para ello. En ese sentido, yo creo que la región del Biobío, teniendo la posibilidad de tener esta tener esta interconexión con esta famosa ruta bioceánica, nos permitirían volver a tener el dominio de un océano pacífico que ha estado ahí siempre mal mirado, como que, o minimizado, entendiendo el potencial que tiene Chile desde varios puntos de vista, incluso el turístico, que es el que más hoy en la región del Biobío puede ofrecer.
0: Hoy eres vicepresidente nacional del Partido de la Gente, diputado Patricio Briones. ¿Qué responsabilidad, te quiero preguntar, implica ese cargo y cuál te gustaría que fuera el sello del partido en esta nueva etapa?
1: A ver, el Partido de la Gente ha estado en la palestra en el último tiempo por situaciones que se han venido suscitándose desde el año 2022-2023, cosa que las autoridades competentes las van a ir dilucidando, pero justamente mi participación como posible vicepresidente, mientras el tercero no lo ratifique, va a estar apuntado a democratizar el conocimiento, democratizar la participación, democratizar las decisiones. La militancia ha estado en un ida y vuelta y en varios giros con una montaña rusa donde prácticamente son testigos de cómo se hacen las cosas a la interna, que es normal, pero creemos y esta gestión, ojalá así sea ratificada, tenga el foco en que la militancia pueda ser parte activa y dirimente en los destinos del propio partido. ¿Y por qué no decirlo? En la forma de hacer la política. Mucha gente desilusionada de los partidos tradicionales viene y converge con nosotros, lo que no significa que ellos se van a transformar inmediatamente, porque en este sentido acá son bienvenidos todos y hemos tenido incluso episodios donde mucha gente bastante ideologizada se hace partícipe y otros más fanáticos. Entonces, esta mezcolanza de ideas nos ayuda a tratar de ser más pragmático y lamentablemente, y lo decía al principio de la entrevista, la política chilena hoy está muy polarizada y lo que hay que hacer es tratar de darle un poquito el toque humano, el toque simple, hacer todo en fácil, sin perder el norte de que hoy, a pesar de que el PDG recién tiene una bancada concreta, una bancada haciendo las cosas como corresponde y no ha cometido los errores de la primera bancada que duró 2 meses, tengan la seguridad que nos están mirando con otros ojos y la gente está entendiendo que estar en el PDG es tratar de aportar y no quedarse en el eslogan, no quedarse en el verso barato, sino que ponerle ese factor de sensibilidad y de responsabilidad con el entorno. Y ahí es donde esta vicepresidencia lo que quiere, porque el que toma la decisión en teoría es como un consejo completo, pero lo que postulo es que justamente el militante tenga la oportunidad de hacer, decir, decidir y principalmente participar incluso en la toma de las decisiones.
0: Ahora, en muchas votaciones, diputado, el Partido de la Gente puede inclinar la balanza. ¿Cómo enfrentan esa responsabilidad ustedes y qué criterios utilizan para decidir cuándo apoyar una iniciativa, cuándo rechazarla o cuándo proponer cambios?
1: A ver, ha salido en los últimos tiempos este tema bastante recurrente en los medios, y para no caer en reiterado o repetir mucho, nosotros tenemos un sistema de ponderación.
0: Ya.
1: Las reuniones son prácticamente diarias. Tenemos comité lunes, martes y miércoles, donde puede durar una hora y media, donde hablamos qué ideas o qué proyectos de ley o qué propuestas son viables, primero que nada, y segunda, que no estén marcadas hacia un lado de forma exacerbada o demasiado marcada, para ponerles el toque humano, como lo vengo diciendo. Y en esas ponderaciones votamos los 13. Perfecto. Y en la ponderación dice que de 9 votos para arriba se acepta o se rechaza, y se trabaja en bloque, o en la, cuando hay un proyecto o una idea que requiere un quórum calificado y existe esta dicotomía y está muy pareja, se trabaja el famoso libre albedrío, o sea, cada uno vota en conciencia. Yeah. Eso ocurrió las menos veces. Yeah. Pero tenemos el famoso Grinker, que ha estado muy de moda últimamente.
0: Yeah.
1: Y es que cuando hay una idea es potente, pero igual existe una posibilidad de dirimir sin necesidad de hipotecar el trabajo en grupo, se puede usar una Grinker que le permite, y eso es en consenso entre todos. Podemos decir, no, es que ahora hay uno independiente que ganó esa una iniciativa en particular, yo no la quiero apoyar, pero no quiero quedar como el malo de la película, ocupo una green card, todos están de acuerdo, o está bien, o se aplica y mantenemos la salud y mantenemos la cohesión de equipo.
0: Perfecto.
1: Creo que ahí el PDG está dando una nota de participación, estamos dando una nota de democracia, pero también estamos dando una nota de integridad, porque aquí nadie impone nada, y el hecho de que hayamos aceptado este tipo de dinámica nos permite estar tranquilos a la hora de ir evaluando proyecto por proyecto, y ahí vamos sabiendo si vamos a tener el quórum necesario para sentirnos así de íntegro el resto del proceso. Y eso que van recién 12 semanas. Imagínate que ya quedan 3 años y prácticamente 6 meses.
0: Exactamente. Diputado, pasado volando el programa. Ya dejaste una huella importante en el deporte chileno. Cuando termine tu vida pública, ¿cómo te gustaría que los chilenos recordaran tu paso por la política?
1: Qué linda pregunta, porque nunca me la había hecho. La vida política siempre va a estar marcada por matices.
0: Uh-huh.
1: La gente nos trata bien, algunos que nos conocen y entienden para dónde vamos, pero hay gente que te trata mal y simplemente te juzga sin conocerte.
0: Uh-huh.
1: Pero la política es sin llorar. Yo creo que políticamente hablando, si me van a querer recordar de alguna forma, es que yo saludo desde la entrada y saludo a todos los funcionarios, saludo a todos los compañeros, no importa un reverendo huevo de qué sector son. Ellos conocen al Pato Briones, que es genuino, que es así, y que podríamos tener alguna diferencia, pero siempre estoy abierto al diálogo, a conversarlo. Si me equivoco, lo reconozco. Si doy en el palo, no me creo el cuento y no me jacto. Al contrario, trato de ser una persona abierta a construcción, a construir, no a obstruir ni a frenar las cosas. Y si me quieren recordar, es porque el viejo pesado simpático, ese soy yo.
0: Muchísimas gracias, diputado Patricio Briones, vicepresidente del Partido de la Gente, por haber estado con nosotros en el día de hoy, y le deseamos que tenga mucho éxito.
1: Muchas gracias, de verdad que eso es lo que más se tiene que desear a la gente hoy en día, más que te vaya bien, más que pasa lo éxito. El éxito es fundamental para la felicidad de las personas.
0: Uh-huh.
1: Y para terminar, creo que mi consejo es ese: disfruten las pocas ganancias que tenemos, porque el éxito, cuando lo transformas en algo físico, no tiene trascendencia. Cuando el éxito lo transformas en algo intangible, como es felicidad, perdura toda la vida. Así que muchas gracias, chiquillo. Ha sido un momento importante, no había compartido tanta infidencia en mi vida, así que siéntanse orgulloso y gracias por la oportunidad.
0: No, gracias a ti, diputado. Y a ustedes, amigas y amigos, muchísimas gracias por su sintonía y los invitamos para un próximo programa.
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5: 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Agricultura indica la hora. 7 de la tarde. Un minuto.
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6: Hola, ¿cómo están? Hora de noticias en Agricultura. Revisamos lo último de las informaciones. En prisión preventiva quedaron los dos imputados por el secuestro con homicidio de Macarena Tolosa, joven desaparecida el pasado 8 de mayo en Pudahuel. Desde la Fiscalía Metropolitana Occidente,

0: A la investigación, Macarena habría sido engañada para estar presente en un domicilio bajo el pretexto de recibir un teléfono celular para luego ser trasladada hasta Cerro Navia. La fiscalía investiga el hecho como un secuestro con homicidio con perspectiva de género y el tribunal fijó 180 días para la investigación. Revisamos información internacional. El gobierno de Perú declaró estado de emergencia por 60 días en 5 distritos de la región de Ayacucho tras el terremoto de magnitud 7,2 registrado el pasado jueves en Perú. El movimiento dejó cerca de 500 personas afectadas y 3 heridas. La medida rige en 4 distritos de la provincia de Parinacochas y uno de Huancasancos, con el objetivo de ejecutar acciones de respuesta y rehabilitación en las zonas afectadas. El terremoto dejó en temas materiales daños en 83 viviendas y distintas escuelas, centros de salud y edificios públicos, así mismo como vías de transporte. Las labores de emergencia serán coordinadas por las autoridades regionales y el Instituto Nacional de Defensa Civil de Perú. Actualizamos el tiempo. Según la Dirección Meteorológica de Chile, hasta ahora en la zona centro de Santiago hay una temperatura de 14 grados, mientras que en la región de Valparaíso el termómetro marca 15 grados actualmente. 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Nos volvemos a reencontrar dentro de la próxima hora con más noticias. Quédese en sintonía de Radio Agricultura.
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3: Hola, ¿cómo están? Bienvenidos a un nuevo programa de Historia, Libros y Banderas, aquí en Radio Agricultura y Agricultura TV. Soy Alejandro San Francisco y nuestro invitado de hoy es un amigo de larga data, José Luis Orella. José Luis es español, como ustedes escucharán dentro de pocos segundos, profesor de la San Pablo CEU. Hemos participado juntos en algunas actividades en el pasado y hace poco en Chile, donde él está de visita, organizado por la Universidad de San Sebastián sobre la Guerra Civil Española. Autor de varios libros, el último de los cuales le vamos a preguntar de inmediato, ¿eh? Pero hoy lo hemos invitado a conversar sobre este, la historia del fascismo, sin perjuicio de lo cual tema hay de sobra. José Luis, qué gusto tenerte en el programa y ciertamente en Chile, aunque ya te he visto en tu visita.
4: Es un placer estar aquí y siempre en Chile, podemos decir como una segunda patria y especialmente con los amigos.
3: Grande, José Luis. Oye, lo primero que te quería preguntar es por, yo creo que tu último libro, de una historia de España a través de la comida o la comida en España. Cuéntanos un poco, porque yo soy de los que considera que las mejores comidas del mundo son España y Perú.
4: Hombre, pues la verdad que sí, ¿no? O sea, es una versión, se puede decir, novedosa, más refrescante. Muchos de nuestros colegas de gremio de la historia que han empezado a visualizar o a interpretar la historia en serio a través de nuevos puntos de vista, ¿no? Entonces la gastronomía pertenece a nuestra cultura y a través de ella no solo se habla de recetas o de alimentos, que está muy bien, sino que te describe de la misma forma las rutas comerciales, los intercambios, los contactos con otros pueblos, y es especialmente la gastronomía se ha ido enriqueciendo con el tiempo y por tanto de la misma forma como sustratos, la llegada de un alimento diferente te va conformando, te va obligando a entender cómo ha sido la larga historia de España durante el tiempo, ¿no?
3: ¿Y hay alguna cosa que tú quieras decirnos especial, así como el plato típico? Porque allá tienen cosas que son por región más que comida española, pero ¿hay alguna recomendación?

0: placer especial o alguna preferencia tuya?
1: Hombre, pues depende también muchas veces del tiempo, ¿no? O sea, si estamos que necesitamos algo calórico porque hace frío, pues nos iríamos al cocido, que para los chilenos dirían, esto nos recuerda mucho nuestra cazuela, ¿no? Y así, si estamos ya en un tiempo ya más veraniego, pues claramente la paella nos va a agradar con un anticipo del gazpacho andaluz. Y luego, pues si estamos un poco de picoteo, dices, es que no querría yo sentarme, sino pasear más, disfrutar. Pues iríamos de tapas y claramente la tortilla de patata pues sería la reina, ¿no?
0: Perfecto. José Luis, vamos a la historia y a tu obra. Tú tienes intereses plurales, lo muestra esto que acabamos de mencionar, y sin referirnos todavía a la historia del fascismo, ¿cuáles son tus intereses principales? Porque yo te he visto en congresos en Europa Oriental o Central, ciertamente el siglo XX, el comunismo es otro, pero tienes el trabajo sobre la modernización de España durante el franquismo, los tecnócratas. ¿Qué nos puedes decir de tu interés académico?
1: Pues más o menos estaríamos casi como en una Y, me explico. La parte de la base sería claramente, pues bueno, como empezamos todo, la historia de nuestro país, ¿no? Y para mí era pues muy importante como contemporanista, pues ese proceso de evolución, de cómo dejamos de ser un país atrasado y nos convertimos en un país de vanguardia, pues a través de esa modernización que se desarrolló con los famosos tecnócratas en aquel momento. A partir de ahí también tienes, bueno, pues que hay procesos similares un poco en otros países, ¿no? Entonces la caída del comunismo en la Europa Central produjo y favoreció también, bueno, el cómo se podría en un periodo breve iniciar un proceso de modernización sin perder sus propias raíces nacionales, ¿no? Y eso me ha llevado también, bueno, pues a tener interés por estos países, estudiar, cómo la libertad se fue ganando, ¿no?, espacio frente a ese totalitarismo, cómo se defendió esa dignidad humana de la persona un poco en ellos, y por lo tanto, bueno, pues ahí ya se nos ha ido ya, pues claramente, uno de los brazos un poco de esa Y, y claramente por el otro ya lo que sería casi más un campo de la politología, ¿no? Pues porque el totalitarismo comunista fue, podemos decir, tan fuerte un poco en esos aspectos, afectó a la dignidad humana, como especialmente pues personas, ¿no? Pues como pudo ser San Juan Pablo II, pues tuvo a través de su magisterio intelectual y de pensamiento una labor muy importante, o sea, más allá que como cabeza de la Iglesia, también como un intelectual que se le puede integrar dentro de ese mundo de los intelectuales comprometidos por la libertad, y por tanto, como vemos, se va conformando ahí a través de la historia de un país, bueno, intereses que van casi más a la filosofía de la historia y por otra parte también al interés comparativo con los países de la Europa Central, con los cuales en este momento pues estoy haciendo estudios comparativos, preferentemente de Polonia, pero también de Hungría, y ahora pues, enseguida pues estamos desarrollando también temas con Rumanía.
0: Pero está muy muy bien eso. Y en términos de mirada, suele ocurrir que uno efectivamente parte por su país, pero de repente hay una etapa en que uno tiene que mirar la historia del conjunto y desde ahí volver a su país, o sea, la historia de Europa y de vuelta, como una especie de relación dialéctica, volver a España, y uno ve lo mismo y ve cosas distintas también.
1: Absolutamente, ¿no? Como bien has dicho, pues quizá empezamos un poco con la visión de un gorrión, ¿no? Un poco con una visión muy cercana, con historias localistas, mirando mucho al detalle, muy comprometido con lo que te ha formado. Y cuando sales, vienes a América, te vas a otras partes de Europa y vuelves, y a tu visión más es como un águila, ¿no? O sea, has ganado en altitud, tienes otro tipo de actitud, la profesionalidad, la manera, la metodología de desarrollar tus investigaciones dominan un poco las ansias o ese corazón que ponías inicialmente. Se puede decir que lo tienes más domado, no lo tienes tan desembocado como entonces, y entonces ya los estudios ganan, se puede decir, ¿no? Es un vino que ha ganado en barrica, ¿no? Un poco en ese aspecto, y por lo tanto tienes unos trabajos de mayor calidad y unas visiones más entendibles de dialéctica, y por eso con la edad nos vamos acercando más casi a la filosofía de la historia, ¿no?
0: Cuando tú estuviste estos días en Chile, estuviste en una conferencia sobre la Guerra Civil Española, a 90 años de su inicio, julio de 1936. Incluso diste la conferencia de clausura. Estuvo Miguel Ayuso, amigo también, que estuvo acá en el programa, otros amigos, Cristian Garay y varios más. Cuéntanos de la actividad académica que tuviste en Chile, por una parte, y después vamos a la Guerra Civil misma.
1: Ajá. Hombre, mi labor esencialmente ha sido casi como una cata que llega, más que describir un hecho histórico, cómo se vive a través un poco de la memoria histórica, ¿no? O sea, cómo se recuerda, por qué esta circunstancia o esta particularidad, porque a nivel, se puede decir, teórico, pues una ley de memoria es un instrumento que debería ayudar a la investigación, ¿no? Porque en definitiva está facilitando las circunstancias de un estudio global sobre un hecho histórico, y a través de ese análisis histórico, si hay, podemos decir, algunas deficiencias de tipo de justicia, pues ayudar a compensar para evitar una partición de la sociedad. El problema es que, por ejemplo, en la Europa Central eso se está desarrollando de esa manera, pero en mi país, por ejemplo, una ley de memoria no era necesaria porque se había desarrollado toda una batería de leyes y decretos durante la transición en los últimos, puede decir, 40 años, que habían suplido esa deficiencia. Por lo tanto, la aplicación ahora de una ley de memoria resulta que tiene unos objetivos más bien de tipo político electoral, de crear un victimismo y, por lo tanto, recrear una nueva necesidad de un discurso político reivindicativo que sí produce y provoca heridas en la sociedad y radicalismos, ¿no?
0: Cuando uno vuelve a la Guerra Civil, básicamente uno llega a uno de los momentos más duros de toda la historia española. ¿Por qué se produce esa gran división y por qué sigue dividiendo a los españoles hasta el día de hoy? Aparte de ese elemento político de utilización que tú mencionabas.
1: Hombre, la Guerra Civil es uno de los capítulos de la historia de España que no es tan nacional, o sea, tiene una dimensión, una repercusión internacional muy fuerte, en la cual todos los países más o menos han sentido comprometidos, ¿no? Entonces, en ese aspecto también se han idealizado las posturas, o sea, la Guerra Civil saca lo peor y lo mejor de cada uno, y en ese aspecto, pues, tanto lo que podremos denominar posiciones de derecha como de izquierda ha ido también recreando un poco sus propios mitos, ¿no? Con el transcurrir del tiempo, la Guerra Civil debería haberse quedado como un tema puramente histórico, pero sí que es cierto, bueno, pues que es un hecho muy trascendental. Posteriormente la historia de España ha sido muy estable, no ha habido grandes acontecimientos, me refiero, por ejemplo, de protagonismo en guerras mundiales, etcétera, y por eso también, por esa repercusión, la Guerra Civil todavía sigue siendo uno de los hechos fuertes que todavía llaman mucho la atención, y hay muchos de los aspectos dentro de la Guerra Civil, como todo conflicto bélico, que ayuda a una visión idealizada, que eso provoca y favorece, bueno, pues claramente los blancos y los negros, y muchas veces sabemos que la historia se compone más de matices grises que claramente de blancos y negros.
0: Y en tu visión, la Guerra Civil representa más bien una lucha contingente entre comillas fascismo-comunismo, algo parecido a lo que va a ser la Segunda Guerra Mundial, un anticipo, o más bien un corolario de lo que habían sido las luchas doctrinarias, teológicas, incluso filosóficas, que venían del siglo XIX.
1: Es una parte de dos, pero más responde a lo del 19. ¿Por qué? Pues porque en definitiva el comunismo era casi insignificante y va a cobrar importancia por la ayuda externa e internacional que produce la Unión Soviética. O sea, el conflicto es el que ayuda a que el comunismo verdaderamente se transforme en una amenaza y vaya absorbiendo otras fuerzas revolucionarias que tenían mayor importancia y van a quedar absolutamente absorbidas por el comunismo. ¿No? En cuanto al fascismo, le pasaba lo mismo, era relativamente insignificante aquellas personas que podríamos identificar con un pensamiento revolucionario de tipo fascista. En realidad estamos hablando de unos elementos de derecha que tienen la transversalidad de la defensa o de su práctica religiosa católica, pero que debido a los momentos y a la radicalización, pues se posicionan con una gran afinidad hacia posturas más autoritarias, que aquí ya pues sería del crack del 29, etcétera, ¿no? Entonces estamos hablando más de una lucha entre un mundo conservador católico y unas posiciones revolucionarias en ese aspecto. O sea, comunismo y fascismo, aunque a nivel internacional va a repercutir y todo el mundo entiende un poco porque es lo que estaba de moda, van a ser elementos que curiosamente cogerán fuerza y protagonismo y una cierta admiración incluso estética durante el conflicto, pero previo al conflicto sus posiciones eran bastante secundarias, ¿no?
0: Si pudieras decirnos, antes de entrar al tema de tu libro, ¿qué leer, qué película ver, qué serie ver para comprender mejor la Guerra Civil Española? ¿Algo que recomendar?
1: Bueno, pues hombre, tenemos claramente, pues para ver un poco la historia de la revolución, bueno, pues el estudio de Burne Bolotén es quizá uno de los mejores. También toda la transición republicana y que llega al conflicto del gran historiador y maestro de muchos estadounidenses, Stanley Payne, que desarrolla allí. Luego ya estaríamos desembocando, ¿no?, en muchos, bueno, pues de los trabajos ya de profesores que han ido pues un poco ampliando un poco ese tema, ¿no? Por ejemplo, pues el catedrático Javier Paredes ahora últimamente ha entrado en los temas de uno de los temas que quedaron casi olvidados, por ejemplo, de persecución religiosa, ¿no? Y en los cuales, bueno, se va forjando ahora pues una obra con don Jorge López Toulon o con monseñor Martínez Camino, etcétera, en los cuales, bueno, hay unos trabajos de investigación muy serios, muy remarcados un poco en esa línea, ¿no? También el trabajo de Julio Ruiz sobre los aspectos de retaguardia, etcétera. O sea, hay un volumen de bibliografía históricamente muy grande, pero ahora van apareciendo también, bueno, bastantes trabajos en los términos, por ejemplo, de asilo, por ejemplo, con Antonio Moral Roncal y con otros aspectos de política internacional que nos ayudan a dar una nueva visión académica, profesional y muy clara de lo que fue el conflicto de hace 90 años.
0: Estamos conversando con José Luis Orella a partir de este libro Historia del Fascismo, pero hicimos una introducción como corresponde a los 90 años de la Guerra Civil Española, de este tema crucial del siglo XX. Volvemos de inmediato con José Luis Orella, catedrático de la Universidad San Pablo SEU, aquí en Historia, Libros y Banderas, en Radio Agricultura y Agricultura TV.
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0: Volvemos aquí en nuestra conversación con José Luis Orella, Historia del Fascismo. Cuéntanos primero, ¿qué te llevó a escribir este libro? ¿Cuál es tu interés intelectual por este tema? Y luego vamos a ir desglosándolo.
1: Pues quizá un poco el mal uso del término, ¿no? Ahora el fascismo ha quedado como una palabra de uso muy popular, de carácter insultivo, y que muchas veces, bueno, se utiliza y al final, bueno, pues queda casi como un calificativo, que el que no comparte mis ideas es un fascista, ¿no? Y claramente es un carácter carácter muy de insulto, ¿no? Entonces el fascismo, pues creo que había que estudiarlo y había una necesidad de estudiarlo, pues como, bueno, una corriente ideológica política más, con todas las cuestiones, qué es verdaderamente, qué es lo que ha aportado, si es un peligro, si no es un peligro, bueno, pues como hacemos con cualquier otro movimiento político histórico que haya aparecido, y por lo tanto, pues hay que estudiarlo en ese aspecto. ¿Problemas de estudiar el fascismo? Pues a diferencia de otros movimientos, son más homogéneos, más uniformes, y que por lo tanto puedes desarrollarlos con un análisis descriptivo muy fácil de llegar. El fascismo es un movimiento ecléctico, ¿no? Entonces es un movimiento que, debido a su nacionalismo, cada país, podemos decir, es muy diferente y muy distinto. Los ingredientes con los cuales se elabora ese movimiento en un periodo concreto de la historia, pues también te hace, bueno, que se pueda valorar de una manera completamente distinta. No es lo mismo en su país de origen, en Italia, un fascismo que se inicia como una escisión de la izquierda y que durante los periodos de la historia va evolucionando, conservadurizándose con agregación de otros elementos, a movimientos fascistas en Francia, procedentes muchas veces de la derecha, o la Falange, que es completamente distinta en España con respecto a lo que es el fascismo italiano, o ya no digamos la Guardia de Hierro en Rumanía, etcétera, ¿no? Entonces, casi cada país tiene una identidad completamente distinta que te ayuda casi a estudios muy localizados,
0: ¿no? Eso me quería preguntar, porque cuando uno mira qué es el fascismo, si uno tuviera que explicarlo, uno diría es el movimiento político italiano formado por Benito Mussolini, nacionalista, y le pondría varias características más. Te quería preguntar primero que nos definas cómo ves tú el fascismo, pero segundo, eso mismo hace que hablar del fascismo europeo o del fascismo español o del fascismo rumano sea al menos equívoco.
1: Eso es. Según Recho de Felice, que yo creo que es uno de los grandes historiadores del fascismo por su gran biografía sobre Benito Mussolini, él más o menos tenía una visión conservadora en el sentido de decir el fascismo es el fascismo italiano y lo demás no son fascismos y se acabó, ¿no? O sea, tenía una visión más purista precisamente por ese eclecticismo, ¿no? Otra parte, y por eso hay también otros historiadores que hablan de que habría, en más que hablar de fascismos, de movimientos como nacionalistas revolucionarios, más o menos un poco para ahí. ¿Por qué? Porque a la hora de elaborar unas transversalidades para poder definir, igual que el comunismo, el anarquismo o el conservadurismo, unas líneas centrales y homogéneas, pues claro, el fascismo únicamente lo puedes desarrollar por sus ansias de nacionalismo, de patriotismo, también un carácter no de orden, sino más bien de tipo revolucionario. Si hablaríamos de orden, estaríamos hablando más bien de movimientos de derecha radical o de extrema derecha, con los que se confunde el fascismo y son elementos plenamente diferentes, y por lo tanto es un movimiento revolucionario y que en cada país va a tener unas tonalidades en ese aspecto distintas. Y luego ya pues podemos decir las características un poco de los nacionalismos de esos países, ¿no? Entonces ahí es donde podemos decir, aparte de ese nacionalismo, ese sentido, se puede decir, de regeneración del presente, en muchos casos mirando a un pasado idealizado, y que ellos pretenden a través de una revolución social, bueno, hacer protagonista a todo el pueblo, esa comunidad nacional un poco protagonista, ¿no? Podemos decir una parte de la sociedad, como podría ser el marxismo o previamente incluso ciertos liberalismos del siglo XIX, ¿no?
0: Cuando tú haces la historia del fascismo, José Luis Orella, ¿y qué relevancia tiene Benito Mussolini? ¿Es indisociable del fascismo? Porque a la larga él empieza a gobernar el 22 y hasta el 44 es la figura fundamental. Entonces uno no tiene otras experiencias, como si la podría tener en el comunismo de Lenin, Stalin, Khrushchev y otros.
1: Hombre, Benito Mussolini tiene ciertas particularidades, ¿no? ¿Cuál? Hombre, no deja de ser un ideólogo que procede del mundo de la izquierda, por eso ese carácter revolucionario muy reivindicativo en el tema social. Es un periodista, o sea, que sabe cómo comunicar y por lo tanto por eso tiene esa pegada en las masas. Tengan en cuenta que llega al poder en el año 22, por lo tanto va a aplicar muchos de los fenómenos que en ese momento, bueno, pues podían pegar fuerte. Es el primero que utiliza por ejemplo, el deporte como un símbolo nacional, ¿no? Entonces es como dar batallas sin muertos en ese aspecto. Es el primero que va a utilizar el cine, el deporte como elementos para llegar a la sociedad de masas un poco en ese ámbito. Pero también es un hombre muy pragmático, ¿no? Como los periodistas, ¿no? Cuando Giovanni Gentile, por ejemplo, le contraataca y le dice, es que el catolicismo y el fascismo no son compatibles. Yo te digo que lo es, y yo lo sé porque fundó el fascismo. Fin de la cuestión. Yo no, acabo de notar, yo, bueno, este es un hombre muy italiano.
0: Un argumento de autoridad.
1: Y entonces, claro, ejerce ahí, y podemos decir, ahí mismo también te das cuenta cómo el fascismo se va adaptando a las circunstancias y a los presentes, y por eso luego muchas veces es muy difícil de definir, ya no digo nada, si cambiamos de frontera, y se aplica porque es algo de moda. Entonces, los nacionalismos que surgen en otros países adoptan el modelo fascista en esos momentos y luego pueden evolucionar posteriormente en los años 50 o 60 a movimientos de izquierda, socialistas, etcétera, y es lo que nos produce esto, ya no hay quien lo entienda.
0: Ahora, ¿cuál es la relación entre el fascismo y la democracia? Porque Donald Sassoon, por ejemplo, en su libro sobre Mussolini y la etapa inicial del movimiento, dice que por primera vez llegaba a gobernar un partido que explícitamente se había propuesto dentro de la democracia destruir la democracia.
1: Y que tiene el apoyo de la población, y eso es a lo que todo el mundo le extraña. ¿Por qué? Porque nosotros estamos viendo desde nuestro presente una realidad que no entendemos, ¿no? ¿Por qué digo esto? Porque claro, cuando estamos hablando que Mussolini destruye la democracia italiana, ¿qué democracia italiana está destruyendo? Está destruyendo una democracia que hasta casi ese momento, hasta 3 años antes, el 85% de la población no votaba. Entonces solo votaba una parte por niveles de riqueza y de propiedad, y por lo tanto gran parte de la masa del pueblo italiano pues estaba verdaderamente como un elemento pasivo, y que su única salida para salir de la pobreza y la miseria era la inmigración argentina o Estados Unidos. Por tanto, la llegada de Mussolini es una llegada de un movimiento de sociedad de masas, y es además el que desarrolla, por eso podemos decir, tiene esa visión a corto plazo positiva, porque es el que moderniza el Estado. O sea, cuando llega a un pueblo italiano que está en la miseria, las escuelas, la biblioteca y el tren, en la época fascista. Entonces, claro, el fascismo a nivel propagandístico va a saber apropiarse como propio esos procesos de modernización del Estado que le van a tocar en su época, y los va a poner como propio. Y esa gente del ámbito rural va a identificar ese momento, podemos decir, con los grandes avances: la biblioteca, la escuela, la alfabetización, la llegada de empresas públicas empleando a mucha gente, que es un poco unas medidas contra el crack del 29 que se desarrollarán también en Estados Unidos con Roosevelt, ¿no? Pues van a ser métodos que el fascismo los aplicará, y por eso la gente que da una visión positiva del fascismo habla de esos años 20-30 antes de la guerra, porque podemos decir el Estado en construcción, y es un proceso de modernización del cual se beneficia. Y por otro lado, en cambio, pues en la Segunda Guerra Mundial, pues el momento de caída, y además una satelización por un nazismo que tiene unas características plenamente distintas por su racismo biológico, ¿no?
0: Pasando al otro extremo, ¿cuál es la relación con el totalitarismo? Porque es famosa la frase de Mussolini: todo en el Estado, nada fuera del Estado, nada contra el Estado. Y parece ser el menos totalitario de los movimientos totalitarios.
1: Ahí está, hay que hablar de la teoría y la práctica, ¿no? Para nosotros nos puede extrañar, porque en cuanto nos hablan de totalitarismo nos ponemos a la defensiva, porque nos afecta a nuestra libertad y a nuestra dignidad humana, ¿no? Y entonces, ¿por qué el totalitarismo se subraya tanto en los discursos, se habla de una manera explícita y encima la gente lo aplaude? Pues porque la experiencia totalitaria es la única que va a dar una victoria a la Primera Guerra Mundial. O sea, cuando tú hablas de totalitarismo, la persona que te está escuchando en ese momento, la única experiencia que ha tenido de totalitarismo es cuando han dicho: tenemos un gobierno de unidad nacional, el control de los recursos humanos, de las materias primas y todo, para conseguir en este momento irregular de la Primera Guerra Mundial la victoria final. Entonces, todo el mundo aplica que con el crack del 29 hay que unificar fuerzas, un mismo criterio piramidal y de orden orden para vencer la crisis económica. Entonces, cuando un movimiento político habla de totalitarismo, está transmitiendo esa idea. La gente dice, en el momento en que estamos de hundimiento, vamos a votar lo que sea la unión de todos. No queremos división, hay que salir del pozo. Entonces, esa es la visión, porque nosotros lo estamos aplicando a toro pasado a las experiencias de regímenes, por lo tanto, totalitarios, criminales, donde no se puede respirar la libertad.
0: Ahora, lo que tú explicas tiene las dos versiones, porque, por ejemplo, en Alemania claramente lleva el triunfo de Hitler y de la autoridad, pero en España es exactamente al revés. O sea, en España lleva a la Segunda República y a la división.
1: Sí, claro, y entonces aquí vemos varias circunstancias. Hitler, a partir del 33 y con la muerte de Hindenburg, es canciller, es primer ministro y es jefe de Estado. Incluso el ejército tiene que jurar lealtad a la figura de Hitler.
0: El doble juramento, claro, a la nación y a Hitler.
1: Ahí está. Y en el caso italiano, Mussolini, por mucho que los discursos de propaganda digan el poder dictatorial y el duce siempre tiene la razón, él jurídicamente no deja de ser un primer ministro que está bajo las órdenes de un jefe de Estado, que es el rey Víctor Manuel III, que llegado el momento le puede destituir, como así le pasó. Entonces, claro, el carácter de Benito Mussolini, aunque él teóricamente aplique el fascismo, es un movimiento totalitario en ideas, en la práctica no lo puede ser.
0: Cuando uno analiza estas cosas, me parece que es clave un ejercicio de comprensión histórica, y en este sentido es preciso entender la crisis del liberalismo. O sea, lo que ocurre en los años 20, 30 es una profunda crisis del liberalismo, y lo encuentro doblemente importante en sí mismo, por lo que pasa en Rusia, en Italia, en Alemania y ciertamente en España, pero también por lo que está ocurriendo estos últimos 10 o 15 años, que hay una evidente crisis del liberalismo sin que esté claro hacia dónde va a salir esta crisis.
1: Y por eso hay que describir muy bien un poco todos estos partidos, como bien dices, ¿no? La crisis del liberalismo trae una destrucción y una debilidad a los partidos políticos, pero claro, los partidos políticos de carácter liberal son opciones políticas a las cuales cada uno vota, y detrás de las siglas políticas no había nada. Había ciudadanos que votaban y tenían una afinidad. Detrás de los partidos socialistas, detrás incluso de los partidos católicos sociales, detrás de los movimientos fascistas, hay una sociedad organizada. O sea, cada partido no es solo un partido al cual se le puede optar, sino que tiene periódicos, tiene asociaciones de estudiantes, organiza a sus jóvenes, tiene sus sedes políticas. O sea, hay un mundo organizado de sociedades, de clubes, incluso equipos de fútbol, etcétera, que tiene organizado todo su espectro político. Y por lo tanto, incluso en momentos de crisis, es muy difícil que rompa y que caiga, porque un partido político tiene sus sindicatos, sus asociaciones femeninas, infantiles, de todo, y por lo tanto, todo el mundo tiene su hueco dentro de ese movimiento. Entonces, claro, la visión, podemos decir, completa de que un partido representa algo más que un partido político era muy difícil, y por eso también se ve que cuando el nazismo, por ejemplo, llega al poder en Alemania, los partidos liberales casi desaparecen. ¿Quiénes no desaparecen? Los socialistas, los comunistas y el Zentrum Católico, porque tienen una masa detrás, sindicatos, asociaciones, etcétera, que podemos decir imposible que el nazismo pueda entrar en sus cuerpos sociales.
0: ¿Y qué es lo que encarna ese apoyo popular en una primera etapa al fascismo, aparte de la idea de crisis o la no participación? Pues de repente en las novelas aparece que el hombre popular, por decirlo, es casi fascista porque es lo italiano. Logra como encarnar una cierta unidad, como decías tú hace un rato.
1: Sí, y por eso podemos decir también el fascismo se vacía, ¿no? Un poco en ese contenido. O sea, ese fascismo inicial de carácter revolucionario, que casi lo podríamos definir como un socialismo nacionalista, no tiene pegada electoral, fracasa casi inicialmente. Cuando resulta que por la crisis del propio Estado después de la Primera Guerra Mundial viene ese bienio roso, ¿no? Esos intentos de ocupación de fábricas, esos intentos de crear un contexto de revolución, de desestabilización para una revolución de signo revolucionario en Italia, como había pasado en Baviera, como había pasado la revolución espartaquista en Berlín, como había sucedido en Hungría. también en Italia, los sectores más conservadores, liberales, ese mundo que podríamos denominar de guardias blancas, que dice, yo solo estoy defendiendo mi tienda, o sea, yo no entiendo de política. Ese segmento de gente es la que se va a integrar en el fascismo cuando el Estado fracasa en mantener el orden, y el fascismo sí se lanza a la calle con sus veteranos de guerra para implantar el orden contra la izquierda. Entonces va a absorber, y eso lo podemos describir en cifras para que veamos por qué luego el fascismo va a poder entrar en el caudal social. ¿Cuánto, a nivel fundacional, cuántos fascistas revolucionarios estaban afiliados? Unos 50 a 60 mil. Cuando el fascismo varía por el pragmatismo de Benito Mussolini a una fuerza antirrevolucionaria de izquierdas, ¿cuántos van a ser militantes del fascismo? Van a llegar a 280 mil. Por lo tanto, hay 220 mil italianos que se enfundan la camisa negra, pero provienen de estratos conservadores, liberales, propietarios rurales, etcétera. Es un ambiente conservador.
0: Otra analogía. Historia del fascismo con José Luis Orella, profesor de la Universidad San Pablo CEU en España, experto en historia contemporánea, y que nos acompaña hoy en Historia, Libros y Bandera aquí en Radio Agricultura y Agricultura TV. Hacemos un alto y volvemos de inmediato al último bloque de nuestro programa.
3: 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Un episodio triste en nuestro fútbol chileno. Las sombras de la Guerra Civil Española se manifestaron fuertemente en nuestras canchas hacia el año 1936 en adelante. Pero en los inicios de 1939 el asunto era incontenible. Se insultaba a los jugadores y se pifiaba a todos los de Unión Española porque se les identificaba con la arremetida franquista en España. 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
0: Volvemos al último bloque de nuestro programa Historia, Libros y Banderas. Historia del fascismo con José Luis Orella. La decadencia del fascismo, ¿cuándo se inicia? ¿Con la Segunda Guerra Mundial, la alianza con Hitler, otros problemas, eso que decías tú de Mussolini pragmático? ¿Dónde ves tú el cambio?
1: El cambio, yo creo claramente, es con la alianza con Alemania. O sea, la Italia fascista se mete en una guerra en Etiopía, que es una guerra popular a nivel italiano, pues porque habían pasado un fracaso a finales del siglo XIX de tipo colonial allí, y entonces, bueno, necesitan un poco dar esa visión de potencia europea frente al resto de los países europeos, pero eso les trae el romper a nivel de política internacional con sus aliados tradicionales, Francia y Gran Bretaña. Por lo tanto, una Italia aislada a nivel internacional, resulta que aprovechará una Alemania apestada a nivel internacional, el conflicto, la Guerra Civil Española, para poder entroncar a nivel internacional con Italia. Italia nunca había tenido una política favorable al nazismo alemán, había sido la gran protectora, por ejemplo, del Austria, de Dollfuss. Cuando Dollfuss muere en un intento de golpe de estado nazi, asesinado por los nazis, resulta que, bueno, pues ya no existe un poco ese tope en el cual de confrontación entre Italia y Alemania, y la carencia de aliados va a provocar y a favorecer que Italia finalmente se deje arrastrar por esa estética, por esa perversión un poco que el nazismo alemán tenía de dar una imagen positiva de tecnología, de ayudas, que va a favorecer un poco esa alianza. A partir de aquí, el fascismo, que nunca fue racista, empieza por contentar a los nazis a introducir algunas leyes de tipo de discriminatorio racial procedente del nazismo, aunque luego no se aplicasen. Pero ya el que eso existiese, que se dejasen permear un poco por el nazismo, va a provocar que muchos sectores italianos digan: oiga, nosotros no estamos de acuerdo. Hay que tener en cuenta que la pequeña comunidad judía italiana, por ejemplo, mayoritariamente seguía en las filas fascistas. Entonces podemos ver el contrasentido un poco que
0: se estaba... autoinfirió daño ahí.
1: Ay, totalmente. O sea, muchísimas personas que estaban: oiga, pero ustedes qué están haciendo, esto no es serio. Que está, o sea, hay que poner que, por ejemplo, en el conflicto de la Guerra Civil Española, el máximo alto grado de la milicia fascista que muere con el grado de cónsul, un coronel, es el hijo de un médico italiano de fe hebrea, de fe judía. Y uno puede ir a Zaragoza, donde están los italianos muertos de la guerra civil, todos están con una cruz, y resulta que el cónsul de la milicia fascista, o sea, grado con coronel, tiene una estrella de David porque era judío italiano. Entonces ahí vemos esa particularidad hasta aquel momento, ¿no? Entonces, ese conflicto, ¿no? O sea, la infiltración de ideas del nazismo, la alianza con una Alemania que no todos querían, el número dos del fascismo italiano, Italo Balbo, ¿no? Uno de los grandes aviadores de los Reich de propaganda que se habían desarrollado la década de los 20, era absolutamente contrario a una alianza con Alemania, sea política o militar, ¿no? Y tercer ya aspecto, la entrada de la Segunda Guerra Mundial sin preparación, o sea, con escasez de recursos energéticos, con un material armado de inferior categoría, que tener en cuenta que gran parte del material motorizado del ejército italiano se había gastado en la guerra de Etiopía y había sido prestado al ejército nacional en la guerra civil española. Eso compone que cuando Italia entre en la guerra, no entra con unas divisiones completas en su material, sino con la promesa de Alemania de que le va a recomponer el material que ha perdido en los anteriores conflictos con esa ayuda. Claramente, en una guerra uno ya sabe que uno mira sus intereses, Alemania recompondrá sus unidades y a Italia le llegará muy poco. Por lo tanto, el ejército italiano, sus fracasos no van a ser por cobardía de los soldados, como muchas veces ha llegado esa teoría, sino muchas veces porque el armamento era insuficiente y además antiguo. ¿Tú qué puedes hacer contra blindados ingleses si tú les disparas unos cañones antiaéreos y ves que la munición rebota en la coraza? Pues echará a correr.
0: José Luis, cuando uno ve el fascismo, sea por totalitario, por adhesión o por represión, la verdad es que hay poca oposición. ¿Cuál sería la principal oposición al fascismo? ¿Sería el comunismo? En estos años Gramsci está en la cárcel y escribe su cuaderno en la cárcel y otras cosas.
1: Se va haciendo, o sea, inicialmente hay, podemos decir, unas formaciones de acción procedentes un poco de los recursos liberales, pero en realidad el Partido Comunista Italiano es el que va a ir vertebrando en ese aspecto. ¿Por qué los comunistas siempre van a ser un poco la mayor oposición? Pues porque la Unión Soviética es la que esencialmente va a tener un gran proyecto de financiación, incluso de ayuda armamentística, a esas sucursales, ¿no? Y los partidos comunistas nunca van a tener, podemos decir, la cuestión moral de no utilizar la violencia armada. Entonces, para otros dice: bueno, podemos hacer una oposición de otro tipo, pero no podemos llegar a matar a la gente. Los comunistas sí, no hay ningún problema. Entonces, contra más desestabilización, mayor eso. Entonces sí que con la ayuda exterior, tanto armamentística como financiera, van a poder absorber los sentimientos más antifascistas de la población en su beneficio, encuadrarlos, y por lo tanto, en el momento dado, cuando se produzca ya el final, la detención de Mussolini la caída y finalmente ya la instauración de un régimen republicano fascista más radicalizado, pero en realidad satelizado por el nazismo alemán, ya el comunismo podrá representar una imagen de partisanos en la cual casi va a monopolizar esa violencia de oposición, pero no solo contra el fascismo, sino incluso eliminando a los movimientos de oposición antifascista no marxistas.
0: Ahora, tras la caída de Mussolini y después, está la detención y asesinato de Mussolini. ¿Qué piensas de ese acontecimiento que, desde el punto de vista de histórico, es bien extraordinario? No es habitual que ocurran esas cosas. Algo parecido, pues, guardando las proporciones, puede haber pasado a Cochescu y alguno más. ¿Cómo lo ves?
1: Hombre, esa discusión la tuve con un historiador escandinavo sueco que él me intentaba explicar la diferente mentalidad que tenemos los europeos meridionales con los europeos septentrionales. De, bueno, los europeos meridionales se nota que sois católicos. ¿En qué sentido? Decir, porque os lleva la pasión de la sangre a una gran venganza y una gran matanza, pero después de esa matanza os reconcilias, ya no pasa nada y se parte desde cero. En cambio, en el mundo escandinavo no hace ese tipo de matanzas, pero los descendientes de aquel quedan estigmatizados. Si tú vas a Noruega, por ejemplo, a Dinamarca, dice, te hemos visto que vas saliendo con esa chica, sí, estoy pensando igual en casarme. Su abuelo fue un colaboracionista, mejor que no te cases con ella. Entonces hay un estigma invisible que va marcando a ciertas familias que nadie sabe por qué si llega de fuera, dice, y en cambio ese estigma se mantiene en el norte de Europa. En cambio en el sur la gente luego se va mezclando, nadie sabe ya qué hizo su abuelo, su bisabuelo, ya habéis perdonado, pero claro, después podemos decir un descontrol.
0: Cuando tú tienes dos guerras mundiales, casi todos los abuelos fueron algo.
1: Precisamente, ¿no? Y entonces también en Italia ese prurito, esa pequeña guerra civil que sucedió en el norte, matanzas, aquí no hay blancos y negros, aquí hubo matanzas y el que es fuerte, pues por desgracia, aprovecha sus venganzas en los débiles del otro lado, ¿no? Etcétera. Entonces son visiones, como toda guerra civil, podemos decir, muy cruentas y muy sucias en ese sentido, ¿no?
0: ¿Tú has hecho algún balance sobre el fracaso final del fascismo? ¿Tienes alguna visión de síntesis de lo que sucedió y cómo puede analizarse?
1: Pues mira, curiosamente el fascismo cuando triunfa es cuando menos fascista es, aunque parece una gracia. ¿Por qué digo esto, no? Porque pasa con muchos movimientos igual que son nuevos, llegan al poder y resulta que no tienen cuadros. El fascismo cuando llega al poder no tiene cuadros. Entonces, ¿de dónde tira de los cuadros? Pues de todos los miembros, podemos decir, todos los profesiones liberales de clase media que habitualmente forman de los partidos liberales y que van a conformar y van a entroncar ese tronco de funcionarios del Estado fascista. Por su experiencia, por su labor, van a conseguir que el Estado fascista sea efectivo, sea eficaz. Pero claramente porque contrata profesionales que anteriormente fueron otra cosa, ahora se ponen la camisa negra y en el futuro cambian la camisa y se acabó el problema porque son profesionales, ¿no? Entonces es curiosamente ese Estado fascista que muchos de los que admiran el fascismo resulta que les atrae y es cuando el fascismo es menos fascista. ¿Cuándo es el fascismo, podemos decir, criminalizado? Cuando intenta idealizarse más como un elemento revolucionario idealista, pero del mismo modo que tiene sus héroes, también tiene sus detenciones, sus eliminaciones. El fascismo dentro de los movimientos autoritarios es el que menos criminal, no tuvo campos de concentración, sí tuvo prisiones y no tuvo cuerpos ideologizados de persecución, sino que eran policías que perseguían, entre comillas, los delitos políticos, o sea, los disidentes, pero no eran, podemos decir, militantes del partido con ese doctrinamiento persiguiendo, ¿no? Pero dentro de lo que cabe, el tema de represión, lógicamente, también se dio en ese aspecto, aunque claro, las penas de muerte en el régimen Mussolini no son comparables a los estados totalitarios. El rey de Italia firmó unas 45 penas de muerte a gente que había actuado violentamente y era un terrorismo más de tipo esloveno, etcétera, en Istria, con el choque de nacionalismos, ¿no?
0: Cuando estamos llegando al final, te quería preguntar una cosa que está fuera de tu libro, pero que ha estado de moda en los últimos años. No sé si tuviste la posibilidad de leer el libro M de Scurati en varios tomos. Y si tuviste la oportunidad, ¿qué piensas de esa obra?
1: Bueno, es una obra que entra muy bien, ¿no? Es muy literaria en ese ámbito. Y podemos decir que proporciona muchos detalles, ¿no? Es una invitación, en definitiva, casi a entrar como un protagonista más un poco por las calles en ese aspecto, ¿no? Es una biografía con muchísimos detalles, muchos personajes. Hombre, claramente el autor tiene su orientación, pero en ese aspecto...
0: ¿Cuál es su orientación?
1: Hombre, claramente pues es bastante crítica y luego regodea ciertos aspectos muchas veces personales con un toque bastante literario.
0: Pero, yo lo encuentro crítico, pero si tú lees el primer tomo, el prestigio de Mussolini, el crecimiento de Mussolini, parece estar explicado no por un crítico, sino por una persona que ve transparentemente lo que está pasando.
1: Por eso, y con las visiones un poco de las personas de la calle, los ejemplos, o sea, la multiplicación de ejemplos, de detalles un poco que te proporciona, creo que te hace acercarte mucho mejor al fenómeno que obras, podemos decir, más de académicos talludos que se quedan un poco en la filosofía política, ¿no? Por eso, para mí, es uno de los libros recomendables, por ejemplo, para los estudiantes, es uno de los que más recomiendo, ¿no?
0: Aunque son como 2000 páginas, pero...
1: Sí, y entonces es el libro que tienen, pero bueno, también sirve como para arreglar otro tipo de problemas domésticos.
0: José Luis, a propósito de recomendación de libro, en la última pregunta siempre hacemos lo mismo. Le preguntamos a nuestro invitado que nos recomienden algún libro, uno o dos libros, y por qué crees que es valioso que lo lea yo, que lo lean nuestros auditores, que a ti te marcó.
1: Hombre, muchas veces me guío yo un poco por ciertos clásicos, ¿no? La situación que tenemos actualmente, un poco de política internacional, ¿no? Que decimos, esto ni quien lo entienda. Yo les invitaría, por ejemplo, no sé, a leer pues el Tablero Mundial de Brzezinski, ¿no? Aquel que fue de origen polaco, el asesor de Jimmy Carter en Seguridad Nacional. ¿Por qué lo digo esto? Porque él es uno de los hombres que tiene una visión geopolítica y describe cómo debía estar el mundo, cuál es el papel de Estados Unidos. Y curiosamente ahora, décadas después, vemos un poco cómo los geopolíticos actuales de Estados Unidos manejan muchas de las líneas que Brzezinski anticipó un poco en ese momento. Para poder entender la situación actual, es un libro que es breve, no es un ladrillo largo, es un libro que te abre, ¿no? Que te abre, podemos decir, te da luz un poco en ese aspecto. Otro libro, por ejemplo, para decir, Dios mío, ¿no? Es que estamos como en un mundo que se nos cae a pedazos, ¿no? Necesitaría encontrar un poco el sentido, un poco de las identidades, por ejemplo, en Europa, ¿no? En América sois más jóvenes y estáis con mayores energías, pero en Europa, que ya estamos ya bastante caducos un poco en este aspecto, muy escépticos en ese ámbito, recomendaría muchas de las obras de Christopher Dawson, ¿no? Un gran filósofo un poco de la historia. Yo creo que ayuda un poco con su magisterio a encontrar cuáles son verdaderamente los soportes valóricos de construcción de la sociedad, de la nación, y de esa manera a poder entender la historia, ¿no? Como una cata a largo plazo, y también a saber valorar cómo una sociedad debe construirse sobre unos principios valóricos para poder ser libre, ¿no?
0: ¿Hay alguno que te guste más? Porque tiene así Europa,
1: hombre, pues la crisis de Occidente, o los propios un poco formativos un poco de Europa. Yo creo que cualquiera de ellos son muy transversales, ¿no?
0: Muy bueno, además para la comprensión no solo de la filosofía, de la historia, de la teología, de la historia, por ejemplo, de San Agustín y de otro. Sí, es un autor clave.
1: Sí.
0: Y es de los intelectuales del catolicismo inglés, como hay una serie en el siglo XIX y en el XX. José Luis, no sabes la alegría de haberte tenido para conversar sobre tu libro Historia del Fascismo. Te deseo lo mejor. Tienes tu casa, cada vez que venga a Chile me avisa. La próxima vez podemos conversar el libro y la comida. El problema es que da hambre, pero vale la pena. Muchas gracias por habernos acompañado.
1: Un placer, como siempre, estar aquí. Hasta ahora.
0: Ustedes no se vayan, ya viene mi recomendación de libros, como cada semana, aquí en Historia, Libros y Banderas, en Radio Agricultura y Agricultura TV. Las figuras fundamentales del siglo XX en el mundo, creador del régimen soviético tras la revolución de 1917, y ese es el tema de este estudio excelente del maestro Robert Service, profesor durante años en la Universidad de Oxford, y que se llama Lenin, una biografía. Es una obra fundamental. También tiene una biografía de Stalin y otra de Trotsky, de este estudioso. Y tiene la particularidad de interpretar a la figura de Lenin como una continuidad con Stalin, más que como una ruptura. Un hombre genial, intelectualmente superior, y que ya en el gobierno terminó con el régimen de partidos, creó un estado de partido único, los campos de concentración llamados el Gulag y otros tantos temas que llevaron a la Unión Soviética a ser una potencia mundial y un régimen totalitario clave en el siglo XX. Lenin, una biografía de Robert Service, es la recomendación de esta semana aquí en Historia, Libros y Banderas. Esté muy bien, nos vemos.
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8: Buenas noches, ¿cómo están? Hora de noticias en Agricultura y revisamos las últimas informaciones. Los alcaldes Tomás Bodanovich y Jaime Belolio, jefes comunales de Maipú y Providencia respectivamente, llamaron a alcanzar acuerdos nacionales que permitan abordar los principales desafíos de Chile con una mirada de largo plazo. En una columna conjunta publicada en el Mercurio, ambos reconocieron sus diferencias políticas. Recordemos que Tomás Bodanovich milita en el Frente Amplio y Jaime Belolio en la UDI, pero pese a eso advirtieron que existen problemas que ningún sector puede resolver por sí solo y que requieren continuidad más allá de cada gobierno. Los jefes comunales propusieron 7 áreas prioritarias para los próximos 30 años, entre ellas seguridad, crecimiento y empleo, modernización del Estado, infraestructura, sistema político y los desafíos de la inteligencia artificial. Bodanovich y Belolio afirmaron que alcanzar acuerdos no significa abandonar las diferencias ideológicas, sino establecer diagnósticos y objetivos en común. En ese sentido, advirtieron que Chile no puede seguir reiniciándose cada 4 años. Y las autoridades de la Delegación Presidencial Provincial de los Andes informaron el cierre preventivo del paso a los Libertadores para todo tipo de vehículos a partir de este lunes, mañana, 24 de agosto. La medida responde a reportes técnicos de vialidad que alertan sobre condiciones climáticas adversas e inestabilidad por nevadas que se prevén en la alta cordillera, lo que impide garantizar un tránsito seguro para los usuarios. El cierre de las barreras comenzará a las 13 horas en Guardia Vieja, mientras que el túnel internacional cerrará a las 15 horas, hora Chile. La decisión fue coordinada.